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Ya vas camino a la casita, maneja con cuidado, corazón, disfruta de llegar. Acuérdate, maneja con cuidado porque hay alguien que te espera en casita. Si tú todavía sigues chambeando igual que yo, pues échale ganas que yo te echo porras. Y vienen muy buenas rolas en esta hora, pero además en el Transforma Tu Vida. No lo llames amor, llámalo migajas. Ay, para los migajeros y migajeras. Está buenísimo. Vamos iniciando con Felinos que nos cantan Flor Morena. Yo soy tu amiga Alma García acompañándote en La Ranchera Superstation.

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2: 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Te cuento que por la 50 hacia el oeste, llegando a la 16, se reporta un accidente. Hay tráfico súper lento. Este accidente involucra un camión de carga. 65 hacia el sur, desde Washington Boulevard hasta llegar a Galería Boulevard. Tráfico pesadísimo. Soy Marilu Mesa. 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
1: No lo llames amor, llámalo migajas. Te dice que está deseando verte, pero nunca tiene tiempo para ti. Si tú no le escribes, no escribe. No te habla, solo te contesta. Te ofrece atención, pero a cuentagotas. La justita, para que no te vayas, pero no la suficiente para sentir que le interesas. Si intentas hablar de la relación, evita el tema o cambia la conversación. No lo llames amor, llámalo migajas, corazón. Transforma tu vida.

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1: 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Por la carretera 5 hacia el norte y hacia el sur desde Richard Boulevard y Garden Highway hay tráfico totalmente detenido. El carril de la derecha se encuentra cerrado debido al Festival Aftershock, así que aquí hay bastantes demoras. Trata de evitar este sector si no vienes al festival. Bueno, vámonos ahora. 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

Se llegó el momento de darte las gracias. Gracias, gracias por haberme acompañado, corazón. Me voy feliz, contenta, agradecida. Llega Jimena más adelantito. Y a las 5 de la mañana, mañana tempranito, párate con Don Cheto. A las 11 con Gustavo García. Y yo te acompaño a partir de las 2 de la tarde. Fíjate, corazón, que no necesitas transformar tu vida completita empezando en octubre. Escoge una cosa a la vez. Los cambios pequeños también cuentan cuando se sostienen. Me despido con frase para reflexionar que dice así. Que octubre no sea el mes en el que te prometiste cambiarlo todo. Que sea el mes en el que empezaste a cambiar algo. Hashtag así nomás. Hasta mañana, corazones.

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1: Amables oyentes, ¿qué tal? Bienvenidos a estos minutos. A nombre de estos, sus amigos, los maestros de maestros, parapsicólogos, mentalistas, grafólogos, astrólogos, que al escuchar usted este espacio, ¿por qué? Porque nosotros le transmitimos la buena energía. Al escuchar usted este espacio, recibe toda esa buena energía, recibe toda esa buena vibración, la energía positiva, la buena vibración que le transmitimos estos maestros de maestros. Recuerde, este año especial, este año importante, queremos que deje atrás todo lo malo, queremos que deje atrás todo lo negativo, queremos enseñarle el camino del éxito, el camino de la felicidad, el camino de la salud. Hablo con usted porque usted es una persona que vive padeciendo de enfermedades, vive padeciendo de dolores, de problemas de salud. Toma medicina, toma tratamiento, sigue igual, sigue enfermo, sigue mal. Le va mal a usted en su trabajo, le va mal a usted en el campo sentimental. Siente envidias alrededor de usted, piensa usted que ha sido víctima de algún daño, de alguna maldad, de alguna mala energía, de alguna mala vibración. Piensa usted que ha sido víctima de algún trabajo oscuro. Véngase con nosotros, comuníquese, llámenos, háblenos, visítenos aquí en Estados Unidos. En cualquiera de nuestras oficinas estamos a lo largo y ancho de la República Americana. Sí, de la Unión Americana. Recuerde que usted puede venir a una consulta. Recuerde que usted puede venir a una cita. Recuerde que usted puede venir con nosotros a solucionar sus problemas, sus dificultades. Hoy en día no somos monedita de oro para caerle bien a todo el mundo. Lo digo porque hay gente que dice, no, a mí qué daño me van a hacer. Yo no me meto con nadie para que nadie se meta conmigo. Yo no le hago mal a nadie. Pero le digo algo, desafortunadamente no somos monedita de oro para caerle bien a todo el mundo. Hay personas que por delante nos hablan, por detrás nos critican, por delante nos dan un abrazo, por detrás nos están aplicando una puñalada, por delante están hablando bien de nosotros, por detrás nos están criticando. Por eso es importante que usted venga para poder analizar si usted tiene enemigos, si ha sido víctima de algún trabajo oscuro, negativo, malo. Véngase a una consulta, véngase a una cita. Recuerde que estamos atendiendo para todo tipo de problemas, dificultades, que le va mal en el trabajo, que le va mal a usted en su casa, en su hogar, en su relación, que le va mal en su negocio. 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
1: Seguimos en este espacio, seguimos en este programa para que reciba, siga recibiendo usted la buena energía, la buena vibración, la energía positiva que le transmitimos los maestros de Caminos de la Vida. Porque somos maestros, somos parapsicólogos, mentalistas, grafólogos, astrólogos, tarotistas. Tenemos el don de la clarividencia, tenemos el don de poder captar todas las energías negativas, todas las malas vibraciones, esas vibraciones que usted siente porque siente su ambiente, su cuerpo pesado, la energía en su hogar la siente densa, pesada, siente cosas extrañas en su casa. Todas esas malas energías y todas esas malas vibraciones, pues lo que hacemos nosotros es poderle ayudar para sacarlas, para destruirlas, sacar todas las energías negativas de su cuerpo, sacar todas las energías y las malas vibras de su hogar, de su negocio, de su trabajo, de su lugar donde usted se encuentre, donde usted conviva. Muchas veces cuando hay malas energías en el hogar parece un campo de batalla, por cosas pequeñas se hacen problemas grandes. Y no olvide comunicarse a la hora del programa para que usted directamente tenga la oportunidad de platicar con nosotros y nosotros a través de la fecha de nacimiento captar su energía, su vibración y saber cómo se encuentra. Vamos rápidamente con una llamada. Hola, regáleme su fecha de nacimiento, por favor.
2: El 18 de mayo del 92.
1: Signo zodiacal Tauro, ¿correcto?
2: Sí, señor, correcto.
1: Bueno, su día de suerte para usted van a ser los sábados. El color de suerte para usted va a ser el color verde y su número de suerte para usted va a ser el 1416. En usted veo una persona trabajadora, una persona honesta, una persona que inclusive veo que nunca le ha gustado meterse con nadie para que nadie se meta con usted. Confiado para unas cosas, desconfiado para otras, pero veo acá ciertos problemas que usted ha tenido en el campo sentimental y en el campo de la salud. Dígame algo, ¿cuánto hace que usted está usted separado de su esposa?
2: Aproximadamente 4 meses.
1: De 4 meses hace que usted se separó de su esposa. Veo y analizo que ustedes vinieron desde México a vivir a Estados Unidos, pero las cosas no salieron bien, muchos problemas, muchas dificultades y desafortunadamente pues hubo una separación. Después de que usted se separó, veo que su enfermedad, las enfermedades que usted tiene, como que se han despertado más. Lo veo como agotado, cansado, veo un problema estomacal, veo que no puede comer nada porque todo le cae mal, le cae pesado. Cuénteme, ¿cuánto hace que está así enfermo?
2: 2 meses que me he sentido muy mal, estoy muy, muy delgado ya a causa de la enfermedad.
1: ¿Ha perdido mucho peso?
2: Sí, señor, pero bastante delgado.
1: Y me preocupa, ¿sabe qué? ¿Sabe qué me preocupa? Que usted ha gastado dinero y que usted ha ido a buenos doctores, porque acá en Estados Unidos hay muy buenos médicos, muy buenos doctores, muy buenos especialistas, pero no veo que usted se mejore. Veo que usted tiene tratamientos, que ha tomado medicina, pero usted sigue igual, usted sigue enfermo. Usted sigue igual, la medicina no le hace efecto. ¿Usted qué piensa de todos esos tratamientos que usted ha tomado?
2: No, que he gastado mucho, mucho dinero y tanta medicina que he tomado y no he visto un buen resultado.
1: No ha visto un buen resultado. Bueno, mi querido hermano del alma, déjeme decirle que tiene que tener usted mucho cuidado porque a través de su fecha de nacimiento yo le estoy detectando, óigalo muy bien, que la enfermedad que tiene usted es una enfermedad sobrenatural. Es una enfermedad mala, una enfermedad puesta. Usted le dieron a comer eso. Usted se lo dieron a comer. Un mismo familiar, para que usted me entienda, un mismo familiar suyo en un convivio, en una reunión, desafortunadamente ahí en una comida le echaron una porquería y esta porquería que le echaron le afectó tanto su salud como el bienestar en su casa, porque su casa de un momento a otro, su hogar, empezaron los problemas, las dificultades y hasta el punto a llegar a esta separación. Entonces, la recomendación es la siguiente, vuelvo y le digo, usted ya tomó tratamiento, ya tomó medicina, usted sigue igual, usted sigue enfermo, lo que tiene usted no es de doctor, entiéndalo, eso se lo dieron a comer y usted lo que va a hacer es lo siguiente, ¿sí me escucha?
2: Sí, señor.
1: Claro que sí. Me va a conseguir una botella de agua natural, la va a comprar en la tienda, en cualquier lugar, la va a colocar junto a su cama, la va a dejar toda la noche. Esa agua me la va a traer al consultorio, a nuestra oficina. ¿Por qué? Porque esa agua va a recoger toda la energía negativa de su cuerpo. Cuando usted venga a nuestra oficina, consultorio, me traiga esa agua, le voy a hacer una curación con la pura agua que usted me va a traer y va a ver con sus propios ojos cuando expulse la cochinada que le dieron a comer. Por eso le digo algo y desmiéntame. Si le estoy diciendo lo que no es, usted dígamelo, no pasa nada. Pero usted en las mañanas se levanta con mal aliento, se levanta con la boca amarga, espesa, reseca. ¿Es así o me equivoco?
2: No, siento, señor, no se equivoca.
1: Bueno, entonces la recomendación es, venga, tráigame el agua, póngala esta noche, puede venir mañana o si no puede venir mañana, la pone una noche anterior y ya me la trae a nuestra oficina consultorio para que usted con sus propios ojos se dé cuenta lo que le dieron a comer, ¿ok?
2: Sí, señor.
1: Dios lo bendiga y lo esperamos en nuestra oficina consultorio.
2: Allá está.
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3: Mi nombre es Mónica. Yo quiero dar las gracias a usted, maestro, por la curación que tuvimos. O sea, mi vida sí cambió. Cambió la forma en que me trataba mi esposo. Mis hijos cambiaron y pues cambió completamente mi vida. le puedo decir a usted y a todas las personas que nos están escuchando en este momento, pues que se acerquen, porque pues la curación sí sirve. Y pues gracias a usted, maestro, por todo lo que cambió en mi vida. Le voy a estar eternamente agradecida. Gracias.
1: Bueno, pues seguimos aquí, a nombre de Caminos de la Vida, seguimos en este espacio, en este programa, transmitiéndole la buena energía, la buena vibración a todos nuestros oyentes. Muchas gracias a todas las personas que diariamente nos llaman, que se comunican con nosotros, que nos hablan, que nos mandan un mensaje de texto, nos mandan un mensaje de WhatsApp. Gracias a todas esas personas, porque déjenme decirles que una llamada a tiempo puede ser la solución definitiva a su problema, a su dificultad. Recuerde que somos parapsicólogos, mentalistas, grafólogos, astrólogos, tarotistas, clarividentes, mentalistas. Recuerde que podemos captar su energía, su vibración a través del tono de su voz, a través de su fecha de nacimiento, de su signo zodiacal. Podemos hacerle un análisis, podemos hacerle un estudio, podemos analizar, podemos mirar qué es lo que está pasando con sus energías, con su vibración. Por eso la invitación cordial y especial para todos nuestros oyentes. Si usted no me puede hablar ahora, llámeme en el transcurso del día, de la tarde, de la noche, de la madrugada. No importa, estamos prestos a darle una orientación. Mándeme un mensaje de WhatsApp, mándeme un mensaje de texto. Lo importante es que usted salga de la duda. Lo importante es que usted sepa qué es lo que está pasando, qué es lo que está sucediendo con su vida. Si esas energías negativas que le acompañan día a día son producidas por alguna persona, o si desafortunadamente ese es el destino que a usted le tocó y que tal vez necesita algo para ayudarse. Entonces es importante de que usted venga, nos llame, nos hable, porque tenemos rituales blancos, espirituales, para quitar, para alejar, para retirar todas las malas vibras, para retirar todas las malas energías, todas las malas vibraciones. Importante de que usted se comunique con nosotros para captar su fecha de nacimiento, analizarla y estudiarla. ¿Tenemos llamada? Deme su fecha de nacimiento, por favor.
4: Mi fecha de nacimiento es el 8 de diciembre.
1: ¿De qué año?
4: De 1970.
1: Bueno, del signo Sagitario. Siempre que escucho a una persona me gusta preguntarle y decirle, preguntarle cuánto hace que está aquí en Estados Unidos.
4: 6 años.
1: Bueno, 6 años. Estoy haciendo un análisis, un estudio. Su día de suerte para usted van a ser los jueves. El color de suerte para usted va a ser el color café. Y el número de suerte para usted va a ser el 3017. No lo olvide. 3017. Mire lo que estoy analizando acá. No lo vaya a tomar a mal lo que le voy a decir. A usted la veo desesperada, angustiada, preocupada. Usted muchas veces no quiere ni que nadie le hable, ni que nadie la toque, ni que nadie la mire, porque usted, lo que yo analizo acá, es que en el campo de la salud usted está mal. Discúlpeme que le voy a decir, pero esta enfermedad que tiene usted la tiene hasta el punto de enloquecerla. Discúlpeme la expresión, porque lo que yo analizo acá es que usted viene sufriendo de unos fuertes dolores de cabeza que la acompañan prácticamente todos los días y todo el día. Cuénteme, ¿cuánto hace que le detectaron a usted esta migraña, estos dolores de cabeza?
4: No, pues ya llevo 4 años que he ido a donde especialistas, me dice vaya a una parte, a otra, yo me compro lo que me digan, no duermo el dolor de cabeza, ya me vuelvo loca este dolor de cabeza y no he podido realmente solucionar esta migraña. Me dicen migraña, pero yo tomo todo lo de para la migraña y nada me sirve.
1: Desafortunadamente así es, como dice usted, y no quería utilizar esa palabra, pero es la realidad. A veces se quiere volver loca de la desesperación, del dolor tan fuerte, le fastidia la luz, le fastidia el ruido, le fastidia que le hablen, le fastidia que la toquen, le fastidia absolutamente todo. Desafortunadamente, hermanita, déjeme decirle que su enfermedad es una enfermedad postiza. Usted, hermanita del alma, lo que yo capto es que desde ese tiempo que viene usted sufriendo esos dolores de cabeza, eso le dio después de que usted acudió a un convivio, a usted acudió a una fiesta, a usted la invitaron y desafortunadamente la persona que la invitó a usted la invitó con hipocresía, con falsedad y desafortunadamente en la comida me le dieron algo muy malo, que es lo que le está afectando su salud. Hay una persona que la invitó a usted hace unos años, estoy hablando de Fernanda, recuerde usted, era su amiga, ya después no se hablaron, salieron de problema, usted sentía que esta persona era como envidiosa, y desafortunadamente a usted acudir a esta reunión, a este convivio, en la comida me le hicieron el mal. Por eso recuerde usted que después de que fue ese convivio con esta persona, usted empezó a sentirse mal, ¿o me equivoco?
4: Así es, hermano. Ahora que me comenta eso, caigo en cuenta, no lo había pensado, y si es así, desde que yo fui, porque yo ya era como mi hermana, y yo sí comíamos en el mismo plato, y tuvimos un problema, y ella, yo pensé que las cosas no habían trascendido, y sí, desde entonces que yo me empecé con ese dolor de cabeza, pero entonces nunca asimilé que fuera por eso, o porque ella me hubiese dado algo, pero sí, fue desde esa fecha, como usted dice, hermano.
1: Bueno, pero gracias a Dios, usted llamó, nos escuchó, confió en nosotros, nos regaló una llamada, y usted sí tiene cura de esa enfermedad. Usted lo que debía hacer es venir a una cita, venir a una consulta con mucha fe, me va a traer una botella de agua mineral, un tehuacán, un peñafiel, bueno, eso que conocemos en México, ya la va a buscar usted aquí, un agua mineral, un agua de gas, y nosotros con mucho gusto, a través de un ritual, cuando usted venga a nuestra oficina, le vamos a hacer expulsar, que usted misma con sus propios ojos se dé cuenta lo que le dieron a comer, usted lo va a expulsar, usted lo va a sacar de su cuerpo, y a partir de ese momento usted le va a decir adiós a ese dolor de cabeza, ¿correcto?
4: Muy bien, hermano. No, yo, mejor dicho, si usted me dice hoy que voy, vaya hoy mismo yo, y porque la verdad es que ya no soporto, ya no puedo ni estar tranquila ni un minuto, porque el dolor de cabeza es un dolor de cabeza que me da hasta borrachera, no puedo salir a ninguna parte, no puedo trabajar, no, desde entonces...
1: Claro que sí, es un desespero que usted siente, un desespero que usted siente todo el día, no la deja dormir, no la deja en paz, no la deja convivir, no la deja trabajar, en fin, le voy a pedir un favor, cuando usted ya esté curada, que hayan pasado 8 días, que usted diga ya no me volvió a doler la cabeza, usted me va a llamar y nos va a dar un testimonio de agradecimiento para que la gente que nos está escuchando se dé cuenta que nuestros tratamientos espirituales son tratamientos garantizados y que verdaderamente sí curamos a las personas. Entonces ese es el favor y el compromiso que yo le pido. Cuando esté curada nos va a llamar y nos va a decir la realidad de la curación que le hicimos, ¿correcto?
4: Claro, hermano, si ustedes me curan, yo le doy el testimonio con mucho agradecimiento, porque he luchado mucho con este dolor de cabeza y este desespero que tengo.
1: Dios la bendiga y aquí la esperamos.
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5: Mi nombre es Daniel, pues yo vine aquí con los maestros buscando que mi esposa se embarazara. Teníamos tiempo intentándolo y no se lograba, entonces yo me acerqué a los maestros y vi los resultados muy pronto. En la primera curación que vinimos con mi esposa, vi los resultados. Ahora no podríamos estar más felices, y es por ello que recomiendo a todas las personas que escuchen este testimonio a que se acerquen con los maestros para que puedan alcanzar los resultados que en otros lugares no han encontrado. Muchas gracias, maestro, de verdad, gracias.
1: Seguimos en este espacio, seguimos en este programa a nombre de Caminos de la Vida. Los maestros, parapsicólogos, mentalistas, grafólogos, astrólogos, que con el poder de la mente y a través de nuestros conocimientos podemos liberarle de todas esas malas vibras, de todas esas malas energías, de todo eso oscuro por lo cual usted esté padeciendo o esté sufriendo. Si usted es una persona que siente las malas vibras, siente las malas energías en su casa, en su hogar, se siente extraño, se siente extraña, siente alguna presencia en su hogar, en su trabajo, siente que las malas energías le rodean, las malas vibraciones, siente una pesadez en su cuerpo, pues déjeme decirle que es hora de que usted nos llame, de que usted se comunique con nosotros para que nosotros le podamos dar una orientación, que podamos energetizar su cuerpo, energetizar su alma, su espíritu, absolutamente todo. Porque vamos a llenarlo de buena energía, de buena vibración, vamos a sacar todo eso oscuro, todo eso negativo, todas esas energías negativas de alguna persona que tal vez le haya deseado a usted que le vaya mal en su trabajo, en su estudio, en su salud, en su negocio, en su hogar, porque las malas vibras son así. Recuerde, usted nos puede llamar ahora o en el transcurso del día para que nos dé su fecha de nacimiento y a través de ella nosotros poderle dar la orientación. Tenemos una llamada, denos su fecha de nacimiento, por favor.
6: El 10 de junio del año 1963.
1: El 10 de junio de 1963, su signo zodiacal es el signo de Géminis, su día de suerte para usted, ponga mucha atención, van a ser los días sábados, el color de suerte para usted va a ser el color verde y el número de suerte para usted va a ser el 1411, ¿correcto? Bueno, póngame mucha atención porque voy a hacerle un análisis y este análisis se hace a través de su fecha de nacimiento, se hace a través del tono de su voz y a través de su energía. Veo en usted una mujer buena, una ama de casa, una buena esposa porque veo su esposo, la veo bien en el campo de la salud, lo único que yo veo por ahí es un poco del sistema nervioso alterado, creo que no duerme bien. A veces la noto preocupada, a veces la noto pensativa. Pero en resumidas cuentas, en el campo de la salud, no la veo con muchos problemas. ¿Es así?
6: Sí, maestro. Perfecto. Sí, maestro. Así es.
1: Póngame mucha atención. Veo ciertos problemas sentimentales. La veo triste, la veo un poco agüitada, la veo un poco pensativa. Tiene su esposo, pero veo problemas con él. Deme la fecha de nacimiento de su pareja. ¿Sí?
6: Del 63.
1: Del mismo año, del 63. Su signo zodiacal, él es el signo de Virgo. Veo en él lo que voy a analizar. Quiero que ponga mucha atención. Un buen esposo, una buena persona, muy responsable. La ha querido mucho, ha sido un buen esposo. Pero de un tiempo para acá veo un cambio en su pareja. Lo veo retirado, lo veo alejado, lo veo diferente. Hace aproximadamente unos 3 meses se ha empezado a alejar de usted hasta el punto inclusive que ni como pareja le ha podido responder. Se ha alejado hasta lo más íntimo, lo veo muy cambiado, lo veo muy distante, hace aproximadamente, vuelvo y le repito, 3 meses. ¿Usted cómo lo nota? Inclusive veo una, han estado en lo que dicen las cartas y lo que analizo a través de la fecha de nacimiento, hasta una separación, han tenido ganas el de irse, de separarse y dejarla a usted. ¿Qué es lo que ha pasado?
6: Sí, maestro, lo que usted me está diciendo es la pura verdad, maestro. Lo que pasa es que nosotros, él, la verdad, maestro, él me consiguió otra señora.
1: Ajá.
6: Y lo que usted me está diciendo es verdad, él se ha alejado mucho, ya casi no me llama. Y la verdad, maestro, lo que usted me está diciendo es la verdad, él me está proponiendo que nos separemos legalmente.
1: Bueno, aquí el problema es el siguiente. Mire, lo que yo le digo a usted, y no lo tome la gente que está escuchando, de pronto dice, pero ¿cómo va a ser buena gente si consiguió otra mujer? Sí, él ha sido buen esposo, buena pareja, ha sido responsable, pero aquí lo que está pasando es que en el trabajo él ha conseguido otra persona. Por eso es que usted me está diciendo que él ha conseguido otra pareja, y efectivamente esta pareja es del trabajo de él. Dese cuenta que usted misma en el celular le cachó, le detectó, le vio ciertos mensajes de esta mujer. Ahí es donde usted empezó a sospechar de que realmente él anda con otra persona.
6: Maestro, es verdad, yo lo que me está diciendo es verídico. Esto, él dejó el celular y yo le esculqué.
1: ¿Cuánto hace que llegaron ustedes aquí a Estados Unidos?
6: Maestro, hace aproximadamente ya vamos para 3 años.
1: Bueno, en el transcurso de esos 3 años lo veo bien a él económicamente, lo veo responsable, buen esposo, buena persona, pero el cambio de 3 meses para acá es a consecuencia de que conoció a esta mujer en su trabajo. A él me le han dado un daño, me le han dado una maldad, tiene un maranguango, le dieron un tomizo y ese tomizo hace de que él quiera separarse de usted. Pero no se preocupe porque él es buen hombre y le podemos ayudar. Usted lo que tiene que hacer es lo siguiente, véngase lo más pronto posible a nuestra oficina, a nuestro consultorio y me va a traer una prenda de vestir de su esposo, me va a traer una fotografía y me va a traer incienso de canela. Fotografía de su esposo, una prenda de vestir, incienso de canela. En menos de 2 días le vamos a retirar a esa mujer y su esposo va a ser la misma persona que ha sido siempre con usted. Fiel, leal, buen esposo, buena pareja, absolutamente todo. Vuelvo y le repito, aquí el problema es esa mujer que lo tiene trabajado, que lo tiene embrujado y que se lo quiere retirar, no a la buena, sino a la mala, porque lo quiere tener es a la mala.
6: Ah, bueno, maestro, listo. Sí, maestro, yo viajaré.
1: Claro que sí, entonces va a venir a la consulta, va a venir a la cita, donde le quede más fácil a cualquiera de nuestras oficinas y con mucho gusto nosotros le vamos a ayudar. No olvide traer los elementos porque a través de esos elementos es que nosotros vamos a trabajar, vamos a hacer un ritual en nuestra oficina y a través de ese ritual usted misma con sus propios ojos se va a dar cuenta cuando retiremos el daño, el maranguango, el tomizo, el bebedizo que le dieron a él para retirarlo. Entonces, le espero en nuestra oficina consultorio lo más pronto posible.
7: Bueno, maestro, muchas gracias.
1: Dios
7: maestro,
1: me la bendiga.
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1: Seguimos invitando a todos nuestros oyentes que nos escuchan, que nos sintonizan, para que participen en este espacio, para que participen en este programa a través de su fecha de nacimiento. Nos puede llamar, nos puede hablar, se puede comunicar con nosotros. Puede preguntar por ese ser querido, por ese familiar, por esa persona que usted quiere saber, por ese ser querido que tiene problemas, dificultades. Recuerde que las malas energías existen, recuerde que las malas vibraciones las hay. Recuerde que muchas veces nos perjudican a nosotros en muchos aspectos de nuestras vidas. Nos perjudican en la salud, nos perjudican en lo personal, en lo sentimental, en lo económico, en el trabajo. Muchas veces nos quieren ver mal, muchas veces nos quieren ver sufriendo, padeciendo, muchas veces quieren destruir nuestro hogar, quieren acabar con nuestro negocio. Y todo esto lo pueden realizar a través de malas energías, a través de malas vibraciones, a través de rituales oscuros, negros, malos. Pero para eso estamos nosotros los maestros de Caminos de la Vida, para poderle dar una orientación, para poderle dar un consejo, para poderle ayudar, para poderle brindar nuestros conocimientos, para poderle retirar esa mala vibra, esa mala energía que la puede tener usted en su cuerpo, en su casa, en su hogar, en su trabajo. Tenemos el don de la clarividencia. Usted puede venir con nosotros y nosotros con mucho gusto le vamos a ayudar. Por eso es importante de que usted se comunique con nosotros ahora en el transcurso del día. Si no puede llamarme ahora porque está en su trabajo, está ocupado, está haciendo algo, está acompañado y quiere usted hacer la llamada personalmente usted no más, que nadie se entere. Si no me puede hablar ahora, llámeme en el transcurso del día, mándeme un WhatsApp, mándeme un mensaje de texto, comuníquese con nosotros a la hora del programa, llámenos, háblenos, denos su fecha de nacimiento, comuníquese con nosotros para que nosotros le podamos dar una orientación. Y a esta hora tenemos llamada, deme su fecha de nacimiento, por favor.
6: El 22 de octubre.
1: ¿De qué año?
6: Del 71.
1: Del 71, signo zodiacal Libra. Su día de suerte para usted va a ser el día lunes, su color de suerte para usted va a ser el color gris y su número de suerte para usted va a ser el 20 de 17. 2017. Veo en usted una mujer buena, de buen corazón, de buenos sentimientos, una buena hija, una buena persona. En el campo espiritual y en las energías la veo bien, no veo que tenga problemas, no veo que tenga algo así en su cuerpo que le esté perjudicando, pero sí veo preocupaciones, veo enfermedad, algún familiar, alguna persona que la tiene preocupada. Eso es lo que puedo captar a través de su fecha de nacimiento. ¿Qué me puede decir usted?
6: Sí, que mi papá se encuentra un poco mal de salud. Lo estoy llamando para que me ayude.
1: ¿Qué fecha de nacimiento tiene su papá?
6: El 11 de diciembre.
1: ¿De qué año?
6: Del 41.
1: Signo zodiacal Sagitario. ¿En qué parte de México se encuentra él? ¿En qué estado? ¿Qué lugar?
6: De Jalisco.
1: Él se encuentra en el estado de Jalisco. Muy bien. ¿Cuánto hace que llegó usted aquí a Estados Unidos? ¿Cuánto lleva usted acá?
6: Yo llevo ya 3 años y medio.
1: Bueno, lo que está pasando es lo siguiente. Usted en el transcurso de estos 3 años, desde que usted llegó aquí a Estados Unidos, usted ha estado preocupada porque su papá ya lleva tiempos padeciendo y sufriendo de muchos dolores en los pies, no puede dormir bien, inclusive lo capto a través de la fecha de nacimiento que él ha perdido mucho peso. Y en el transcurso de estos últimos 2 años como que se ha empeorado más. Veo que usted les ha echado la mano, usted ha mandado buen dinero, ha mandado buenos dólares, lo han llevado buenos doctores, le han dado buena medicina, buenos tratamientos, pero ¿qué pasa? Yo lo veo igual o lo veo hasta peor, no se ha podido mejorar, no se ha podido curar, la medicina no le obra, la medicina no le hace efecto. ¿A cuántos médicos no lo han llevado? Cuénteme.
6: Sí, lo hemos llevado a bastantes médicos, profesionales, médicos naturistas, y no le ha podido curar sus males.
1: Claro, eso es lo que está pasando desafortunadamente, que su papá lo que ha sido víctima es de un daño. Él tiene una maldad, él tiene una mala energía, tiene una mala vibración, en su cuerpo tiene algo malo que le han hecho. Veo acá que su papá es separado, cuando su papá se separó consiguió otra mujer, después tuvo problemas con esa mujer, se volvió a separar y esa mujer fue la culpable del mal que él tiene, porque vuelvo y le repito, y como usted misma me dice, lo han llevado a todos los doctores, especialistas, médicos, prácticamente usted aquí en Estados Unidos, lo que ha ganado, lo que ha conseguido es para la curación de su papá, pero desafortunadamente su papá ha seguido igual.
6: Así es.
1: Aquí lo que tenemos que hacer es, primeramente, que usted me consiga una fotografía de su papá aquí en Estados Unidos, que se la manden por WhatsApp o por algún medio, y que usted se venga a nuestra oficina consultorio con una botella de alcohol, la fotografía de su papá e incienso de canela. Estos 3 elementos, cuando usted venga acá a la oficina, vamos a hacer un ritual de despojo a través de la distancia, y a través de la distancia le vamos a hacer una curación a su papá para que él empiece a sentirse mejor. Desde el primer momento en que usted venga acá, me traiga lo que le estoy pidiendo, los elementos, la foto, el alcohol y el incienso, usted va a ver y le van a llamar y le van a decir que su papá se encuentra mucho, pero mucho mejor, ¿ok?
6: Bueno.
1: Entonces, aquí le voy a esperar, tráigame la fotografía y lo que le estoy pidiendo es su papá, y con mucho gusto yo le voy a ayudar.
6: Muchas gracias.
1: Y a todos nuestros oyentes que siguen en el programa, llámenos, háblenos, comuníquese con nosotros o hágalo en el transcurso del día, envíenos un WhatsApp o un mensaje de texto.
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1: Seguimos en este espacio, en este programa, transmitiéndole la buena energía, transmitiéndole la buena vibración a través de esta importante estación de radio y a través de estos sus amigos, sus hermanos de Caminos de la Vida. Son 30 años de experiencia ayudando a cantidades y cantidades de personas a poder solucionar sus problemas, a sanarlos de todas esas malas vibras, a liberarlos de todas esas malas vibraciones, de todas esas cosas oscuras y negativas por las cuales usted esté atravesando, esté pasando. Porque como he dicho en muchos programas, así como existe la luz, existe la oscuridad. Así como existe gente buena como usted, también existe gente mala que se dedica a perjudicar a los demás. Lo que hacemos nosotros es poder estudiar, analizar su cuerpo, su energía, su aura, absolutamente todo lo podemos captar a través de su fecha de nacimiento. Recuerde que los signos zodiacales son muy importantes para nosotros poder determinar, para nosotros poder analizar, porque los signos zodiacales marcan nuestra esencia, ya se lo he dicho en otros programas, definen nuestras fortalezas, nuestros retos, nuestras oportunidades, pero también nos demuestran nuestras debilidades. A través de su fecha de nacimiento, nosotros vamos a poder captar su energía, su vibración, saber cómo se encuentra usted en muchos aspectos de la vida. Por eso es importante de que usted se comunique con nosotros para que sepa cómo se encuentra usted, para que nosotros podamos analizarlo a través de su fecha de nacimiento, para que nosotros le podamos decir a usted qué es lo que está pasando con su salud, con su suerte, con sus energías, con sus vibraciones, en la economía, en el amor, en el futuro, qué viene para usted. Tiene enemigos, tiene personas que le han perjudicado sus energías, le han dañado su vibración. Entonces eso es importante, por eso es importante que usted se comunique con nosotros y a esta hora tenemos llamada. Hola, regáleme su fecha de nacimiento, por favor.
10: 28 de junio del 76.
1: 28 de junio de 1976. Déjeme decirle que usted es del signo zodiacal Cáncer, que el día de suerte para usted van a ser los domingos, el color de suerte para usted va a ser el verde y el número de suerte para usted va a ser el 0514. Póngame mucha atención porque le estoy haciendo un análisis y estoy mirando cómo se encuentra usted. Usted vive muy preocupada porque en el campo de la salud la veo muy mal, la veo con problemas en su estómago. Le hago una pregunta: ¿cuánto hace que usted está enferma de su panza, de su estómago? ¿Cuánto lleva enferma?
10: Como 2 años.
1: Lleva 2 años. En el transcurso de esos 2 años, lo que yo analizo es que usted ya ha visitado médicos, doctores, especialistas, ha visitado muchos lugares, pero usted sigue igual, usted sigue enferma. La medicina, relativamente, a usted no le hace efecto. Cuénteme una cosa, ¿a cuántos médicos ha visitado?
10: Ya perdí la cuenta.
1: Ya perdió la cuenta cuántos médicos usted ha visitado. La medicina, usted cuando la toma, ¿usted qué siente? ¿Usted siente que la medicina le hace efecto o usted realmente, lo que le estoy diciendo, la medicina prácticamente no le obra? ¿Cómo se siente usted cuando toma la medicina?
10: Como No, me empeoro, me pongo peor.
1: ¿Se pone peor? Se pone peor porque desafortunadamente la medicina no está obrando, porque desafortunadamente lo que tiene usted es una mala enfermedad. Por eso es que desafortunadamente el tratamiento no le hace efecto, usted mantiene inflamada, usted lo que yo analizo aquí, lo que usted come le cae pesado, le cae mal, a usted trabaja, le llega el dinero porque económicamente la veo bien, ¿sí? Tiene un buen trabajo, pero desafortunadamente todo el dinero que usted gasta lo utiliza en medicina. ¿Es correcto o usted cómo ve las cosas?
10: Sí, así es.
1: Claro, así es correcto. Entonces, hermanita, aquí lo que tenemos que hacer es poderle ayudar y debe venir a una consulta, debe venir con nosotros porque nosotros tenemos que hacerle una limpia y a través de esa limpia va a salir todo lo malo que le dieron a usted. Por eso es que vuelvo y le repito, la medicina no le obra, la medicina no le hace efecto porque usted trae es un daño, usted trae es una maldad y la única persona que la va a poder ayudar es un maestro que tenga el don como nosotros, que le vamos a ayudar, tenemos el don de curación para poderle sacar ese daño, para poderle sacar esa maldad. Yo le hago una pregunta, ¿usted cree en la maldad, cree en el daño?
10: Sí, hay gente muy mala.
1: Bueno, entonces efectivamente usted ha pensado en muchas ocasiones de que usted lo que puede traer es un daño, una maldad, la ha puesto a pensar, ¿por qué la medicina no obra? ¿Por qué yo sigo igual? ¿Por qué yo sigo enferma? Entonces, la invitación cordial y especial es para que me traiga una botella de agua natural y un paquete de algodón pequeño donde vamos a hacer un ritual con estos elementos para poderle sacar todo lo malo y que usted recupere su salud, ¿ok? Bueno, entonces aquí le esperamos, muchas gracias por su llamada y recuerde que estamos para ayudarle, estamos para orientarle.
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1: Seguimos en este espacio, seguimos en este programa para que reciba, siga recibiendo usted la buena energía, la buena vibración, la energía positiva que le transmitimos los maestros de Caminos de la Vida, porque somos maestros, somos parapsicólogos, mentalistas, grafólogos, astrólogos, tarotistas. Tenemos el don de la clarividencia, tenemos el don de poder captar todas las energías negativas, todas las malas vibraciones, esas vibraciones que usted siente porque siente su ambiente, su cuerpo pesado, la energía en su hogar la siente densa, pesada. Siente cosas extrañas en su casa. Todas esas malas energías y todas esas malas vibraciones, pues lo que hacemos nosotros es poderle ayudar para sacarlas, para destruirlas, sacar todas las energías negativas de su cuerpo, sacar todas las energías y las malas vibras de su hogar, de su negocio, de su trabajo, de su lugar donde usted se encuentre, donde usted conviva. Muchas veces cuando hay malas energías en el hogar parece un campo de batalla, por cosas pequeñas se hacen problemas grandes. Y no olvide comunicarse a la hora del programa para que usted directamente tenga la oportunidad de platicar con nosotros y nosotros a través de la fecha de nacimiento captar su energía, su vibración y saber cómo se encuentra. Vamos rápidamente con una llamada. Hola, regáleme su fecha de nacimiento, por favor.
11: La mía es en 1977, el 17 de febrero.
1: El 17 de febrero de 1977, ¿correcto?
11: Sí.
1: Usted es del signo zodiacal Acuario. En usted veo una mujer buena, trabajadora, echada para adelante, pero la noto muy estancada. Y aparte del estancamiento que puedo captar, veo muchas preocupaciones en el campo de la salud. La veo que es una buena esposa porque tiene su esposo. ¿Cuál es la fecha de nacimiento de su señor?
12: El 11 de agosto de 1972.
1: Ah, bueno, ahí también está el caballero. 11 de agosto de 1972, usted del signo zodiacal Leo, ¿correcto?
12: Ajá, sí, correcto.
1: Bueno, para su esposa, el 17 de febrero de Acuario, el día de suerte para ella van a ser los lunes, y el color de suerte para ella es el blanco y el número de suerte para ella el 1218. Y para usted, déjeme decirle que su fecha de nacimiento me indica que el día de suerte para usted van a ser los sábados, el color de suerte para usted va a ser el gris y el número de suerte para usted el 8317. Como le estaba comentando, veo personas que les gusta trabajar, prosperar y salir adelante, pero los veo muy estancados. ¿Es así o me equivoco?
12: Sí, así es, profesor, así es.
1: Así es. A veces los noto como que en lugar de ir para adelante, van para atrás. Veo problemas en su trabajo, especialmente en usted, amigo, el 11 de agosto, signo zodiacal Leo. Veo problemas en su trabajo, a veces le pagan, a veces no le pagan. Cuando le llega el dinero, cuando le llega el cheque, pues muchas veces el dinero no rinde, el dinero no luce. Cuando usted ya menos piensa, ya no hay dinero.
12: Sí, así es, profesor, porque la señora que... como que se me está, como que ya me paga, pero muy después igual, sí.
1: O sea, no está pagando como es donde usted trabaja. No, y así no rinde el dinero porque usted sabe que los gastos no esperan.
12: Eso sí. Eso
1: bueno,
12: sí,
1: mire, acá lo primordial, ahí está su esposa con usted, ¿correcto?
12: Ajá, sí, sí.
1: Aquí lo primordial que yo veo y analizo en usted es en el campo de la salud. Cuídese mucho porque usted trae enfermedades, usted a veces siente su cuerpo pesado, a veces lo noto agotado, cansado, inclusive yo veo que hay días que no pueden ir a trabajar.
12: Sí, así es, profesor, me anda doliendo mucho la rodilla izquierda.
1: Le anda molestando mucho la rodilla, no lo deja muchas veces caminar.
12: Sí, demasiado.
1: Dolor, ¿no? Y algo muy importante, mire, usted ha tomado medicina y la medicina no le ha hecho efecto.
12: No.
1: La medicina no le hace efecto. Haga de cuenta que usted toma la medicina y haga de cuenta que usted la tira al río, la tira al caño. Porque la verdad, usted la medicina no le hace efecto. A veces siento yo que usted se siente agotado, cansado, débil, sin fuerza, débil. Sí, preocupado, así es, pensativo, tal vez noches que no puede inclusive ni dormir bien.
12: Sí, así es, profesor, así es.
1: ¿Ya?
12: Sí.
1: Entonces usted tiene que tener cuidado porque usted, una mujer de su pasado, me le hizo un daño a usted, ¿sí me entiende? Y desafortunadamente, por eso es que ni avanza usted en lo que es la economía, ni avanza usted lo que es en la salud, e inclusive en el hogar también veo problemas y dificultades.
12: Sí, así es, profesor.
1: Entonces, aquí lo que tiene que hacer usted es poder conseguir lo que le voy a decir. Me va a conseguir agua bendita, me va a conseguir un paquete de algodón pequeño. Ajá. Y un cirio pascual.
12: Ajá.
1: Con esos elementos le vamos a indicar cuando usted venga a una consulta qué es lo que va a hacer, qué es lo que vamos a realizar, porque usted mismo va a ver cuando hagamos la curación. Usted al ver esta curación va a ver cómo va a salir todo ese mal, todo ese daño, que no lo deja usted tranquilo, que no lo deja usted en paz.
12: Sí, así es, profesor, sí.
1: ¿Qué me quiere preguntar, amigo?
12: Pues lo que le quería preguntar ya me lo dijo, mire.
1: Ah, bueno. Es que a través de la fecha de nacimiento, es que para eso es que nosotros analizamos las personas. Por eso a las personas que nos están escuchando, que deseen llamarnos, hablarnos, hacernos una pregunta, una inquietud, llámenos para que nos dé su fecha de nacimiento. Y si no se puede comunicar ahora, lo puede hacer en el transcurso del día, mandándonos un mensaje de texto, mandándonos un WhatsApp. ¿Correcto? Entonces, ya sabe lo que me tiene que traer. Véngase con su esposa para que le hagamos la limpia a los dos. Y poder retirar, porque también veo en la fecha de nacimiento de su esposa que trabaja mucho, pero en el trabajo no le va bien. Tiene muchos problemas en el trabajo porque hay muchas envidias. ¿Sí me está escuchando ella?
12: Sí, aquí estamos los dos, profesor. Sí, aquí estamos los dos.
1: Sí, ¿ha sentido usted las envidias en su trabajo? ¿La poca prosperidad? ¿Los problemas en su trabajo?
13: Sí, exactamente.
1: Bueno, yo no le estoy mintiendo. Si le estoy diciendo algo que no es, dígame, maestro, usted está equivocado. No pasa nada, somos seres humanos, pero sí tenemos un don.
12: No, profesor, todo lo que nos ha dicho siempre es verdad.
13: Realidad.
1: Entonces estamos para servirle, les enviamos un abrazo y aquí los vamos a esperar. Dios los bendiga.
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1: Seguimos en este espacio, en este programa a nombre de Caminos de la Vida. No olvide que al escuchar este espacio, al escuchar este programa, recibe la buena energía, recibe la buena vibración de estos sus amigos de Caminos de la Vida, parapsicólogos, mentalistas, grafólogos, astrólogos, tarotistas. Tenemos el don de poderle ayudar a usted a solucionar cualquiera que sea su problema. Tenemos el don de poder captar sus energías de su casa, de su hogar, de su negocio, de su familiar, de usted. Nos damos cuenta si hay algo oscuro, negativo en su cuerpo, en su organismo. Recuerde que usted nos puede llamar vía telefónica, se puede comunicar a la hora del programa. Si no desea llamarnos ahora y quiere que su llamada sea completamente anónima, pues déjeme decirle que usted nos puede hacer en el transcurso del día. A cualquier hora del día nos puede llamar o puede enviar un WhatsApp o un mensaje de texto. No hay ningún problema, no hay ningún inconveniente. Recuerde que los maestros de Caminos de la Vida tenemos el don de poderle solucionar, de poderle ayudar, de poderle orientar, de poderle decir si todas esas energías por las cuales usted está atravesando son energías negativas producidas por terceras personas. Recuerde que Caminos de la Vida lleva 30 años de experiencia ayudando, mejorando, liberando, sanando de muchas energías negativas, de muchas malas enfermedades, de mucha mala suerte a muchas, pero muchas personas. Llámenos, háblenos ahora o en el transcurso del día. Tengo llamada. Su fecha de nacimiento, por favor.
14: No es para mí, es para un hijo.
1: Ah, es para un hijo suyo. ¿Qué fecha de nacimiento tiene su hijo?
14: El 3 de enero del 69.
1: 3 de enero de 1969. ¿Dónde se encuentra él? ¿Aquí en Estados Unidos?
14: Sí.
1: Bueno, primero que todo, a través de la fecha de nacimiento de él, veo un buen hijo. Siempre ha sido un buen hijo, pero de un tiempo para acá ha cambiado mucho. Se ha vuelto muy distante, ya casi no la llama, ya casi no le habla. Y aquí veo un problema muy delicado, que usted se ha dado cuenta que él ha estado consumiendo mucho licor, se ha vuelto muy tomalicor, muy borracho, él ha cambiado mucho. Anteriormente a él no le gustaba tomar, pero de un tiempo para acá pues le está pegando mucho a la bebida. ¿Qué me puede decir usted respecto? ¿Cómo lo ha visto?
14: Que tome, pues él siempre toma algo, ¿no?
1: Ajá, pero ha tomado más que antes, se ha vuelto... que usted lo ha visto que como que ya no es el mismo, como que ha agarrado mucho la bebida.
14: Pues bastante, sí.
1: Eso es lo que está pasando. Lo que pasa es que usted pues se siente un poco pensativa, porque él no era así, él no le gustaba tomar tanto. Él ahorita inclusive veo problemas que ha tenido en el trabajo de él por el alcohol, porque desafortunadamente se ha vuelto un poco irresponsable. Yo siento que eso le han comunicado a usted, ¿no?
14: Claro, sí.
1: Lo ve que ha cambiado mucho, ya no es el mismo de antes, está entregado al licor, y pues desafortunadamente lo que podemos ver acá es que a él lo tienen en un frasco con una fotografía en alcohol para que él se vuelva borrachoso, irresponsable. Esto se lo ha hecho a él una mujer del pasado de él. Entonces aquí lo que tenemos que hacer, primeramente Dios, es que usted me traiga una prenda de vestir de su hijo o una fotografía aquí a la oficina, y nosotros poderle hacer una curación para poderlo sacar de esa botella de alcohol y que él vuelva a ser la misma persona de antes, porque yo veo que ha sido un buen hijo, un buen compañero, una buena persona, pero que desafortunadamente está cambiando mucho. ¿Está bien?
14: Sí.
1: Entonces,
14: está bien.
1: Me va a traer lo que le estoy pidiendo y con mucho gusto nosotros le vamos a ayudar, ¿ok?
14: Ah, bueno, está muy bien, eso lo haré.
1: Dios le bendiga y aquí le esperamos.
14: Amén.
1: Toda gracias. Aquella persona que desee comunicarse con nosotros lo puede hacer ahora o en el transcurso del día. Llámenos, háblenos.
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2: 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Bienvenidos a casa, al show, a donde la puedes pasar a gusto, sin filtros, escuchamos y no juzgamos, donde sabes que sí o sí va a haber buena musiquita, buena compañía, chismecito de todo, deportes, espectáculos, lo que está pasando en el mundo, las novedades, estas locuras que nos inventan los líderes más top del mundo y mucho más. Todo esto lo traemos aquí a la mesa más calientita de la radio, con los mejores colaboradores, invitados especiales y, por supuesto, un poquito de todo para que arranquemos hoy, que es un gran día, un nuevo mes. Bienvenido octubre bonito, trátanos lindo a todos, que vengan puras good vibes para que nos pasen cosas lindas, así que espero que ustedes estén tranqui desde donde quiera que me estén escuchando, que estén disfrutando la música, que hayan llegado aquí desde temprano y que tengan pensado quedarse hasta que el cuerpo aguante, ¿eh? Nosotros así llegamos, con toda la actitud y con una maleta bien cargada de un chorro de cosas que queremos platicar con ustedes, así que pónganse las pilas, empiecen a reportarse con nosotros, aquí a cabina, llámame, cuéntame quién eres tú, desde dónde escuchas, qué te gusta escuchar, si hoy tal vez estás celebrando algo especial, y si quieres una rolita, esa que te ponga de buenas, pídela, que aquí siempre sabemos que el que manda eres tú. Así que yo feliz de llegar un día más contigo, de dar la bienvenida a los nuevos, a los de siempre, los que llegan de repente, los que se conectan nomás así rapidito, y a los que me dejan acompañarlos en todo su día. Espero que hoy para ti también sea un gran día. Yo soy Jimena Aguilar, si quieres ponerle cara a mi voz, te invito a que me sigas en las redes, Instagram, Facebook y TikTok, arroba Jimena Aguilar Oficial, y no te pierdas nada de este show porque tenemos un gran programa completito para que te lleves de todo un poco. Y ahora sí, DJ, le damos la bienvenida a nuestro público VIP. Que suene la música, que nos ponga en ambiente y que empiece la fiesta. Bienvenido octubre, bienvenidos ustedes, nuestros invitados VIP. Esto es Jimena Aguilar en vivo.
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1: Ok, pues así de rápido se nos acabó el mes de septiembre. El mes más patrio, el de las fiestas, el de los puentes para todos los mexicanos y el de Viva México. Aunque eso lo llevamos en el corazón siempre. Hoy es un gran día porque estamos arrancando un nuevo mes. Le damos la bienvenida oficial a octubre. El otoño ya se empieza a sentir, ya se acerca el Halloween y bueno, vienen las fiestas. Ya las campanitas de los renos de Santa también están escuchándose un poco más cerca, ¿eh? Solo les digo que esto se va a pasar muy rápido. Así que más les vale disfrutar, gozar todos los días, la música, la compañía, la conexión, las cosas maravillosas que te pasan. Voltea a verlas y agradece, porque hoy es un gran día. Créetela hasta que el universo diga, órale, ahí te van todas las cosas buenas que tú dices merecer, porque te las mereces. Y es así como entonces todo empieza a fluir mucho mejor. Si empezamos con esta actitud cada nuevo mes, de verdad, la vida cambia. Nuestra perspectiva, todo va a cambiar para bien. Así que hoy los invito para que hagamos este recap de las cosas buenas que nos llevamos del mes de septiembre y las que no, mira, las soltamos, sacuden así los brazos, muevan un poquito sus hombros, que se truene poquito la espalda, así levántate, muévete y disfruta esto nuevo que viene para ti. Se vienen puras cosas buenas y si llegas acá conmigo todos los días, mira, con mayor razón, musiquita buena te la garantizo. DJ siempre se pone guapo acá con nuestros invitados VIP. Esta mesa está listísima para empezar esta nueva temporada con ustedes y acompañarlos de lunes a viernes y de lunes a domingo y todo el año con buena música y siempre pues tratando de hacer aquí una comunidad bonita como la hemos hecho todos estos años. Gracias totales a quienes se suman, a los que llegan, a los que de repente están, a los que van y vienen, todos son bienvenidos siempre. Y hoy tenemos un gran show, porque además de buena actitud, habrá happy news, habrá buena compañía, colaboradores que nos traen información que cura y mucho más. Así que descúbrelo quedándote todas las horas siguientes. Déjame acompañarte a donde quiera que vayas y pide tu canción, manda tus saludos y cuéntame si tú hoy estás también celebrando algo especial o simplemente el hecho de estar vivos y conectados. @ Jimena Aguilar Oficial. Jimena con J, no te equivoques. Quédate aquí, esta es tu casa. Bienvenidos, dale play.
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2: 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Que si te gusta el deporte, bueno, pues ahí tenemos a los mejores. Que si te gusta el deporte, pero con chismecito, ahí tenemos a las mejores y muy guapas, por cierto. Y si te gusta estar al día con temas de actualidad, virales, pero así como entre amigas y sin filtros, obvio, ahí también tenemos el podcast. ¿Y tú qué onda? Arely Insunza, Karina Zambrano, les mando un saludo. Junto con ellas estamos armando este espacio muy especial para ti. Y de verdad que se vienen cositas y vamos a tener próximamente unos invitados buenérrimos. Y bueno, tienes de todo. Así que mientras estás en casa, en el día, trabajando o haciendo la comida o en el camino, el trayecto a algún lugar, nos puedes ir escuchando y viendo, porque también está todo el contenido en Spotify para que escuches el podcast ¿Y tú qué onda? 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Vámonos con más y regreso. Soy Jimena Aguilar.
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1: Regresamos con más aquí a Jimena Aguilar en vivo. Y bueno, hablemos de lo que hacemos todos los días, por lo menos nosotras que estamos aquí al aire también, y es estar en las redes sociales, pero que sí y que no, para que también ustedes no caigan en las garras del marketing. Pero para hablar de temas polémicos, acaba llegando Arely Insunza. Bienvenida, amiga, ¿cómo estás?
2: Hola, ¿qué tal? Gracias, gracias por acompañarnos el día de hoy. Estamos para platicar de temas intensos, controversiales y de todo un poco, también para pasarla bien, así que los invitamos a quedarse con nosotros.
1: Les contamos nuestras historias, lo que hemos pasado, para que ustedes no pasen por lo mismo, así como las mamás a los hijos, pues algo así.
2: Exactamente.
1: Y justamente, Arely, hoy estábamos hablando de las redes sociales y si vale la pena, es la pregunta, ¿vale la pena pagar la famosa palomita azul esta de verificado en redes sociales? A mí me ha salido mucho la opción, he estado tentada a así tenerla, pero después digo, ¿para qué, verdad? Porque es un gasto más que está sumando entre todas las plataformas y mil cosas que ya pagas mensualmente. Exacto. De poquito en poquito se te va sumando, entonces yo he dicho no. Muchos lo ven como estatus, otros puro gasto, pero ¿es realmente necesario para alguien común tener su flechita de verificado?
2: Para alguien común definitivamente no. Incluso creo que para influencer o personas que somos, que nos dedicamos a la vida pública, tendría que ser cuando realmente te da beneficios. Déjame decirte que yo ya la tuve por un lapso de aproximadamente 6-8 meses. Uh-huh. Justamente quise probar cuáles eran los beneficios. Y en mi caso particular, no incrementaron seguidores. O sea, mi cuenta siguió exactamente igual. Entonces, y sí es un gasto. Yo que soy organizada financieramente y que no me gusta regalar mi dinero nada más porque sí, a quien lo necesita, por supuesto, pero así como que regalarlo a una empresa que ni siquiera sabe quién soy. O sea,
1: de hecho tenemos una llamada. Adelante, Mark. Sí. Mark Zuckerberg con nosotros en línea.
2: No quise regalarle a Mark este 15, 20 dólares, no sé cuánto sería el equivalente, pero lo cierto es que, ¿por qué? Porque de poquito en poquito, como tú bien mencionas, pero entonces son las diferentes plataformas que no ves, que es esta verificación, pero entonces el plan celular que pagas un poquito de más, y ahí se te va, y yo, a mí me gusta ser organizada, y probablemente en ese poquito a poquito estás gastando $100 al mes innecesariamente. Y yo no vi beneficio.
1: Oye, y además, exacto, como dices, no es que estén verificando que realmente seas Arely Insunza o Jimena Aguilar. O sea, a cualquiera que lo paga, le dan la palomita. Fíjate azul. Entonces, ni te vayas con la finta, ¿eh?
2: Ese fue mi desengaño, porque yo cuando lo di de alta, yo dije, pues me piden una identificación, me piden esto. O sea, yo dije, wow, claro, están verificando. Sí,
1: ahorita
2: que
1: me va a llamar Mark, así de, sí, Arely, ¿eres tú?
2: Ahorita recibo la llamada de Mark para verificar que soy yo y platicar conmigo un rato.
1: ¿Y no?
2: Y la verdad es que no, solo tienes que dar de alta tu tarjeta de crédito, claro, para que te estén cobrando, puntos, se acabó. Entonces cualquiera podría hacer esa verificación y creo que se ha vuelto un poquito un engaño. Ya cada vez estamos más claras que no es así, porque me ha tocado, por ejemplo, donde yo me emociono porque me dan like con palomita verificada.
1: Y tienen 10 seguidores, ¿sí, no?
2: Sí, la neta, no. Sí.
1: Nos ha pasado a todos, así que piensen bien. Es más, vamos a hablar de los gastos hormiga. Todo esto al regresar. Quédense con nosotros en Jimena Aguilar en vivo.
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1: ¡Qué locura! Oigan, acabo de ver videos, comerciales, entrevistas y lo que se viene de aquí a, pues, unos pocos años. Muy pocos, diría yo. Nuestra vida está a punto de cambiar. ¿Tú estás listo para eso? A ver, lo que durante muchos años parecía ciencia ficción, ya está entrando en la realidad. Los robots humanoides para uso doméstico están casi cada vez más cerca de llegar al mercado de consumo. O sea, de que todos podamos tener uno en casa. Y esto, señoras y señores, podría abrir una nueva etapa para la robótica, para la IA o para la superinteligencia, como ahora le llaman todos los presones del negocio de la inteligencia artificial, y las empresas que están detrás de esta tecnología. Esto, Dios santo, es una locura. O sea, el pensar que vas a decir, ahorita vengo, hijo, y entonces le dejas al nanny, que es ese robot, o será él como la que estaba en los supersónicos, la robotina que te limpiaba la casa y te hacía todas las tareas, y que ahora sea él el que maneje y el que vaya y venga. Y es que estamos entrando al futuro. Y tal vez no nos estamos dando cuenta, o tal vez no todos estamos siendo conscientes de esto que está pasando. O sea, sí vieron, ¿no? Esta reunión que tuvieron Elon Musk, Mark Zuckerberg, estuvo el presidente Donald Trump, entre muchos más involucrados con estas tecnologías que están yéndose tan avanzados que hay muchos ex empleados que han renunciado y que han dicho, esto nos va a superar. Desde hace tiempo se sabía, ¿eh? Ya lo habían dicho, pero como que ahora está pasando. Y esa es la parte que no creemos, que creemos que no nos va a pasar a nosotros porque, nada, esto solo lo vemos en películas, pero ¿qué creen? Ya está pasando. ¿Qué tanto miedo debemos de tenerle o qué tanto debemos aprender de esta? Bueno, pues esa es cuestión de ustedes. ¿Qué piensan de la superinteligencia ahora? ¿Y qué piensan de esto que va a cambiar en nuestra vida? Robots dentro de nuestras casas, como humanoides, todo el tiempo, a todas horas y en todas partes. Los leo en las redes, @ Jimena Aguilar Oficial, y es que el mundo, DJ Johnny, está muy loco.
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1: Aquí nadie se va a quedar con ganas. Esto es Jimena Aguilar en vivo, donde tenemos la información al momento y dejamos a todos contentos. Gracias por estar aquí, por elegirnos y por guardar esta estación como tu favorita. Y ahora quédate, porque además de todo lo que te hemos traído hasta aquí, ¿qué crees? Tenemos información del deporte, pero no con cualquiera, con los mejores. La nueva jugada ya es parte de Jimena Aguilar en vivo, así que para mí es un placer darles la bienvenida, como siempre, a su casa. Vamos con el chismecito deportivo. Esto es la nueva jugada.
2: Mi queridísima Jimena Aguilar, ¿cómo estás? Llegamos desde Nueva Jugada para traerte toda la información deportiva y el chismecito sabroso del mundo de los deportes. Y vámonos otra vez a hablar de la era de Rafita Márquez. Ay, que todavía no conoce la victoria y todavía no convence el patrón. Y es que México empató a uno contra Perú en el Sport Illustrated Stadium en New Jersey, en Nueva York, en Estados Unidos. En el segundo partido del Kaiser como técnico de la selección mexicana. Y a ver, sí. Segundo partido, segundo empate con el mismo marcador. Primero frente a Colombia y después frente a Perú. Rafa todavía está buscando su primera victoria en el banquillo, pero este partido tiene una particularidad. Rafa prácticamente volteó la alineación de pies a cabeza. Todo lo movió, todo lo cambió. Él dijo, aquí yo quiero 11 jugadores diferentes, pero la buena noticia, mi querida Jimé, es que ya probó mucho talento joven. Ya está apostando por ellos y por futbolistas que tienen esa hambre de vestir la camiseta. Eso es lo que queremos, hambre de representar a nuestro país. Y a ver, sí, claro que queremos ganar, claro que queremos buenos resultados, pero también queremos un proyecto sólido y así se construye un proyecto sólido. Entonces, mira, con calmita vamos buscando los resultados. Mi querida Jime, regreso contigo.
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1: Ya estamos de regreso. Gracias por seguir conmigo. Soy Jimena Aguilar. Y bueno, ya sabes que le puedes poner cara a mi voz en todas las redes sociales. Estamos muy activos por allá también conectando en el mundo digital. Así que no olvides seguirme en Instagram o en Facebook o en TikTok. No sé cuál sea tu red social favorita, pero por allá andamos también. Jimena Aguilar Oficial. Jimena con J, no te equivoques, ¿eh? Por allá me puedes encontrar para que mandes tus saludos, que pidas tus canciones, que comentes de todos los temitas que traemos acá, platiquitas y dudas que tengas para la sexóloga, aprovecha. Y bueno, muy pronto también te diremos cómo conectar con tus ángeles, así que estate pendiente porque se vienen cositas interesantes para este show. 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El podcast. Soy Jimena Aguilar, vamos con más. Ya regreso.
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0: Les voy a contar la historia de dos muchachos que en su juventud solían llevar serenata a la misma chica. 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
1: Amigo, ven, te invito a una copa.
2: Ya no tomo, gracias.

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1: Ya estamos de regreso, Arely Insunza. Y bueno, aprovechando que ahorita decías que tú eres muy organizada en tus presupuestos, yo trato de serlo también y creo que soy un poco consciente en la mayoría de mi tiempo. En cuanto a los gastos, hablamos ahorita de los gastos hormiga, que mucha gente dice, pues sí, yo he escuchado esto de los gastos hormiga, pero a lo mejor ni siquiera los pela. Y ahí está la clave para hacerse millonarios, ¿no?
2: Completamente.
1: O hacerse pobres.
2: Sí, fíjate que yo creo que sí, porque justamente quien gasta en cosas insignificantes considera que con esos $10 no va a ser nada. Yo tengo un dicho que mi mamá me enseñó desde niña porque ella lo aplicaba, que es de poquito en poquito se le llena el buche a la gallina. Tomen en cuenta que soy mexicana y ranchera, ¿no?
1: Claro, sea, claro, todo muy bien, amiga.
2: Entonces, por aquello del dicho, ¿no? Entonces, el tema es que fíjate que a lo largo de mi vida yo pude constatar que efectivamente de poquito en poquito, para mí era broma entre mis amigas cuando me sobraban en su momento en México $3,000, o sea que no era gran cantidad, pero ya era una cantidad considerable porque, ay, ¿qué se le va a ocurrir a Arely? Porque a mí me pesaba y me sigue pesando hasta el momento tener una cantidad que me llegó de manera extraoficial porque tuve un evento, porque, no sé, al me llegó un bono, lo que te dé la gana, y de repente tengo $1,000 que me sobran. A mí me pesa gastarlos en nada. Me gusta gastarlos en algo que sea significativo y que a la vuelta de un tiempo diga, yo gasté ese bono en esto, en algo que me quede por un largo tiempo. Para empezar, como un mueble podría ser algo pequeño, hasta la remodelación de la casa. Pero bueno, esto es porque la gente despilfarra el dinero y cree que no puede hacer nada y de repente se gasta en un café, que yo sigo pensando que comprar café súper sofisticado que te cuesta $100 un vaso.
1: Sí, carísimo. Es que te vende la marca, ¿no?
2: Exacto, pero alguien que no está en... ¿Habrá quien esa cantidad de dinero, no, esos $10 de verdad no le representen nada en su vida? Pero a alguien que tiene un sueldo fijo, que gana el mínimo, que lo que tú quieras, realmente le representan. Entonces, para mi gusto, es una tontería gastar en algo que realmente te desequilibra. Es desde el café, desde paquetes de celular que son...
1: Que ni usas,
2: que
1: ¿no?
2: ni usas.
1: Oye, todos los streamings, ¿no? Ahora que...
2: Todos los streamings.
1: Hemos caído, porque aparte pagas una plataforma y luego salió otra serie, una película en otra, y la pagas y luego ya no la ves y la pagas. Y tienes como 4 o 5 plataformas que a lo mejor ni ves, usas una si acaso, ¿no?
2: Fíjate que como en el tema de la ropa, ya sabes que está esta teoría que si una prenda de tu closet no te la has puesto en 6 meses, es momento de darle su adiós porque significa que no te la vas a poner. Uh-huh. Y en el caso de los streaming es igual. Si tú durante el mes no has visto nada en esa plataforma, significa que no la necesitas. Entonces, con una que elijas, porque hay montones de ellas, con elegir alguna, la que más te guste, y sobre esa, o sea, digo, ¿qué tanto tiempo pasas viendo tus plataformas?
1: Claro. Si hiciéramos una lista de todas estas cosas, de gastitos de todos los días, desde el chicle, el cigarro, el si viene bien, el que encontraste y le diste, exacto, todos esos, neta que podríamos hacer una muy buena inversión. Así que hoy les dejamos de tarea eso, saquen su listita de los gastos hormiga y hay que eliminarlos empezando ya. Quédate con nosotros, volvemos a Arely Insunza está en la casa.
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0: acabo de desbloquear otro miedo. O sea, nuevo miedo desbloqueado, instalado en mi cabeza. Imagínate que tú estás tranquilamente ahí, no sé, en tu casa o a lo mejor hasta manejando. ¿Y cuántas veces tú has llevado un cafecito o alguna bebida, no? Cuando vas a tener un viaje en carretera, un trayecto largo o simplemente para despertarte en las mañanas llevas tu cafecito ahí, ¿no? Bueno, le das un trago. O sea, ¿cuánto imaginas que te vas a atragantar con esa bebida y vas a chocar? No sé, espero yo que este video que vi al final haya tenido un final feliz, o sea, que no haya pasado a mayores, pues. Ya no supe. Pero este trailero se atragantó con su bebida y perdió el conocimiento al volante. O sea, él iba tranquilamente, se ve porque ya ven que los trailers, o sea, tenían cámaras adentro. Entonces este señor, un viejo rutinario, o sea, casi termina en tragedia. Para Jean, se llama este hombre, Jean. Él, muy experimentado conductor, además, no creas que era un novato ni nada. O sea, él iba ahí manejando tranquilo, de repente se ve que le da un trago a su bebida y como que se le va chueco. Y entonces empieza a toser, pero una cosa que se ahoga, o sea, se ahoga, es más, hasta como que se ve que pierde el conocimiento y pues obviamente el tráiler se descontrola. Esto pasó en una carretera de Maryland aquí en Estados Unidos y queda registrado todo porque la cámara que estaba instalada ahí desde la cabina, pues se ve, ¿no? Como cuando toma este sorbo, empieza a verse que no puede respirar, se lleva una mano a la garganta, así como que me estoy ahogando, y segundos después se desploma sobre el mismo asiento mientras el vehículo sigue avanzando y como que todo rebotando y bueno, una cosa que ya no vimos el final ahí. Dicen, porque leí los comentarios, que al parecer esto fue hace unos años y que el señor estaba bien. Eso es lo que yo vi en las redes, pero es que ya uno no sabe, ¿verdad? Pero a lo que voy es que sí me desbloqueó un nuevo miedo porque dije, ah, caray. O sea, imagínate que tú vas tranquilamente manejando y te ahogas. Sí, oye, ¿les ha pasado que se ahogan con su propia baba? O sea, más triste, ni siquiera tomaste nada. Te ahogas con tu propia baba. Mil maneras de morir. Me ahogué con mi baba. ¿Te puedes morir por eso? O sea, ¿hay algún doctor aquí especialista que me diga, te puedes morir, o sea, así atragantado, si te ahogas con tu propia baba? Porque este señor no era su propia baba, pero le tomó a la bebida y la bebida se le fue chueca y no sé, algo pasó que hizo que perdiera el conocimiento. No sé si esto tendría que ver con otro factor que el señor tiene, no lo sé porque no soy doctora, pero nuevo miedo desbloqueado. Hay que tener mucho cuidado y saber también cómo reaccionar si estamos solos y nos estamos ahogando, ¿no? Es como cuando te dicen, si te da un infarto, ¿qué tienes que hacer si estás tú solo? O te estás ahogando y te pones la silla, como si te fueras a hacer la técnica de Heimlich también, pero tú solo con la silla. O sea, algo así, no sé. ¿Qué digo? Uno nunca sabe cómo va a reaccionar en esos casos, ¿verdad? Esperemos que el trailero esté bien, que el señor Jean esté ahora solo riéndose de esa historia y que haya tenido el final feliz. Y cuidado cuando manejes solo. Soy Jimena Aguilar. Si quieres desbloquear miedos, aquí escúchame todos los días de lunes a viernes.
1: Ya volvemos con Jimena Aguilar en vivo.
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1: Señoras y señores, cuando hay preguntas, buscamos respuestas. Sexóloga, tengo una preguntita. ¿Qué rollo? ¿Deseo o hábito?
2: No todo lo frecuente es deseo. El deseo se siente como apertura, curiosidad, presencia. El hábito se siente como rutina, obligación, hoy toca porque toca. Muchas personas siguen teniendo sexo por miedo a perder a su pareja más que por ganas reales. El deseo elige, el hábito repite y el cuerpo sabe la diferencia.
1: Fuertes declaraciones, señoras y señores. Y bueno, esto no es para que vayan a juzgar a nadie, ¿eh? De hecho, repeat after me. Escuchamos y no juzgamos. La sexóloga Per nos enseña que esto es un recordatorio. A veces tenemos el encuentro por costumbre, por miedo a perder, por inercia, y otras veces sí, hay deseo, hay presencia y hay elección. Pero yo creo que la clave, como ella nos decía, es no decidir rápido, sino volver al cuerpo, preguntarle, ¿esto es lo que quiero o solo lo repito? Si tú sientes que necesitas más claridad, más conexión contigo, con tu deseo, bueno, pues te acerco a ella, la sexóloga Fer, en redes sociales. Sexóloga, encuéntrala con Z, Sexóloga Fer está desde la Ciudad de México y se conecta con nosotros para traernos, pues, todo esto, resolver todas las dudas que nos envían ustedes a través de las redes sociales y otras más que salen en las platiquitas acá entre amigas. Y me encanta, porque lo hacemos sin filtro y hablamos de todo. Y este es un tema, de verdad, bien importante. Así que, pues, acércate. La de experta sí certificada en temas de sexualidad es ella y te puede ayudar, porque pues cada caso seguramente es personalizado. Pero si tú te estás preguntando si estás sintiendo deseo o solamente hábito, pues tal vez es momento de voltear con ella y hablarlo con la profesional, porque no tienes por qué decir, ay no, ya esto se acabó. No, siempre hay una solución. Gracias, sexóloga Fer, y ya lo sabes, sexóloga, si tenemos preguntitas, te vamos a buscar. Envíalas a través de nuestras redes, Instagram, Facebook, @ Jimena Aguilar Oficial. Y si hay preguntas, nosotros buscamos respuestas.
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4: Bienvenidos a Misterios Ocultos. Esta noche arrancamos cuestionando aquello que muchas veces damos por hecho. ¿Cuánto de lo que conocemos es realmente toda la verdad? Gobiernos, sociedades secretas, documentos clasificados, experimentos secretos del Vaticano, teorías sobre control, poder y acontecimientos que cambiaron la historia. Aquí no venimos a afirmar lo imposible, venimos a hacer las preguntas que muchos prefieren evitar. Misterios ocultos, porque detrás de cada versión oficial siempre puede existir otra historia. Bienvenidos. El arte de vivir con Bárbara Malinowski, que nos acompaña en esta ocasión. Le vamos a dar la bienvenida, como siempre, coach de vida e hipnoterapeuta. Bárbara, ¿cómo está? Buenas noches.
5: Hola, buenas noches. ¿Cómo están todos? ¿Cómo andan por ahí?
4: Gusto, mamá, saludarla.
5: Bien guardaditos.
4: Bien guardaditos, exacto.
5: Ay, sí, sí. Bueno, y un saludo a todo el público, ¿no? Que nos escucha y comparte con ustedes y con nosotros.
4: Gracias. Definitivamente, gracias. No, gracias, Bárbara, porque los temas siempre con ustedes son muy padres y ayudan a diversas áreas de nuestras vidas en cuestión de las relaciones que tenemos que tener, porque por naturaleza, pues obviamente se casa uno y ahí vienen las suegras y a veces dicen suegras, ángeles o demonios. Ese es el tema con Bárbara en esta ocasión. ¿De qué se trata este asunto, Bárbara?
5: Sí, pues es un tema, como dicen por ahí, ¿no?, que tiene espinas, ¿verdad? Porque casi todas las mujeres en algún momento terminaremos siendo suegras, ¿ya?
4: Sí.
5: Entonces, cuando, fíjate que hay una cosa curiosa, Mayra, que cuando tú tienes una hija y tu hija se casa, ¿verdad?, tú vas a ser suegra, pero sí, vas a tener un yerno, ¿no? Y realmente las relaciones entre la suegra y el yerno son más manejables.
4: Sí.
5: Parece mentira, pero son más manejables. No quiere decir que todo el tiempo van a ser muy buenas o algo, pero son como más manejables.

0: manejable, porque la relación con madre e hija siempre es diferente que la relación de madre e hijo. Es totalmente diferente. Entonces, nosotros cuando hablamos más de las suegras, de esa historia que nos dicen que mi suegra me hizo esto, mi suegra me hizo lo otro, hablamos más de la relación de mujer y mujer, ¿ya? Suegra y nuera.
1: Y nuera, exacto.
0: Sí, entonces, ¿qué pasa ahí? Muchas veces la gente me dice, pero ¿cómo puede ser de que si yo, por ejemplo, tengo a mi hijo y mi hijo se casa con una mujer y esa mujer me odia? Porque eso es lo que dicen las suegras, ¿no?
1: Sí.
0: De que las nueras las odian. Y las nueras, cuando tú les preguntas, dices, oh, es que mi suegra, ese es un demonio, esa es una arpía, esa es una no sé qué oculta, ¿no? Entonces, yo lo que hago a veces y le digo, por ejemplo, cuando es una chica que me está hablando de su suegra, yo le pregunto a ella, ¿no? Le digo, oye, ¿y cómo es tu esposo con tu mamá? Porque tu mamá es la suegra de tu esposo, ¿verdad? Entonces ella sí. Me dice, ay, no, no, la relación de ellos es muy buena y mi esposo la trata muy bien. Entonces le digo, ok, entonces ese es el punto, ¿ya? Llegamos al punto que yo quería. El punto que yo quería es que toda persona quiere que a su madre la traten bien, ¿cierto?
1: Sí.
0: Entonces, y por ejemplo, yo tengo a mi pareja y tengo esa parte de competencia con su madre. ¿Por qué competimos nosotros con nuestra suegra, no? Si es una relación totalmente diferente. Bueno, porque para ambas ese es el hombre de nuestra vida.
1: Sí.
0: Solo visto de diferente ángulo, ¿no? Una lo ve como la pareja para ser el padre de sus hijos o es ya el padre de sus hijos. Es el futuro, ¿verdad? La madre lo ve como el hombre, ese hombre que llegó a su vida como sí. hijo y que le pertenece. Aunque nosotros sabemos bien, Mayra, que nadie sí. le pertenece a nadie, ¿cierto?
1: Claro, pero aún así, ¿verdad? Luego se crea esa rivalidad entre mujeres.
0: Sí. Sí, entonces exactamente eso es lo que pasa, hay una rivalidad entre mujeres. Si, por ejemplo, a la madre le costaba mucho que, por ejemplo, el muchacho cuando vivía con ella recogiera el cuarto, mantuviera cierto orden, pero ella llega y ve que hay todo arregladito y ella le pregunta a la nuera, oye, pero sí. todo está muy arreglado, esa cocina está muy bonita. Ah, sí, sí, su hijo me la arregla. La suegra dice, ¿cómo? Y conmigo no hacía nada. Y con esta lo está haciendo todo. Entonces sí. entran también en la parte
1: los celitos
0: de
1: por los ahí.
0: Celos, sí, sí, los celos, los malditos celos, ¿no? Y eso es algo que cuando entramos en los celos, también entramos en la competencia. ¿Quién es mejor? Entonces, yo una de las cosas que le digo, ¿no?, a las parejas que nos estén escuchando, sobre todo a las suegras y también a las nueras, y es que las competencias no son buenas. Vamos a empezar por ahí. Ninguna sí. competencia es buena, porque ¿para qué uno voy a competir con la mamá de mi esposo? ¿Cuál es la idea? ¿Qué es lo que voy a ganar? Yo lo que quería era casarme con él o vivir con él, tener hijos con él, tener el futuro, y ya lo tengo. ¿Cuál es mi preocupación? Entonces hay gente que dice, no, que mi suegra puede destruir mi matrimonio. Bueno, no sé. Yo lo que sí sé es que sí hay suegras tóxicas, pero también hay nueras tóxicas. Yo tengo Exacto. una historia, ¿no?, de Venezuela, de una amiguita. Mi amiguita se casó y desde que se casó empezó a hacer, ella tomó mucho celo con la suegra y empezó a hacerle la vida imposible a la suegra, y la suegra por supuesto con ella, ¿no? Porque hubo entonces una reciprocidad.
1: Claro.
0: Y
1: lo que se da se recibe.
0: Uh-huh. Ajá. Y el muchacho se estaba como entre dos batallas, ¿no? Una a su mamá y otra a su esposa. Y tanto así que llegó un momento que, por ejemplo, cuando había una reunión en la casa del muchacho, ella le decía, yo no voy, no quiero que vayas. Y él decía, no, yo tengo que ir porque es mi mamá, mi hermano, sí. mi papá, todo el mundo. Bueno, ¿qué pasó? Que después de 2 años en ese tira y encoja, él se divorció. ¿Ya? ¿Por qué se divorció? No porque él prefiriera a la madre, no, no, no, sino porque nadie quiere, Mayra, que le hagan malos ojos a su familia.
1: Sí.
0: Vamos a empezar por ahí. Tu madre es tu madre hasta que te mueras. Entonces, Exacto. ¿cuál es el consejo que yo le doy? Primero las suegras, ¿verdad? la suegra, si usted es una suegra tóxica, por favor, revísese. ¿Cuál es su competencia? Su hijo tiene que tener una esposa, tiene que tener un hogar, tiene que tener una familia. No sí. sea un estorbo, sea amiga de esa mujer. ¿Por qué? Porque las dos lo comparten, una como madre y la otra como esposa, ¿ya? Y si hablamos de la nuera, ¿no? De la nuera tóxica, ¿cuál es la idea? Separarlo de su madre. El día de mañana él te puede decir, bueno, hagamos un trato, ni tu familia ni la mía. ¿Y cómo quedamos ahí, verdad?
1: Claro, solos.
0: Las mujeres somos solos, uh-huh. las mujeres somos familiares, nos encanta tener a nuestra familia, cuidar a nuestra familia, y la idea de todo esto es que nosotros tengamos armonía, porque eso es lo que todos queremos, ¿verdad? Relaciones de armonía. Sí. Entonces, una cosa importante, ¿verdad? Es que no pongas a tu pareja en contra de su madre. No trates de que tu pareja, por complacerte a ti, haga, como decir, desafíos a la madre o sí. le haga situaciones negativas.
1: O tenga que escoger, ¿no? Entre una y la otra.
0: Exacto, exacto. Otra cosa es el respeto. Recuerda que ese hombre que tú amas tiene una madre. Y si ella no lo hubiera parido, tú no tuvieras ese esposo.
1: Sí.
0: Entonces, si tú te enamoraste de ese hombre por algo, es porque también esa madre le enseñó ciertas cosas a él. Le enseñó quizás esa manera de tratar a una mujer. ¿Quién sabe, no? Pero empieza a ver la parte buena que tiene tu suegra. Y la suegra ver la parte buena que tiene su nuera. Y si no, llegar a acuerdos.
1: Definitivamente. Llegar a acuerdos. Claro, para poder vivir en armonía, porque si no, se acabó todo. La situación nunca va a mejorar si esa relación no está bien.
0: No, no, no, no. Y también recordar de que eso era antes, que las personas, los padres elegían a las parejas. Hace muchos años ya, muchas décadas, que cada quien elige a la pareja, buena o mala, como le salga. Pero es como dice, es mi responsabilidad, yo soy la que la elegí, y si me equivoqué yo. Y entender eso, ¿no? Entender de que nosotros como padres no podemos elegir, no podemos elegir. A lo mejor nuestra elección va a ser buena, pero no es la que él quiere. ¿Por qué? Porque hay algo más que razón, hay corazón, ¿no es cierto?
1: Exacto.
0: Entonces nos enamoramos no por la razón, nos enamoramos por el corazón.
1: El así amor que, es ciego.
0: Bueno, el amor no es tan ciego, ay, a los ciegos somos nosotros.
1: Nosotros, exactamente. Ay, Bárbara, qué bella, qué lindo, mamá. Bueno, buen tema, ¿eh? Ya saben, a querer y a respetar a las suegras para que todo esté en armonía, mis damas. Hay que ponernos al tiro con eso para que seamos plenamente felices. Bárbara Malinowski les puede ayudar si están batallando en alguna área de su vida. Ya saben, coach de vida e hipnoterapeuta, y puede asistirlos. Ella está aquí en el sur de California, pero los puede también atender a distancia. Bárbara, la vamos a seguir en redes sociales, página web, vía telefónica. ¿Dónde lo hacemos?
0: En las redes sociales me pueden buscar por Bárbara Malinowski en Facebook o El Arte de Vivir con Bárbara. Y mi teléfono es el 213-249-3892. 213-249-3892. Los espero, ¿eh?
1: Gracias, Bárbara. Un placer. Será hasta la próxima.
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1: Cada noche con el maestro Fernando de Caminos de la Vida, estamos a la orden en Misterios Ocultos para escuchar qué es lo que está pasando en tu vida de forma negativa, porque desafortunadamente pues todas las llamadas son de eso, maestro, de gente que tiene un problema de salud, de dinero, de amor. Maestro, bienvenido al estudio, gracias.
2: Muchísimas gracias, Mayra, buenas noches. Es correcto, amigos míos, tienen que ponerle en ocasiones más cuidado y veces a los problemas, porque una de las cosas que comete mucho la gente como error es que descuida su yo. Se preocupan por darle solución a otras cosas, a los biles, a los pagos, al trabajo,
1: a los hijos,
2: a la mamá,
1: hasta los amigos. Ay, es que mi amiga fulana, el marido la dejó y ahí están estresándose por cosas ajenas.
2: Exacto, y descuidan su yo. Sí. Entonces, y también hay otra cosa que es el amor propio. Por otros hacen mil sacrificios y por sí mismos les cuesta mucho hacerlo, ¿no? Es la persona que muchas veces está muriendo y va y se toma un tecito, cualquier pastillita, medio se siente bien, pero ya hasta que no se están muriendo y tirados en el piso, ahí sí le ponen cuidado al cuerpo. El cuerpo siempre anuncia. Siempre claro. Anuncia.
1: Empieza
2: siempre
1: a dar señales de humo, no hagan caso omiso, usted ya no es la misma persona que era hace tiempo, su suerte ha cambiado. O sea, no es casualidad, es causalidad. Probablemente algo o alguien esté provocando esto.
2: Es correcto.
1: Y usted no se lo merece, usted merece ser feliz. Y usted es merecedor de tener dinero, de tener éxito, de tener esa buena pareja. Usted nunca dude eso, maestro, porque la gente pierde ese amor por uno mismo. Y bueno, pues ya me tocaba, ya será así. Pues es que mi papá o mi abuelo les fue igual, a mí me tiene que ir igual. O a veces hasta uno mismo se sabotea, ¿no?
2: Sí. Sí, hay gente que solita se pega el pie en el pie, ¿no? Se pega el tiro en el pie, perdón.
1: Sí, vamos a ayudarles, familia, por favor. 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Finalmente existe un programa que los escucha a ustedes. ¿Ustedes están sufriendo con algo? ¿Están batallando con algo? Para eso tenemos al maestro Fernando de Caminos de la Vida. ¿Le parece si escuchamos a Eduardo a ver qué le pasa, maestro?
2: Sí, claro que sí.
1: Eduardo, hijo, Eduardo Olivares, papá, te escucha el maestro, bienvenido.
2: Hola, Eduardo, ¿cómo estás? Dame tu fecha de nacimiento, por favor.
1: Eduardo, hijo, ¿me escuchas?
3: Bueno.
2: Hola, Eduardo, dame tu fecha de nacimiento, por favor.
3: 23 de octubre de 1982.
2: Bueno, persona de Escorpio, tu ser de luz, Azrael, día favorable, martes, piedra, el topacio, color, el vino o el rojo, metal, hierro y elemento agua. Eduardo, antes de comunicarse aquí a la línea de Misterios Ocultos, ¿has ido a algún lugar a que te curen o te hagan limpias?
3: No, la verdad no.
2: Bueno, ¿tú crees en estas cosas? ¿Crees en la maldad, en la envidia, en la traición, en que hayan personas que le tengan a uno tanto coraje o tanta envidia que puedan mover el mismo infierno para hacerle uno sufrir?
3: Eso sí, lo sé. O sea, sí sé que sí hay gente que usan cualquier cosa para causar daño.
2: Exactamente. No, y que maldad es maldad. Eso está como el que le quita la vida a otro. Es una persona muy mala.
1: Así es.
2: Una persona que, por ejemplo, maltrata a una mujer, imagínese.
1: Que viola o que roba.
2: Exactamente. Claro. O sea, la maldad se distribuye de muchas maneras, pero el objetivo de la maldad es causar dolor, causar sufrimiento, causar esto tristeza en los seres humanos. Y lamentablemente, esto, Eduardo, ha sido víctima precisamente de esa maldad, estimado amigo. Date cuenta que tu vida ha dado un giro de 180 grados prácticamente de unos 4 o 5 años para acá. Si analizas lo que te estoy diciendo, de unos 4 o 5 años para acá, ¿qué está pasando contigo? Te rodea la tristeza, la enfermedad, la incertidumbre, la ansiedad. Aquí lo noto con mucho miedo, lo noto muy deprimido, estimado amigo, con ganas en ocasiones hasta de no vivir, ¿o no es así?
1: Ay, caray.
3: Así es, maestro, realmente sí. No sé qué me está pasando últimamente, estoy demasiado decaído, tengo demasiada ansiedad, la tristeza recorre mi cuerpo, no, estoy demasiado mal. Ahorita últimamente traigo una diarrea muy, pero muy, muy excesiva.
2: Ya.
3: La verdad, también por ahí de lo sexual andamos...
1: caídos.
2: Con la sí. Con la pila baja.
1: Ay, hijito.
3: Exactamente. Okay.
2: Mira.
3: Dijera el maldito, el cotorro se está muriendo.
1: El cotorro se está muriendo, maestro. No hay que revivirlo, hijo, mira.
2: No, y estás joven, imagínate.
1: Sí,
2: del, ¿qué me dijo? Del 82, estás re joven.
1: Sí, Eduardo.
2: Mira, amigo mío, lamentablemente eso que marca los últimos 4 o 5 años, como te comentaba, no llegó solo. Fuiste víctima de un trabajo, de un hechizo. Fuiste víctima de algo mal puesto. Y lamentablemente esto empieza a robar energía. Haz de cuenta como cuando uno mete en un vaso con agua una esponja que lentamente la esponja va absorbiendo el agua. Asimismo, estos hechizos van absorbiendo la energía de la persona, haciendo que crezca pues lo que está creciendo contigo, ¿no? La falta de energía, la falta de motivación, crece la tristeza, crece la incertidumbre, crece pues lo que te está pasando, estimado amigo, con la pila baja hasta en lo sexual. Y ese asunto de diarrea sí está preocupante. Me hiciste acordar de un caso que yo atendí hace muchos años, un señor en Irapuato.
1: ¿En Guanajuato?
2: Sí, era de Irapuato. Y traía el señor una diarrea como unos 25 años, no se le quitaba con nada, caray. Parecía una llave.
1: Ay, no.
2: Y lo más tremendo era que el señor era un vendedor ambulante.
1: Ay, pobre.
2: Imagínate en la calle.
1: No. Y esas son cosas que no son normales, mi gente, no se acostumbren, por favor, a vivir así.
2: 25 años, me acuerdo que tenía el señor con esa diarrea y ya llegó conmigo, yo lo atendí en León precisamente, y el señor, pues lamentablemente le han puesto un daño que nadie se lo ha podido curar. Afortunadamente se dejó ayudar, se le demostró con hechos y el señor en menos de un mes...
1: Wow.
2: Ya estaba casi estreñido.
1: O sea, ya ahora al revés volteado. Miren, familia. O sea, lo que hace el maestro Fernando de Caminos de la Vida y todo su equipo por transformar la vida de una persona que duró tanto tiempo así. Sí, no lo haga, no hay necesidad.
2: No hay
1: por favor.
2: Nada más placentero que uno saber que ayuda a una persona, que la rescata de ese infierno y que se vuelven a recuperar física, mental, emocional, espiritualmente, vuelvan a estar tranquilos.
1: Claro.
2: Y se vuelven a encontrar con su realidad, con su suerte, con su destino, y no como en el caso ahorita, por ejemplo, de Eduardo, que está viviendo una realidad y un destino ajeno a lo que realmente vino este mundo y a lo que estaba logrando. Nomás cierra los ojos, Eduardo, ¿cómo estabas 4 o 5 años antes de esta pesadilla? Nada que ver, ¿no?
1: Y ahora todo mal.
3: No, nada que
2: ver. Ah, bueno. Pues, estimado amigo, eso tiene solución. Aquí esto no es sino que nos visite donde más cerca y cómodo le quede para demostrarle con hechos, para que usted mismo se libere de todo eso y lo puedas ver, porque hay que verlo. Mientras uno no lo vea, en ocasiones le cuesta creerlo. Pero ya cuando la gente lo ve y toma conciencia de que lamentablemente si hay una oscuridad, si hay una persona que le puede uno mover el mismo infierno para dañarlo, pues ya de alguna manera empiezas a darte cuenta de que, pues, así como hay envidia, hay consecuencias de esa envidia y esas consecuencias son las que ustedes lamentablemente viven día con día, como lo que te está pasando, ¿ok? Entonces, ahorita...
1: Fuera del aire, papá, te vamos a atender porque mi querido Eduardo, vamos a buscar cuál es la ubicación más cerca a ti, pero si no me equivoco, tú estás aquí en Los Ángeles, ¿verdad, hijo?
3: Así es.
2: Ah, perfecto. Okay. Estamos aquí por Koreatown, ahí nos puedes visitar. No es sino que se venga, por favor, completamente en ayunas. Haz de cuenta, si mañana vas a venir, hoy no me cenes absolutamente nada. Si le das nomás tome agua para que venga con su estómago vacío a hacerle la curación correspondiente y no me vaya a decir, esos son los huevos, los frijoles, los tacos que me comió ahora rato. ¿Va a rejar eso? No le sale nada, eso sí, pero estoy seguro de lo que le estoy diciendo. Y como siempre, hagan todo lo que uno les diga al pie de la letra, porque tampoco es así como soplar y hacer botellas.
1: Claro.
2: Pero sí le garantizo el resultado.
1: ¿Ok, mijito?
3: De acuerdo, ¿no? 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
1: Órale, pues.
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2: 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Sean libres, sean felices, abran su mente, busquen opciones, no se me rindan. Paz, amor y buen genio, mis peregrinos del alma.
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1: Nos tenemos que atrever, familia, y para eso hoy tenemos como invitado en Misterios Ocultos a nuestro buen amigo Abel Quiñones, es autor, es motivador, y el tema de hoy, las personas atrevidas. Abel, bienvenido, buenas noches.
4: Gracias, Mayra Berenice. Siempre es un placer poder hablar contigo y transmitirle a todo tu público, a toda la gente, las formas de salir adelante, de ser feliz, las formas que pueden triunfar. ¿Cómo? Siendo una persona atrevida. Pero, ¿sabes? Tenemos un pequeño detalle, Mayra Berenice. Nosotros somos seres humanos o somos personas atrevidas, pero somos muy poquitas personas. Pero todavía después de esas poquitas, hacemos mal las cosas. ¿Por qué? Porque somos atrevidos en las cosas prohibidas. Somos atrevidos en las cosas que no van. Pero el ser atrevido es una parte bien importante. Las personas más atrevidas son las que llegan más lejos, tan lejos que logran descubrir hasta dónde pueden llegar. Entonces, ¿por qué son tan pocas las que se atreven? Es lo que tú te preguntas, ¿por qué son tan pocas las que se atreven para hacer algo?
1: Les da miedo, Abelito. Los atrevidos no se rinden. Van y van y van y van. Pero el miedo muchas veces limita a las personas, ¿no?
4: Sí, sí. Mira, la mayoría de personas vivimos repitiendo patrones de comportamiento. Y si la mayoría hace algo que vemos bien, nosotros lo hacemos y lo vamos transfiriendo a cada generación hasta convertirse en la patética falla de costumbre. ¿Por qué existen las ovejas negras en la familia? ¿Por qué existe el loco o la loca de la familia? Dices, oye, este... Y nuestros padres también nos están diciendo a veces... Este es el loco de la familia. Este sí me salió loco, así, ¿no? Pero es el que puede llegar más lejos, vaya. Es el que se atreve, es el primero que se atreve a salir de, a salirse de su casa. Es el primero que te llega a las 2 o 3 años. Mamá, quiero que se suba en el Mercedes. ¿Cuál Mercedes? ¿Estás loco tú? No, aquí tengo un Mercedes afuera, pero a ver cómo, ¿dónde te lo robaste? Fíjate lo que piensas.
1: Sí, es que dicen que prefieren pedir perdón que pedir permiso, Abel.
4: Exacto, es que porque la persona que se atreve a desafiar lo normal y esa falla de costumbre que tenemos nosotros es cuando se refleja el ser diferente, es cuando te dicen y te atreviste, ¿cómo lo hiciste? Pero óyeme, ¿tú estás mal de la cabeza? No, empecé a trabajar en esto y resulta que todos los preferidos y todos los que decías que eran normales en tu casa siguen comiendo su frijolito, su pozolito y todo eso, pero el otro anda con caviar, fíjate, el otro.
1: Exacto, fíjense que los atrevidos no se quejan de la falta de recursos, ¿eh? Los atrevidos dicen, voy con la mochila vacía o con la mochila llena, pero yo voy. No hay excusas. Exacto. Abel.
4: Sí, mira, y los atrevidos, Mayra, se equivocan, pero son tan aferrados que lo vuelven a hacer, y lo vuelven a hacer, y lo vuelven a hacer. Entonces, le van encontrando curiosidad a las cosas, y cuando fracasan, como que es un reto para ellos. Dicen, ¿cómo que me va a ganar esto? ¿Cómo que me va a ganar? Y lo vuelve a hacer, y lo vuelve a intentar, y cuando se mira triunfador, dice, aquí estoy. ¿Por qué? Porque se atrevió. Las otras personas, cuando son normales y que no son los locos de la familia o que no son las ovejas, que dicen, ah, no, ya me rindo, ya está, estoy bien, así. Exacto. Y ahí se quedan, porque no se arriesgan, no se arriesgan. Quiere decir que una persona que se arriesga y una persona que es atrevida, ¿qué va a hacer? Finalmente va a triunfar.
1: A lograrlo.
4: Tú lo puedes hacer, claro, ¿sí? Tú has visto a personas que dices, oye, ese estaba bien loco, mira que ve esto, y para acá y para allá. Entonces, es la diferencia, pues, el mundo es de los locos, lo dijo Pancho Barraza también.
1: Exactamente, no es verdad, les gusta la adrenalina, las emociones fuertes, van por todo y con todo, no se saben rendir, pues.
4: Así es. Fíjate una cosa, características. Una persona atrevida es la que se convierte en lo que quiere. Una persona atrevida es la que vemos subiendo mientras los demás ven. Una persona atrevida es la que se convierte en exitosa mientras los demás se lamentan. Una persona atrevida es la que se convierte en campeón de box, en el mejor atleta, en el empresario más rico y millonario. Ya ven, ahí está el loco. Ahí está el loco, dice, ¿no? Y una persona atrevida es la que llora por un fracaso mientras los demás están en una fiesta. Pero la persona atrevida se recupera del fracaso y lo vuelve a intentar hasta lograrlo. Las personas atrevidas siempre están convirtiendo lo normal en algo extraordinario. Así es que las personas atrevidas son rudas con ellas mismas al principio para disfrutar de la vida posteriormente y viven donde creen que lo merecen. Y ahí te va, los lujos, los viajes, los buenos carros, las buenas casas y la buena vida, todo eso no lo paga él, lo paga lo que está construyendo por ser una persona atrevida. Así es que atrévanse ustedes, sean la diferencia y no lo normal. Mayra, tú sabes que el que es atrevido y el que marca la diferencia, siempre van a voltear a ver así. Dice, ¿y ese loco qué pasó?
1: ¿Cómo le hizo?
4: Sí.
1: Es como en los equipos, ¿no? Que se necesita un delantero atrevido, que no le tenga miedo a alcanzar a los rivales, que siempre pida la pelota, que va, el que se atreve. Ahora sí, ¿cómo ese es? ¿Pego por uno es como pegar por dos? Ahí hay un dicho ahí que yo no me acuerdo bien, pero el que pega primero pega dos veces, ahí está.
4: Ahí está,
1: me lo encontré. El que pega primero pega dos veces. O sea, sí, amigos, atrévanse. Hay veces que dice uno, porque yo he escuchado y he leído muchas reflexiones, ¿no?, de gente ya mayor, que siempre lo que se lamentan, el que ya está en la tercera edad, etcétera, es de lo que no hizo, no tanto de lo que hizo, sino de lo que dejó de hacer por no atreverse a pedirle a esa persona que se casara, por no atreverse a bajar peso cuando lo tenía que hacer, por no atreverse a pagar el precio del sacrificio. O sea, el atrevernos nos va a llevar muy lejos, y el no hacerlo, pues nos va a dejar atrás, Abel.
4: Exacto. Mira, el hecho de que tú te atrevas a hacer las cosas, siempre vas a sacrificar algo. O sea, avanzas en algo, pero vas a perder otras cosas. Pero debes estar consciente de que vas a perder en ese atrevimiento que tú vas a hacer. Es como cuando tú te saliste de tu casa, perdiste el acercamiento, el amor de tus padres, que todos los días te hacían comida, que te lavaban esto y esto. Entonces, pero también decías tú, ya no me quiero salir, mi mamá ya me dice a cada rato, me regaña. Sí, algo tienes que sacrificar. Cuando salgas y cuando tú te vayas y te atrevas a rentar otra casa, ahí vas a hacer lo que tú creas, pero también no vas a tener la comida, nadie te va a lavar, pero nadie te va a andar diciendo nada ni te va a estar reclamando nada. ¿Eh?
1: La libertad lleva su precio, que es la responsabilidad. Que uno tiene que tener, o sea, uno quiere ser, porque uno tiene jovencito, ¿verdad? Yo tengo mis hijas jovencitas, digo, bueno, tú quieres libertad, eso requiere madurez, requiere trabajo, requiere esfuerzo. Tú puedes tener tu libertad, pero tienes que pagar tus biles, pagar tu casa, pagar tu carro, etcétera, etcétera. O sea, todo tiene un pago, pues nada se nos da así, nada más por
4: así es.
1: Regalo, ¿verdad?
4: Pero atrévanse. Mayra Berenice, tú sabes que el que se atreve hacer las cosas siempre va a ganar, y si no lo logra en la primera, va a intentarlo nuevamente, y lo va a intentar porque se va a atrever, y no le va a importar lo que diga la gente, no le va a importar lo que hablen, no le importa nada de eso. Pero eso sí, cuando traiga ese Mercedes o ese carro, que no necesariamente tiene que ser Mercedes, pero el que él sueña, el que él quiere, o la casa, o qué sé yo, lo que quieras, siempre es con el atrevimiento. Así es que atrévanse a hacer las cosas en el bien de lo que es su persona y de los demás, sin atropellar a las demás personas. Atrévanse a hacer las cosas, atrévanse, y van a llegar muy lejos.
1: Así es, Abel. Bueno, ya saben, amigos, quieren una ayudadita, quieren motivarse. 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
4: 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Y sobre todo van a aprender cómo es que yo he caído, pero también me he levantado. Van a aprender cómo he fracasado, pero también cómo le he hecho para triunfar en esa parte. Así es que les va a llegar ese libro y van a decir, esta es una joya. ¿Cómo le digo? ¿Cómo le hizo? ¿Cómo le voy a hacer? Así es que lo personalizas y vas a subir por la escalera del éxito. Gracias a ti, Mayra Berenice. 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Ahí tengo unos podcasts que son fabulosos. Tengo muchas cosas y las entrevistas también.
1: Muy buenas, por cierto. Abel Quiñones con nosotros y con todos ustedes. Abel Quiñones Oficial en Facebook. Será hasta la próxima, Abel. Muchas gracias.
4: A la próxima, gracias. Buenas noches, Mayra Berenice.
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1: Amigos de Misterios Ocultos, en esta ocasión tenemos a Cruz Luna. Cruz Luna es hipnoterapeuta, es guía espiritual, nos acompaña con un maravilloso tema. Le voy a dar la bienvenida. Entiende de la numerología y ayuda en diversas áreas de nuestra vida. Cruz, ¿cómo estás? Bienvenido, buenas noches.
5: Muy buenas noches, Mayra. Muchísimas gracias por la invitación. Un gusto estar aquí contigo.
1: El tema es importante hoy, amigos. El Dios falso y el Dios verdadero. ¿De qué se trata este tema, Cruz?
5: Mira, Mayra, este tema yo lo he ido desarrollando por todas las creencias que yo tuve acerca de con la religión. De hecho, fui acólito en una iglesia como católico y también estuve en el seminario. Y ahí miraba, yo siempre estaba cuando me decían del Dios que te castiga, que ese que nada más te está cuidando para si te portas bien o te portas mal. Entonces yo, pero Dios decía que no, que ese no era, podía ser el Dios, ¿no? Entonces ya con el tiempo veo que el Dios que realmente nos presenta lo que es la Biblia o las religiones, para mí es un Dios falso que fue, más que nada fue creado a imagen y semejanza del hombre, con sus emociones y sentimientos. Un Dios mentiroso, nos presentan un Dios mentiroso porque dice que nos cree con libre albedrío, pero también nos dice que le debemos de obedecer a lo que él dice nada más. Entonces nos está mintiendo porque entonces no nos está dejando realmente el libre albedrío. El egocéntrico, cuando dice que no podrás tener otros dioses más que nada más él. Y yo lo que veo como en el universo, hasta dónde ha llegado la ciencia, son a 150 años luz. Cada año luz equivale a 9,000 millones de kilómetros. Sí. Y no le han encontrado fin. Entonces, siendo Dios tan grande, tan inmenso, mucho más grande que el universo, no se puede enfocar a que uno lo tenga que estar adorando a fuerzas. Entonces, ese es, para mí es el Dios falso, mentiroso, egocéntrico, vengativo, castigador. Y el Dios verdadero, que es el Dios que nos creó a nosotros, nos dio libre albedrío, nos manda aquí y en su infinito amor nos dice, okay, vas a la tierra y nos da la oportunidad de que nosotros vayamos creciendo y evolucionando a través de las reencarnaciones. Mucha gente, yo sé que mucha gente no cree, pero como hipnosis o hipnoterapeuta, yo me doy cuenta que ha salido mucho lo que viene a ser las vidas pasadas.
1: Exacto. Uh-huh. Lo así que acarrea es, uno, ¿no? Lo que uno arrastra, que a veces hay cosas que no se finalizan en otras vidas y uno las viene a resolver o situaciones o personas con las que uno se vuelve a encontrar, digamos.
5: Sí, no, de hecho así es, de hecho se conoce que venimos siempre en un clan de almas, que regularmente es los que interactuamos, digamos, el círculo más cercano, ¿no? Lo que viene a ser la familia, hermanos, papá, hijos, nietos, todo. Y luego el siguiente clan, que ya está más afuera, como nosotros que somos conocidos o amigos. Ajá.
1: Claro,
5: o cualquier gente que ve, topas en la calle y la saludas sin que lo conozcas. Ajá. Pero todos venimos siempre con un plan de vida. Pero te digo, para mí, ese es el Dios verdadero. Te manda con tu libre albedrío, pero te da unas leyes universales las cuales no puedes violar. Que la número uno, lo que viene a ser el karma o el dharma, ¿no? El dharma, que es la ley de premiación por las cosas buenas que tú haces.
1: Claro.
5: Y el karma es lo que tú recibes de las acciones que tú le haces a la demás gente para que aprendas a no hacerle, a no lastimar a otra gente. En su infinito, Dios es tanto amor y tanto tiene un amor tan infinito para nosotros, que es la oportunidad que nos da el ir creciendo acerca de, a través de las vidas.
1: Claro, el perdón, el arrepentimiento, todo esto.
5: De hecho, ahorita lo acabas de decir. Para mí, una de las cosas muy importantes es vivir en perdón y en amor. Estas dos cosas, tu vida cambia muchísimo.
1: Claro. Y es bien importante perdonar, ¿eh? Porque al perdonar nos liberamos y el karma llega a la persona cuando uno se libera, porque si no, el que lo viene pagando siempre es uno mismo por el sufrimiento.
5: Sí, sí, definitivamente. Pues es que realmente cuando tú perdonas, realmente el favor te lo estás haciendo a ti misma, no a la otra persona.
1: Claro.
5: Porque pues, ¿cuánta de la gente anda toda su vida siempre enojada porque trae ese rencor, ese coraje, ¿no? Y realmente la vida es tan corta y tan pequeña como para vivir en esa...
1: Darle tu energía y tu tiempo, claro, a esas situaciones adversas o difíciles que hemos vivido, cuando lo mejor es soltar. Suena fácil decirlo, yo sé que a veces, pues, nuestro propio ego y todo, cuesta poder uno decirte perdón, pero hay que liberarnos. El ofendido, el que ofende ni cuenta se da, el ofendido es el que se lo lleva por siempre, o por todo el tiempo que él quiera.
5: Mira, de hecho, te voy a poner un ejemplo, Mayra. Cuando tú vas al trabajo en la mañana, llega una persona y se te mete de repente y tú te enojas y lo empiezas a insultar. Llegas a tu trabajo y te vuelves a acordar de esa situación y te vuelves a enojar.
1: Claro.
5: Te vas a comer, te vuelves a recordar y te vuelves a enojar. Llegas a tu casa y antes de dormir te vuelves a acordar y te vuelves a enojar. Y la otra persona que hizo esa acción llega a su trabajo bien feliz. Hola, buenos días, bien contento. Disfruta su comida porque él no se dio cuenta de lo que hizo.
1: Claro.
5: Llega a su casa, disfruta la familia, va y se acuesta feliz y contento porque para él su día fue maravilloso. Y tú que te quedas con ese coraje o no, o cualquiera de nosotros, porque sí, a veces nos molesta que,
1: claro,
5: que se nos meta muy feo. Y así es lo mismo el perdón. El perdón tú los traes, o el resentimiento, perdón. Traes tú el resentimiento y cada vez que te acuerdas estás rumiando tu coraje. Y aquí el rumiar, el resentimiento, el coraje, es lastimarse uno. Porque acuérdate que todas las emociones nos perjudican a algún órgano de nuestro cuerpo.
1: Definitivamente. Así como el enamoramiento nos hace como maripositas y ese nerviosismo y esa emoción y nos acelera la adrenalina y toda esta situación, así los corajes, el odio, el rencor, va a dar a una parte de nuestro cuerpo. De hecho, el estómago dicen que son como 500 las enfermedades que puede sufrir cuando está mal.
5: Sí, fíjate que ahorita hablando ya de las enfermedades, de hecho yo lo tengo visto como en el caso cuando da el cáncer de mama del lado derecho, son conflictos no solucionados con papá o mamá. El lado izquierdo son conflictos no solucionados con pareja o con exparejas. En el estómago o en la boca del estómago es la emoción, entonces ahí es lo que yo pienso de mí mismo, cómo me trato, cómo me hablo, qué pienso de mí. Y las partes íntimas es cuando tú no tomas responsabilidad de las acciones, que tú nada más te la pasas viviendo en un estado de víctima y culpando a todo mundo. Que te pasó esto porque fulano me hizo, me dijo, es. Entonces, pero si tú, por ejemplo, el ejemplo voy a poner más claro, de una relación que dura muchos años, en una relación de mucha violencia, pero tú te quedaste ahí tantos años, pero fue porque tú quisiste. Porque la persona que te era violenta contigo, pero no te tenía amarrada ni te tenía una pistola todos los días en la cabeza. Te sales y siempre lo estás culpando a él. Hay que tomar responsabilidad, que tú digas, ok, sí, él fue así, pero yo duré tantos años porque yo lo permití, porque yo quise quedarme ahí. Y puedes decir, bueno, pero es que tenía miedo, eso. Pues sí, pero de todos modos, al tiempo te dio te agarraste fuerza o coraje y te saliste. Y lo podías haber hecho antes.
1: Claro. Y miren, y esos temas son importantes tocarlos, platicarlos y ver, porque a veces estamos como en una burbuja y dejamos que pasen los años y cuando volteamos, pues ya se pasó una vida entera. Entonces ustedes viven situaciones de este tipo, pues no es como buscar ayuda, mucho tiene que ver con vidas pasadas, con situaciones que uno atrae o que repite, etcétera, etcétera. Y para eso por ahí está Cruz Luna, que es hipnoterapeuta, hoy con el tema del Dios falso y el Dios verdadero. Analicemos todas estas situaciones y veamos qué podemos hacer al respecto para mejorar nuestra vida. Esa es toda nuestra intención. Cruz Luna, que estuvo con nosotros en Misterios Ocultos. Gracias, Cruz.
5: Ok, muchas gracias, Mayra. Que tengan muy bonito día y saludos a toda tu audiencia.
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2: Amigos de Misterios Ocultos, con nosotros en esta ocasión y un gustazo saludarla, la doctorcita Elvia Contreras. Bienvenida a Misterios Ocultos, doctora, ¿cómo está? Buenas noches.
3: Hola, ¿cómo estás, Mayra? Yo aquí contenta de estar contigo en el aire y francamente es importante porque hay cosas que la gente necesita saber.
2: Definitivamente.
3: Estamos hablando, digamos, de este problema que se llama la hipoxia silenciosa que ocurre con el COVID-19.
2: Y esto ocurrió mucho en la gente de Nueva York, doctorcita.
3: Sí, eso ocurrió mucho en la gente de Nueva York. Lo vieron ahí bastante. Llegaba la persona a la sala de emergencia. Sí. Estaban como tranquilos allí hablando por teléfono y resulta que cuando le hacen los exámenes encuentran que hay muy poco oxígeno en el cuerpo, ¿no? Entonces llega un momento que se hace culminante en donde la persona cae y se puede morir rápidamente.
2: Claro, esto sucede, esto lo estamos platicando ahorita, amigos, porque los números del COVID-19 van en ascenso en muchos estados y en el mundo entero en realidad. Entonces es importante que prestemos atención a los síntomas y las situaciones que nos pueden pasar. Dentro de las consecuencias del COVID-19 está precisamente esto, que significa la presencia de un nivel de oxígeno inferior a lo normal. Si no hay oxígeno en el cuerpo, obviamente no va a haber oxígeno en el cerebro y paz, podemos azotar, como dirían, doctorcita.
3: Exactamente, de repente la persona no se da cuenta, pero sí lo vieron mucho en la sala de emergencia allá en Nueva York. Y entonces se hacen los exámenes y se encuentra que la persona está verdaderamente con un nivel de oxígeno muy bajo. Entonces, eso hay que ponerle atención porque de repente no se da cuenta. Y los factores de riesgo, lo que agravan esto, la posibilidad de la unión de ese cuadro que les estoy diciendo, es sí. Cuando la gente tiene otros problemas como diabetes, insuficiencia coronaria, claro. Tiene trombosis, o sea, tienen problemas cardiovasculares.
2: Sí.
3: Exactamente, todas esas cosas. Entonces, si una persona tiene problemas con el, o sea, que está infectada, sí. Necesita verdaderamente estar pendiente de estas cosas. Ahora, claro. Se habla mucho, pues, del uso de la mascarilla, ¿no? Sí. Esa es otra cosa que hay que aclarar aquí.
2: Por favor, ¿sabe por qué? ¿Sabe por qué es importante, doctorcita? Hoy precisamente hablamos de que hay gente en Florida renegando, diciendo que nos mata, que nos va a matar utilizar estos cubrebocas. Yo sé que en exceso podría causar algo, pero si vemos en general, hay muchos lugares de trabajo, mucho antes de la pandemia, que ya requerían de estas máscaras, incluso los hospitales, estos cubrebocas, o los jardineros, o muchas fábricas que tocan diversos químicos. ¿Es verdad que el exceso de una cubrebocas nos puede dañar, doctora?
3: Bueno, mira, lo que digo yo, a veces la persona lo usa sin pensar cuál es lo que uno está buscando con el tapabocas este. Por ejemplo, yo veo gente que está sola en su carro con los vidrios cerrados y tiene el tapabocas puesto.
2: Sí, exactamente. O van manejando, yo los he visto también.
3: Sí. Ajá, ¿para qué se lo ponen si están solos? ¿Entiendes? Ahí se exagera un poco, pero o la persona la veo caminando, la calle está completamente sola y anda con el tapabocas. Okay, ¿será que quieren prevenir encontrarse a alguien o algo así? Claro. Pero yo diría, si no hay nadie alrededor y estás solo a la calle y estás caminando, ¿por qué no te quitas el tapabocas?
2: Exacto. Esto es más preventivo para cuando estamos en grandes agrupaciones, aglomeraciones, o vamos al supermercado, o incluso de repente ya uno entra a agarrar un cafecito o algo, hay que cubrirse la boca por si en caso de que alguien tose, o sea, se nos olvida y nos ponemos los dedos en la boca, nariz, ojos.
3: Exactamente, lo estás diciendo perfectamente. O sea, si la situación que vamos a que vamos a entrar, si hay gente alrededor, okay, ponte el tapabocas. Pero estás solo completamente metido en tu carro con los vidrios cerrados, ¿por qué se lo pones? ¿No?
2: Claro, claro, porque nosotros lo que estamos haciendo es volver a respirar nuestro propio oxígeno y este viene con dióxido de carbono y eso es lo que nos haría mal, doctora.
3: Bueno, sí, no es lo suficiente, o sea, no vas a respirar suficiente oxígeno como deberías si no tuvieras eso impidiendo, pues en cierta forma lo impide. Pero la gente a veces no se... O sea, que hay que aprender a cuidarse. Y sí es importante usarlo. El tapabocas es importante, pero en la situación adecuada.
2: Claro. Miren, cuando el cerebro se da cuenta de que no hay suficiente oxígeno, los glóbulos rojos pues no tienen ese oxígeno que se necesita y es cuando la gente siente esa sensación de ahogo.
3: Sí, cómo no, sí, esa sensación de ahogo, se puede morir la persona cuando tiene el bajo oxígeno, el nivel de oxígeno en el cuerpo es bajo y cuando te hablo de la hipoxia silenciosa es porque no ha dado síntomas, la persona todavía está actuando y eso y de repente cae en un problema de insuficiencia que lo lleva a la muerte, ¿no? Entonces eso tiene que tenerlo en cuenta también, que eso también ocurre. O sea,
2: también es importante los alimentos, doctorcita. Por ejemplo, todo lo verde, yo tengo entendido que nos da oxígeno al cerebro y al cuerpo. ¿Esto es correcto?
3: Bueno, sí, sí ayuda, pero por supuesto el oxígeno lo tomamos nosotros cuando estamos respirando. O sea, el oxígeno en el aire va a entrar a los pulmones y allí en los capilares son muy, en los alvéolos, en los sitios donde se mete el oxígeno cuando uno respira, está inmediatamente ahí hay el intercambio. Entonces, eso es el proceso. Entonces, si la persona tiene, por ejemplo, una neumonía, que no, ahí va a haber problemas para tomar oxígeno.
2: Si la persona fuma, obviamente esto de hipoxia silenciosa los puede culminar.
3: Exacto, eso agrava las cosas porque, como decía antes, las enfermedades cardiovasculares agravan porque entonces tampoco la circulación no es suficiente. El problema de diabetes con las personas que tienen embolías pulmonares, que las venas se le forman unos taponcitos, unos trombos y se meten a los pulmones, todas esas cosas. O sea, si una persona que está complicada con esas otras cosas, pues empeora el asunto.
2: Empeora, claro. Miren, por eso es bien importante cuidarnos y como los números van muy arriba, hay mucha gente muy joven, sobre todo la gente joven, cree, ay, a mí no me da, yo estoy muy fuerte, yo puedo resistir. Pero los números se están incrementando en las edades de 37 hacia atrás. Quiere decir que los chavalos de 20, 25, 30, 35 y hasta 37 son los casos más recientes que hemos estado obteniendo, doctorcita.
3: Exacto, quizás, pero mira, yo veo a la gente, yo no sé, porque no, la gente se pone a hacer manifestaciones, están muy cerca unos de otros. Ahí no hay distanciamiento.
2: Claro.
3: Entonces, eso también es un peligro, digo yo, ¿no? Y la gente, uno la ve que no tienen protección. Entonces, todas esas cosas cuentan, ¿no? Si tú te metes en un sitio donde hay 8,000 personas juntas, porque eso es lo que ha pasado aquí en Hollywood, ¿no? 8,000 personas en una manifestación de ¿qué puede pasar ahí? Alguien claro. Puede estar enfermo, ¿no? Hay que cuidarse, ¿no? Y hay que guardar la distancia, eso es importante. Hay que comer bien, dormir bien, o sea, protegerse su inmunidad, porque si uno no come bien o se emborracha o anda con otros problemas usando drogas y eso, pues peor el asunto.
2: Definitivamente, el sistema inmune es clave aquí también, tienen que mantenerlo al 100%, pero ya sabemos que sí, el cubrebocas hay que usarlo cuando es necesario y cuando no, pues se pueden evitarlo en lugares encerrados o incluso en su casa, pero cada que salgan, pónganselo porque no sabemos si alguien tose en su camino y más vale que ustedes estén protegidos. Ya saben que la doctorcita Elvia Contreras está a la orden, muchos, pero muchos temas podemos desarrollar con usted porque

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2: Eso, muy bien. Doctorcita, le mando un abrazo y espero tenerla muy pronto en el programa de nuevo.
1: Ok, gracias.
2: Cuídese, hasta doctorcita. Bendiciones.
1: Hasta luego, gracias.

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3: Mayra Berenice en Misterios Ocultos, esta noche te saludo y también te va a saludar Enrique Villanueva, es coach de vida y nos acompaña el día de hoy en el programa. Enrique, ¿qué tal? Buenas noches, bienvenido.
4: Hola amiga, contento de acompañarte.
3: Gracias, un saludo para ti, igualmente amigo, y hoy vamos a hablar de la experiencia cercana a la muerte. Aquellas personas que dicen que incluso ven el túnel de la luz. Enrique, ¿qué es lo que sucede cuando una persona está a punto de morir? Pero me imagino que en este caso no se van, pues se quedan.
4: Exacto, fíjate, hay una serie de fenómenos asociados con este tema de acercarse al momento de la muerte. Algunas de estas personas fueron declaradas muertas por los paramédicos que los asistieron y minutos después retornaron a la vida. Otros simplemente estaban en coma. Muchos de ellos coinciden en la descripción, Mayra, de lo sí. que ven en el momento mismo en que el cuerpo aparentemente ya está sin funciones. Muchos de ellos describen una escena como esta. Se ven flotando encima de su cuerpo, observan a los paramédicos que están asistiéndolos, tratando de reanimarlos o colocando una inyección en el corazón o poniéndoles el electroshock. Algunos de ellos como si de pronto se elevaran un poco más y es entonces cuando aparece el túnel de luz que mencionaste. Fíjate, esto es interesante porque es un tema universal. O sea, no importa si tú eres un habitante de la China o sí. si vives en África o si estás en América, porque todos ven consistentemente un espacio que se proyecta hacia el fondo, un espacio lleno de luz, y conforme ellos van avanzando hacia el final, del otro lado se encuentran por lo general con un personaje. Ahora, aquí es donde varía la situación, aquí es donde entramos en el campo de cómo cada cultura de pronto ve las cosas. Algunas personas, por lo menos los cristianos, encuentran a Jesucristo del otro lado, si es que no se encuentran con algún familiar que ya falleció antes Exacto. y que está aparentemente ahí esperándolos. Si yo, por ejemplo, fuera de la tradición budista en Oriente, de repente al atravesar el túnel del otro lado me encontraría con el Buda o también con algún familiar. Entonces, lo que estamos hablando es que el contexto cultural pareciera cambiar un poco la imagen de lo que se encuentra del otro lado. Y esto es lo que le da pie a los

0: observar este fenómeno, de pensar que quizás lo que se está observando del otro lado sea una suerte de alucinación. Y fíjate, ellos lo atribuyen al hecho de que en el momento mismo de la muerte pareciera sí. que la glándula pineal produce una sustancia, un químico que se llama DMT, y esta cosa provoca un estado alucinatorio. Y podría ser el causante, según dicen los médicos, de sí. este efecto de visión, en donde uno pues ve que atraviesa el túnel o se encuentra con personajes del otro lado. Ahora, si lo vemos todo esto desde una perspectiva lógica, por ejemplo, la teoría evolutiva, en la evolución de las especies, todos los cambios que ocurren en una especie ocurren con la finalidad de facilitar la adaptación al medio. Entonces, el generar la situación de que el cerebro empiece a producir estos químicos en el momento final de la vida sí. no tendría ninguna lógica, por lo menos no ninguna finalidad evolutiva, puesto que ya ahí termina la experiencia de ese ser. En ese sentido, entonces, podemos decir que la aparición de ese químico en el cerebro en ese momento final no es una adaptación evolutiva, si esa es la justificación que dan los doctores. Ahora, si nos vamos a otra manera de observar este fenómeno, se hicieron en los finales ya desde los 1800 un peso de los cuerpos en el momento mismo de la muerte. Y se observó algo bien extraño, Mayra.
1: A ver.
0: En el momento en el que la persona aparentemente muere o da su última exhalación, el cuerpo pierde 21 gramos de peso. Y no importa uh-huh. realmente si esa persona pesaba 300 libras o si pesaba 150 libras, porque en ambos casos pierde la misma cantidad, 21 gramos.
1: Como si se fuera el alma o el espíritu.
0: Exacto, es lo que dicen, que pudiera ser el peso del alma. Por supuesto, no hay nadie que pueda comprobarlo, simplemente se sabe que ese es el peso que se pierde. Pero ahora, ¿ocurre esto con los animales? No. Por ejemplo, un animal muere, exhala y no perdió nada de peso. Esto aparentemente ocurre solamente con los humanos y es una cosa muy extraña. Entonces, ahora... se pierde ese peso, eso es cierto, se sabe que es cierto, pero ahora viene la situación de cómo lo justificamos, por ejemplo, desde el plano de las creencias, la religión, la espiritualidad. Bueno, ¿será posible entonces, en el momento mismo en el que yo estoy soltando este cuerpo físico y proyectándome por el túnel de luz, esté literalmente ingresando a otra realidad? Hay mucha especulación acerca de esto. No se puede decir que tengamos pruebas fehacientes de lo que pasa cuando uno llega al otro lado, pero lo que sí ha ocurrido es que en las décadas pasadas, y esto ha sido el año 95, un doctor en psicología en Chicago, el doctor Alan Butkin, descubre un método que permite hacer una especie de contacto con el otro lado, un método que involucra el movimiento de ojos. Al mover los ojos permite que la persona entre en un estado visionario, ya no vamos a decir alucinatorio, sino visionario,
1: sí.
0: en el que la persona puede observar a su familiar fallecido aparecer frente a ellos y comunicar información que la persona pues no sabía o no tenía acceso a esta información si no fuera por el muertito del otro lado. Entonces ahí viene la situación de que no puede ser una alucinación entonces. Tenemos información.
1: Algo real, sí, palpable.
0: Que no antes.
1: Claro.
0: Y entonces se dice que este método que nos permite comunicarnos con el otro lado estaría pues dándonos la pauta de que realmente la conciencia persiste más allá del momento de la muerte. Y no se trataría de una alucinación el ver este túnel de luz, sino que realmente estaríamos haciendo el tránsito, el paso a otro lado. Lo que encontramos del otro lado puede variar de acuerdo a nuestra creencia, debido a que se nos quiere facilitar el tránsito. Por ejemplo, si yo voy y me encuentro con un chino, yo no era budista, de repente no sé ni quién es ese Buda, ¿verdad? Pero si yo creía en Cristo y de pronto esta conciencia universal, amorosa, piensa que es más fácil para mí observar a Cristo, de repente manifiesta ahí la forma de un hombre barbado y entonces yo me siento identificado y para mí es más fácil dar el paso al otro lado.
1: Claro, más confianza, ¿no?
0: Quizás se trata de eso, ¿verdad? Entonces... pienso que debemos llenarnos de esperanza cuando nos acercamos a esa etapa. Digo esto porque tengo muchos clientes que llegan a veces ya acercándose con una enfermedad terminal o simplemente en una edad muy avanzada y con un temor enorme de lo que nos espera del otro lado.
1: Claro. Enrique, ¿y qué sucede cuando ven oscuridad en lugar de ver un túnel con luz?
0: Fíjate, no es muy común, pero sí pasa. Y lo vemos en casos de personas que han estado cerca de la muerte. Y por lo general son personas que han tenido una vida muy, digamos, llena de irritación, de malestar, de violencia y sin perdón en sus vidas, ¿no? Entonces, cuando ellos hacen la experiencia de pasar al otro lado, el túnel no se ve con luz, sino que se ve oscuridad y escuchan cosas que no les gusta y se asustan mucho. Y si consiguen regresar, esas personas por lo general cambian. Claro. Y te digo, no solamente los que han visto cosas negativas, también los que han visto cosas positivas del otro lado, si es que consiguen regresar de ese estado, sus vidas se alteran completamente. Ya no pueden volver a ser la persona que eran, sino que quieren vivir con más paz, con más tranquilidad, mejorar en todos los niveles, ¿verdad?
1: Entiendo, recapacitan, pues.
0: Yo no diría que es el infierno, diría que es la proyección de sus propios miedos. Esta gente, así como se llevan una creencia positiva acerca de su religión, también se llevan todo el malestar, toda la carga negativa de no haber perdonado, de haber vivido en conflicto con alguien. Y esa emoción como que la proyectan en los símbolos que van viendo conforme se alejan de este plano. Pero no creo que en realidad se trate de un infierno como tal. Pero bueno, esa es mi percepción del asunto.
1: Claro. Pues para aquellas personas que han tenido este encuentro consigo mismos, con lo que podría ser su destino en caso de morir, o para aquellos que estén sufriendo, como tú lo mencionabas, de una enfermedad terminal, siempre es bueno guiarlos, ¿no? A poder aceptar ese duelo próximo que viene, esa pérdida o esa, más bien, ese desprendimiento de sus seres queridos. Hay terapias, Enrique, que tú como coach de vida, pero también como hipnoterapeuta, podrías asistir a estas personas a lo mejor a comprender que este es un paso que todos vamos a tomar, ¿no?
0: Exacto, amiga, y es lo que hacemos a veces cuando vienen las personas en esa situación ya terminal, en el final de sus días. Es importante ayudarlos a observar, no desde el miedo, sino desde el amor a sí mismos y desde el espíritu de aventura, ¿no? De lo que viene después. Yo siempre recuerdo a un anciano al que le pregunté en el momento mismo que él estaba por fallecer, él me decía, esto va a ser una extraordinaria aventura, es como el inicio de algo. Entonces no veamos este paso como el punto final, sino el cierre de un ciclo y el inicio de otro mucho más grande y probablemente mucho más feliz.
1: Claro.
0: Las personas que vienen, que regresan del otro lado, se ven jóvenes, se ven saludables, están contentas, nos dan buenas noticias, entonces no habría por qué asustarnos cuando nos acercamos a esa experiencia.
1: Exacto, pues Enrique Villanueva está en el Valle de San Fernando, acá en el sur de California. A distancia se pueden comunicar con él para terapias y demás. ¿A dónde hay que buscarte, Enrique?
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1: Muy bien, ese número telefónico una vez más, Enrique, por favor.
0: Sí, área 818-324-9729.
1: Perfecto, gracias. Enrique Villanueva, coach de vida, hipnoterapeuta con nosotros esta noche, aquí en el programa Misterios Ocultos. Hasta la próxima, Enrique. Claro que sí.

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10: Amigos de Misterios Ocultos, hemos escuchado hablar de altares. Muchas veces los colocamos, algunos altares para el día de los santos, los difuntos. Altares vemos en iglesias. Y hoy vamos a platicar con el maestro Sato de los altares de luz, precisamente de qué se trata, qué se hace con ellos, qué se solicita, qué se coloca en los mismos. Maestro, un placer saludarlo desde la casita de la bruja en Morelia, Michoacán, el maestro Sato con nosotros. Buenas noches.
11: Buenas noches, bendiciones a todos desde la casita de la bruja aquí en Morelia. Pues efectivamente hay altares en muchos lugares que donde hay de alguna manera religiosidad o espiritualidad. Y los altares de luz pueden ser creados o se pueden tener en nuestros hogares donde podemos colocar algunas velas o veladoras dependiendo del gusto de cada persona o de sus posibilidades, donde a través del acomodo de ciertas veladoras, cierto número de veladoras y ciertos colores, pues la gente puede lograr ciertos propósitos. Por ejemplo, te voy a dar la idea de cómo sí. Es un altar de luz para atraer el dinero. Obviamente vas a traer el dinero siguiendo con tu trabajo, echándole muchas ganas a tus actividades para que fluya más el dinero en tu vida. Inclusive esto lo puedes hacer por si alguien te debe dinero y no te lo ha podido pagar. Resulta que tú vas a colocar una vela blanca, una vela verde y una vela amarilla, formando una especie de triángulo sobre una superficie plana, que puede ser una mesa o en el suelo, si quieres hacerlo en el suelo, y en un lugar donde no vais a tener ningún incidente, ningún incendio. Y en esa posición, las tres velas en forma de triángulo, formando un triángulo en esa superficie, una blanca, una verde y una amarilla, vas a colocar en medio un papel que puede ser escrito de tu propia mano, donde tienes tú que escribir tu petición. Quiero que me pague fulano de tal el dinero que me debe, o quiero que venga la abundancia a mi vida porque necesito que fluyan mis negocios. O si tienes tú, por ejemplo, la fotografía de tu local, de tu negocio, lo puedes poner ahí. O si tienes tú tu tarjeta de presentación de tu negocio, la puedes poner en medio de ese triángulo. Y encima de esa foto o de ese papelito, se puede colocar una macetita con una planta que le llamamos la millonaria. Y esta planta, esta macetita pequeñita, debe ser una macetita pequeña, no solamente debe tener esta plantita muy bonita que se llama millonaria y que tiene un significado muy especial en este ritual, sino que además debe de tener en la tierra, dentro de la macetita, algunas monedas para que nos tenga más la idea de que va a venir la abundancia. Esto es un altar de luz, mi estimada.
10: ¿Y saben qué? Es muy sencillo poderlo elaborar. No es algo muy caro, es de acuerdo a las posibilidades de cada quien. Pero otra vez, la importancia de la intención, de la colocación de los colores de las velas y en forma de triángulo. ¿Por qué triángulo, maestro?
11: Porque el triángulo representa la divina providencia, hay que recordar, Padre, Hijo y Espíritu Santo. Cada primero del mes le pedimos a la divina providencia. Este altar de luz que les acabo de decir se puede hacer en cualquier momento del mes, cuando tengamos la necesidad. Y hay altares que pueden ser con solamente una vela, con tres velas o inclusive con ocho velas. Por ejemplo, si tuviésemos el conocimiento de que conocemos a, valga la redundancia, a un joven que anda en situaciones feas, anda como delincuente o anda
10: en malos pasos, drogadicción.
11: En malos pasos, drogándose y todo eso. Esto no es hacerle daño. Este altar de luz que les voy a comentar a continuación no es hacerle daño, es precisamente darle la luz, iluminarle las emociones, los pensamientos, para que este muchacho, que es, le voy a llamar el delincuente juvenil, retome su camino y le vaya bien. En este caso, tienes que combinar los siguientes colores de velas, que serán ocho. Debes de conseguirte blancas, rosas y azules. Recuerden, rosas, blancas y azules, y las vas a colocar precisamente alrededor de una fotografía que es de este muchacho que tiene esos problemas. Una fotografía del muchacho, puedes aprovechar y ponerle detrás de la fotografía el nombre completo, la fecha de nacimiento, lugar de donde nació, y con pocas palabras decir que este muchacho encuentre la luz y que se salga de las drogas, que este muchacho encuentre la luz y se salga de andar del delincuente, por así decirlo. Y colocas, como si fueran las manecillas del reloj, las ocho velas, que son combinadas blancas, azules y rosas, alrededor de esta fotografía, y ahí lo vas a dejar, este altar de luz, y las dejas consumir las velas. Mucho ojo, hay que dejarlas consumir las velas. En el caso de este altar de luz que trata de ayudar a un muchacho que es delincuente juvenil o que anda en drogas, se debe de hacer este altar de luz por tres miércoles seguidos. Y cada vez que nos acordemos, vayamos a este altar de luz y mandémosle mucho amor al muchacho. Sí. Yo te amo, eres una persona amada, eres una persona querida, no te hace falta nada en la vida, estás bien, estás feliz, estás contento, vas a dejar las drogas, vas a dejar de andar robando, vas a dejar de andarte peleando en la calle, o sea, pero de manera muy positiva, nada de que yo te controlo, yo te domino, no, esas cosas no. Yo te doy mucho amor para que encuentres la luz y te vaya bien en la vida.
10: Amén, qué bonito. Y miren, créanlo con todo su corazón cuando estén haciendo este tipo de afirmaciones. Hagan de cuenta que en realidad están platicando con él o con ella, porque efectivamente lo están haciendo. O sea, el mensaje está llegando. Es importante que en realidad creamos esto y lo visualicemos como tal. No importa la distancia en la que estén, el mensaje está llegando a esa persona. Ha habido veces que una persona puede sentir como ciertas corazonadas, como que alguien le estuviera hablando, y precisamente podría ser usted el que esté hablando con esa persona. ¿Sí funciona así, maestro?
11: Así es, con toda la fe y la energía que se mueve por todo el planeta, no importa dónde esté el muchacho o la muchacha, va a llegar esta energía. Simplemente te voy a dar como secreto de $50,000 otra recetita de otro altar de luz.
10: Okay.
11: Este sería para la buena salud. Es para la buena salud y para recuperar la salud, para ayudarle a una persona.
10: Muy importante.
11: Te consigues una foto de la persona, y si no tienes una foto de la persona, un papelito con su nombre completo y su fecha de nacimiento. Encima de la foto colocas de preferencia un cuarzo de color de rosa, aunque sea pequeñito. Y vas a colocar tres velas, volvemos a lo mismo del primer altar que les platiqué. Una vela debe de ser blanca, la otra vela debe ser morada para transmutar, y la otra vela debe ser roja para ponerle mucha energía a la persona. Blanca, morada y roja, en forma de triángulo alrededor de la foto del papel con el nombre de la persona, y encima una piedrita de cuarzo rosa. Y hay que estar pidiendo para que esta persona pronto recupere la salud, o que no se enferme, simplemente esta persona, que mantenga su vibración tan alta que no se enferme. Obviamente, sugiriéndole en la realidad que tenga todos los cuidados, que no se arriesgue, que no se quite el cubrebocas, si va a ir a algún lugar así.
10: Exacto.
11: Entonces, esto va es para que la persona aumente su vibración y se sane lo más pronto posible.
10: Miren, todo esto es posible. Rituales, altares, peticiones, vibraciones, mentalizaciones, por siempre. Esto no es algo nuevo, amigos, es algo que ancestros, antepasados y generación tras generación se va entregando, que es algo tan importante con lo que nosotros podemos contar. Simple y sencillamente lo tenemos que creer para poderlo hacer, que se manifieste, maestro Sato.
11: Así es, efectivamente, como tú lo mencionas, esto tiene muchísimo tiempo de existencia, desde que el ser humano necesitó estas luces para alumbrarse en los templos, en las pirámides, en las cuevas o donde se fuera necesario. Entonces, cuando se crean las velas, pues sirven muy bonito de iluminación. Pero cuando la gente le empieza a poner una intención, como tú bien lo mencionas, y esa intención va acompañada de nuestra fe y de la luz que irradia este elemento, pues la luz va a iluminar cualquier sombra, cualquier oscuridad, de cualquier rincón, de cualquier persona que lo necesite.
10: Amén, que así sea. Muchísimas gracias, maestro Sato, con nosotros, con lo que es altares de luz. Le doy las gracias como siempre y los invito para que estén conectados con él. Él está en Morelia, Michoacán, la casita de la bruja. Está en redes sociales, YouTube. ¿Dónde lo hacemos, maestro?
11: Así es, estoy en Instagram como Chamán Sato, a sus órdenes. En el YouTube tienen que ponerle en el buscador Maestro Sato para encontrar todos mis programas y todos mis videos. Y en el Facebook estoy como Arturo Tobar Salazar, entre paréntesis, Maestro Sato. Hay que darle clic en el botón de seguir porque ya no puedo recibir solicitudes de amistad por tener cuenta llena. Muchísimas gracias.
10: Un placer, maestro. Será hasta la próxima. Buenas noches.
11: Buenas noches, bendiciones.
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10: Tengo el gusto de decirles que esta noche vamos a tener una plática muy amena con el maestro Miguel Ángel Domínguez de Comunidad Gaia. Vamos a conversar con él de cómo nosotros podemos conectarnos con nuestros seres de luz. Le damos la bienvenida a Misterios Ocultos. Buenas noches, maestro.
12: Buenas noches, Mayra.
10: Un gusto tenerlo como invitado el día de hoy, y siempre nos hemos preguntado, ¿nosotros podemos en realidad tener esa conexión con nuestros guías espirituales, con nuestros antepasados, maestro?
12: Lo que yo he llegado como conclusión es que esto es algo natural. Se ha perdido esta conexión con otras, digamos, dimensiones, porque estamos en una percepción centrada en nuestros cinco sentidos. Sí. Materiales, digamos, físicos. Y esto nos distrae mucho, por un lado. Y por otro lado, pues sí, el avance tecnológico, donde uno ya no tiene que memorizar, por ejemplo, ningún número telefónico, ¿no?
10: Exacto.
12: Todo se graba. También ha hecho que vayamos como que perdiendo esta habilidad.
10: Esta sensibilidad, ¿no?
12: Con otros planos, ¿no? Uh-huh.
10: Esta sensibilidad.
12: Pero pienso que esto es algo menos difícil de lo que se puede creer.
10: Claro, o sea, nosotros vamos perdiendo esa habilidad porque perdemos esa sensibilidad, ese, bueno, no es sexto sentido, pero esa capacidad de conexión por el mundo en el que estamos en la actualidad. Pero ¿basta con hacer qué para lograrlo, maestro?
12: Pues dicho en pocas palabras, habría que reactivar, ¿no? Digamos, un código que es también muy sencillo de comprender. Tendríamos que, en primer lugar, estar conscientes que existen estos seres. Yo les llamo seres de luz. El término ángeles, creo que crea un poco de confusión, porque la angelología es un discurso más religioso, ¿no? Entonces, no, hay infinidad de reinos, infinidad de dimensiones, porque en esto se va manifestando el grado evolutivo de la conciencia. Este código, que yo le llamo el código de la comunicación interdimensional, consiste simplemente en volvernos un poquito más conscientes y alertas de, por ejemplo, las señales que estos seres nos envían.
10: Nos dan. Uh-huh.
12: Ellos, pues sí, se les dificulta manifestarse de manera tangible. Sin embargo, resaltaría de este código algunos aspectos. Primero, por ejemplo, ¿no? Dentro de estos seres de luz, que yo les llamo así, estarían nuestros guías. Los guías son aquellos seres que pueden estar vinculados con nosotros por otras vidas, por ejemplo, humanos que ahora están de momento en el reino espiritual,
10: sí,
12: y que desean asistirnos para que logremos la realización de nuestro plan divino.
10: Los objetivos.
12: A los guías les interesa que crezcamos en sabiduría, que despertamos, que recordemos quiénes somos, ¿no? Entonces,
10: sí,
12: los guías se comunican con nosotros, en primer lugar, a través de la inspiración. De momento hay cosas que simplemente se nos vienen a la mente, por ejemplo. Y esta es una de las posibles explicaciones del porqué la inspiración. A veces estas voces que son internas, pero uno como que sabe que no son nuestras, digamos, por decirlo así, nos instan a escribir un libro, nos instan de repente a asistir a un seminario, o también estos seres se comunican con nosotros a través de experiencias aparentemente casuales, como es el conocer a una persona, escuchar incluso un programa de radio. Alguien puede estar en este momento escuchando,
10: sí,
12: y es precisamente lo que necesita para estar más alerta a algún mensaje o mensaje que esté cercano a recibir. A veces simplemente uno puede encontrar un panfleto o un tríptico tirado en la calle, y ese es precisamente,
10: claro,
12: la información, uh-huh, que uno debe de leer. Entonces, es la sincronicidad también, a partir de estos hechos aparentemente casuales, cómo uno está logrando recibir la comunicación, digamos, de ellos hacia nosotros.
10: Claro, es estar más alerta, sí, y más aceptar, o sea, creer y aceptar, ¿no?
12: Sí, puede uno empezar a aprender, a percibir, y entonces empezar a confiar más. Tenemos otra serie de sentidos también, ¿no? Nosotros, uh-huh, los físicos, y otros sentidos, digamos, metafísicos, que también nos ayudan a percibir. Hay quienes ven, otros oyen, y entonces, pero bueno, no necesita uno ser un medio o alguien, digamos, especial. Todos tenemos la posibilidad,
10: la capacidad
12: de lograr estas conexiones.
10: ¿nos debemos de asustar que ellos traten de comunicarse con nosotros? Por ejemplo, hay gente que sí los puede sentir o incluso ver alguna sombra, una manifestación un poco más.
12: Bueno, a veces lo desconocido nos asusta, pero cuando uno va comprendiendo exactamente qué son estos signos, puede uno llegar hasta preguntar, ¿no? O sostener un diálogo con estas, vamos a llamarle entidades. Uno debe estar alerta, por ejemplo, de saber la diferencia entre lo que yo nombro entidades de luz y entre las, podríamos llamar, entidades, digamos, oscuras, ¿no?
10: Sí.
12: O de baja densidad.
10: Claro.
12: Porque luego uno en estos ambientes puede confundirse. Puede uno estar suponiendo que está canalizando a no sé qué virgen o no sé qué arcángel, y no necesariamente puede ser verdad. ¿Cómo podríamos tener un criterio que nos permita distinguir esto y no solamente basarnos en nuestra creencia, ¿no?
10: Sí.
12: Entonces, por ejemplo, en este criterio resaltaría lo siguiente: una entidad de luz nunca te va a pedir algo contrario a la ley natural. No va a poder contradecir las leyes, digamos, naturales de la vida, ¿no? No te va a pedir que mates, no te va a pedir que abandones tu familia.
10: Sí.
12: Cosa que luego sucede, ¿no? Hay personas que se llaman contactadas o canalizadores que terminan muy mal, terminan sus vidas de cabeza por ser estos como víctimas, ¿no? O engaños de otras entidades, ¿no?
10: Claro.
12: Otra característica es que una entidad de luz jamás te dirá que el poder está fuera de ti, ¿no? Nunca te dirá que dependas pues de alguien o de algo, ¿no? Que seas...
10: Que te quiera manipular, controlar.
12: Que genere deliberadamente un vínculo de dependencia, que te quiera controlar, claro. Te controlan generándote miedo, te controlan alimentando tu ego, ¿no? También, diciéndote que eres importante, que eres especial, ¿no? Pues todos lo somos, pero bueno, hay este tipo de tips, ¿no? Que nos ayudan a ir distinguiendo de una forma fácil pues la frecuencia, ¿no? Con que estamos contactando. Y otra, creo que es el tip más sencillo, es simplemente pedir contactar solo con entidades de luz.
10: Claro, llamar. Entonces, a estas fuerzas que nos pueden asistir, sí, como guías.
12: Claro, invocarlas. Como pueden ser los guías, otros de los seres de luz son los espíritus protectores, se les puede llamar ángeles, ¿no? Pero bueno, estos se encargan de hasta donde podamos permitir, ¿no? Porque también existe el libre albedrío, que respetan, pero hasta donde ellos pueden meterse, nos van a proteger, ¿no? De que no nos vayamos antes de tiempo. Entonces, cuando hay estas cosas como un accidente donde uno dice por un pelito o quedó como chicharrón el coche y no me pasó nada,
10: me salvé.
12: A veces hasta te jalan o te empujan para evitar que te atropellen. Son estas evidencias que confirman que hay asistentes de luz que nos salvan la vida a veces.
10: Incluso a través de sueños se pueden acercar a nosotros, maestro. ¿Esto es posible?
12: Yo creo que los sueños, lo que llamamos los sueños, es esa región intermedia o astral que permite ese acercamiento a nosotros más fácilmente, ¿sí? Estarían también los llamados ancestros o los familiares. Algunos familiares han logrado, digamos, la trascendencia, que están de momento en una morada espiritual y pudiesen ellos de desearlo, de tener esa misión, estar conectados todavía al plano terrestre para asistir a alguno de sus familiares, ¿no? Más cercanos. Otros familiares, al contrario, necesitarían de nuestra asistencia para ayudarles a liberarlos,
10: claro,
12: de algún estancamiento que puedan estar por no haber liberado otros apegos, ¿no?
10: Exacto.
12: Pero esto, tanto que los asistamos o pidamos asistencia, va a beneficiar notablemente nuestras vidas.
10: Exacto. Bueno, pues siempre es un gusto tenerlo con nosotros en el programa. Él es el maestro Miguel Ángel Domínguez de la comunidad Gaia, que nos está haciendo el favor de compartir con nosotros esta noche este excelente tema. Maestro, para que estén al tanto de usted, ¿Cuáles son las redes sociales, página de internet?
12: Claro, pueden buscarnos en el Facebook, Comunidad Gaia, SC, o también en la página web, centrogaia.com. Ahí pueden conocernos, donde estudios aquí en México, en la Ciudad de México.
10: Muy bien, gracias maestro, y será hasta la próxima.
12: Hasta la próxima, nos vemos y nos escuchamos.
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10: Los temas de conciencia a cargo de Silvia Quijano. Esta noche presenta el tema La lectura de los registros arcásicos. Le damos la bienvenida a Misterios Ocultos. Silvia, buenas noches.
13: Buenas noches, ¿cómo están todos por allá?
10: Silvia, usted se dedica a lo que es la lectura de los registros. ¿Qué son esos registros?
13: Mira, los registros akáshicos son archivos que contienen la historia de toda la existencia. En ellos está almacenada la memoria del universo. Es un banco en el cual podemos encontrar la memoria del universo y también nuestras propias memorias. Es algo así como una especie de internet cósmico, digo, si lo podemos digamos, verlo más claramente en nuestros tiempos, donde podemos encontrar esta información que puede sernos útil para nuestra evolución. Los registros son infinitos, porque lo que sucede en los registros, cómo se graban estos registros, cómo se escriben estos archivos, es a través de la energía que emanamos todos los seres que estamos en el universo, desde una planta, una roca, hasta nosotros.
10: Digamos, Silvia, que yo quiero tener acceso a estos archivos. ¿Cómo lo logro?
13: Para poder comprender un poquito más qué son y poder acceder a ellos, la palabra Akasha viene del idioma sánscrito, que el idioma sánscrito es el padre y madre de muchos de los idiomas que ahorita hablamos. Y realmente Akash o Akasha significa éter. Éter es un elemento, una sustancia que está en todo el universo y que unifica los otros elementos, como son el fuego, la tierra, el aire y los demás elementos químicos que conocemos. Entonces, para poder nosotros acceder a ese campo, a esa red, también se le llama joyas de Indra. Hace muchísimo, hace 3.000 años lo nombraron, que era como una red, ellos decían que era como una telaraña. Haz de cuenta que es como una enorme telaraña en la cual en cada unión de esa telaraña hay gotitas de agua, pero lo curioso de esto es que refleja, una gotita refleja todas las demás telarañas. Son como los fractales. La gente que conoce de física lo entenderá. Los fractales están en todos los patrones que se repiten y se repiten y se repiten de chiquito a grande, de grande a chiquito. Son formas geométricas, idénticas, pero que se van repitiendo. La piña, la tortuga, el iris de nosotros, las espirales de los caracoles, está en toda la naturaleza. Entonces, esta red es igual. Los fractales, digamos, si fueran fractales, se van recreando a través de las vibraciones. Entonces, nosotros como lectores nos dan una técnica que es muy sencilla, no es nada complicado, nada más es cosa de práctica y un poco de disciplina, en la cual nosotros entramos un poquito a meditación, que es un estado alterado de la conciencia, que es respirar profundo, tranquilizar lo más posible el cuerpo físico, la mente y las emociones. Entonces, en ese silencio, en esa quietud, nosotros con la técnica que nos dan podemos acceder a esta red. La sintonía de nuestra vibración, porque si hablamos de que el Akash es vibración grabada en el éter, entonces nosotros accedemos a través de nuestra vibración y conectamos. Si yo, por ejemplo, te leo a ti, entonces yo conecto con tu propio registro, porque en este banco, como decía, hay el banco universal, o sea, colectivo, y el banco individual. A través de tu nombre, yo conecto con tu registro. Entonces me dan la información, ya viene la segunda parte, ahora sí, me dan la información que tú necesitas para tu evolución en este momento.
10: Información como vidas pasadas, información como traumas y fobias, información de cosas que yo he vivido, por ejemplo.
13: Así es. Mira, el éter es la sustancia primordial, entonces lo contiene todo. O sea, lo grabó desde que tú naciste, desde antes de que tú nacieras. Y todo pensamiento, acción, decisión, emoción, lo va grabando. Haz de cuenta que eres como una roca cuando se avienta al lago y hace estas ondas. Se va grabando todo el tiempo, aunque nosotros no estemos conscientes de ello. Así funciona.
14: Entonces,
13: y al acceder a tus registros, viene en ese momento algún recuerdo, puede ser pasado de ahorita, o puede ser pasado remoto, como tú comentas, vidas pasadas. Puede ser siempre y cuando la información te vaya a servir en el presente. Nunca usamos los registros akáshicos para nada más saber qué fui, quién fui. En realidad nosotros no conducimos esto, sino que cuando yo penetro en tus registros, yo soy un canalizador nada más. Exacto. En el cual yo veo imágenes en mi cabeza, o sea, veo por dentro, o sea, es una evidencia, y también tengo clariaudiencia, y seres pueden presentarse guías, que ya lo vemos más adelantito, pero al yo conectar con tu registro, aparece la información que tú necesitas para resolver fobias, bloqueos, miedos, todo lo que tú dijiste. Es por eso se llama terapia de registros akáshicos.
14: Digamos que una persona a distancia se comunica con usted a través de su nombre, su fecha de nacimiento. ¿Usted puede lograr esto a la distancia?
13: Sí, lo he hecho en Skype, por ejemplo. No, la fecha de nacimiento no nos importa a nosotros. Nosotros nada más con el puro nombre, porque es la vibración, es la llave, nosotros así aprendí yo, es la llave con la cual yo abro exactamente los registros de esa persona, con su nombre. Y entonces ella puede estar presente o no, pero obviamente yo tengo que tener el permiso de esa persona. Claro. Ella me tiene que pedir a mí que se los abra y darme su nombre. O sea, aunque esté a distancia, yo tengo su nombre y ella sabe que se los estoy abriendo.
14: Silvia, tanto la persona que está preguntando como el que está leyendo estos archivos, ¿ambos tienen que entrar en meditación para lograrlo?
13: Solamente yo. Y además no entro tanto en una meditación como tal de que cierre los ojos, se me desconecte, no, porque bueno, yo tengo muchos años también de siendo meditadora y sé lo que es una meditación en la que bueno, uno no habla, no ve, o sea, no se mueve. No, aquí no, aquí se da cuenta que estamos platicando tú y yo, nada más que yo estoy en una frecuencia más conectada a esa, digamos que a la tuya, y que me mandan a tu registro, a tu memoria, al archivo, y yo estoy concentrada leyendo tu archivo. Entonces, bueno, no es una meditación, pero sí es una concentración.
14: Es como lectura del tarot, pero a nivel...
13: Pero sin tarot.
14: Exacto, sin tarot.
13: Sin cartas.
14: Claro.
13: Exactamente, es algo así. Exacto, porque a nosotros nos llegan también símbolos. Cuando la gente pregunta o no entiende algo, nos llegan símbolos, nos llegan colores, nos llegan imágenes de cosas que ya vivió o cómo la percibe ellos o cómo está en su memoria grabado. Y esa persona codifica, porque, bueno, o sea, es sorprendente porque a la persona, al consultante, confirma lo que uno le está diciendo. Entonces, hay un entendimiento mayor y un conocimiento mayor de él mismo. Y por eso es que se puede hacer un cambio, porque hay conciencia ya de por qué me pasa lo mismo, por qué no cambio, por qué, ¿sí me entiendes? Porque tropiezo con la misma piedra.
14: Sí,
13: ¿no?
14: Claro.
13: Es algo así.
14: Y Silvia, como estos son códigos y registros del pasado, ¿se puede ver el futuro, aunque no ha sucedido?
13: Pasado, presente y futuro. Y yo lo que quiero que quede claro es que el registro es infinito y es continuo, es fuera de espacio y tiempo. Porque seguimos vibrando. La energía siempre está vibrando. Nosotros pues, somos parte energía. Entonces no puede ser nada más un pasado. Es un presente y un futuro. Claro que sí. Dependiendo las vibraciones de esa persona, o mías, o tuyas, o de quien sea, de una raza, o de una civilización que esté grabando, es que el futuro va a ser. Entonces sí, por supuesto que accedemos a un posible futuro. ¿Cómo posible? Porque decimos, bueno, pues porque puede cambiar las vibraciones y por supuesto que cambia el futuro. Para eso es, para prevenir.
14: Pues fue perfecto, fue excelente tenerla esta noche y ojalá que en la próxima ocasión o en alguna en futuro nos pueda hacer estas lecturas al aire para nuestro Radio Escucha, Silvia.
13: Sería maravilloso, claro que sí, con mucho gusto, Brian.
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10: Muy bien, amigos de Misterios Ocultos, existen misterios dentro de las zonas arqueológicas y una energía ilimitada que estas tienen. Hoy, para hablarnos al respecto, tenemos a Isabel Dávila, es antropóloga social, está con nosotros desde Ciudad de México y siempre es un placer tenerla como invitada. Isabel, buenas noches, bienvenida.
26: Muy buenas noches, Mayra, para ti y para todo tu público. Es un gusto estar con ustedes.
10: Igualmente, Isabel, miren, existen leyendas en el mundo entero y se asegura que en ciertos momentos astronómicos como el equinoccio de primavera, pues las ciudades antiguas donde fueron construidas pirámides pueden dotar de energía infinita a las personas. Muchos hemos visitado las pirámides del Sol, de la Luna, precisamente para ver si podemos obtener esta energía. Isabel, ¿nos hablas al respecto, por favor?
26: Sí, pues mira, Mayra. Resulta que ya ingresó la primavera en nuestra sección del planeta. Y pues muchas personas en México, como en muchas partes del mundo con este clima, visitan las zonas arqueológicas pensando en que dentro de las ciudades antiguas los monumentos les van a proveer de energía. Eso es algo que se ha vuelto un mito alrededor del mundo, pero pues bueno, aquí vamos a develar este misterio. En realidad, las zonas arqueológicas sí proveen de energía a las personas, pero no solo en los momentos astronómicos. Es decir, esos monumentos ancestrales que son las pirámides o las pirámides truncas, por ejemplo, en Asia, las pirámides con una punta extendida como en Egipto, las sí. pirámides más cortas, más pequeñas, todos, absolutamente todos los monumentos ancestrales que coronan las grandes ciudades antiguas, proveen de energía a esos sitios y proveen de energía constante. Fueron diseñados como condensadores de la energía magnética de la Tierra sí. en conjunción con la energía que viene del cosmos. Es decir, están constantemente retroalimentando todas sí. las zonas en donde están instaladas y verdaderamente sí proveen de energía a las personas, pero en todos los momentos del año, o sea, todo el tiempo. Por eso claro. es muy sano visitar
10: constantemente.
26: La lógica.
10: Claro.
26: Sí, todo el tiempo, o sea, no únicamente en momentos astronómicos como en la primavera.
10: Probablemente agarran o creemos que agarran una fuerza distinta o que emanan alguna energía especial, pero en realidad, ¿qué tipo de energía emanan estas pirámides en estas ciudades ancestrales, Isabel?
26: Bueno, pues esta energía es la energía más abundante del universo, que es la energía electromagnética. Esa energía es una energía tan poderosa que sobrepasa los límites del conocimiento científico. Nosotros tenemos la ciencia en el mundo, ha desplazado la energía en eléctrica y en magnética, en biológica, ha realizado incluso experimentos de vibración entre los seres humanos y la energía que uno va emitiendo. Sin embargo, la energía mayormente abundante del universo es la energía electromagnética. Esa es precisamente la energía que se transforma dentro de esos monumentos ancestrales y por eso es que a todas las personas que visitan los lugares siempre se van con una sonrisa y dicen,
10: sí.
26: es que me siento diferente, me siento energético, me siento muy bien, me siento muy feliz, pero es precisamente porque ellos están invadidos ya por la energía electromagnética transformada para el desarrollo humano, para el desarrollo de las plantas y demás. Cerca de esta zona. Quiero comentarte, Mayra, y a todo tu público, que
10: sí.
26: en la antigüedad, hace miles y miles de años, quizá desde hace 10.000 años que comenzaron la construcción de las antiguas pirámides de muchas ciudades del mundo, fueron construidas para restaurar la corteza terrestre. Por eso es que ese efecto lo siguen teniendo con todas las personas. Es decir, es un efecto de restauración en general de la mente, del cuerpo,
10: como una alimentación. Exacto.
26: Exactamente.
10: Mira, Isabel, yo tengo una pregunta. Las ubicaciones, obviamente las medidas, la construcción en sí, apunta hacia el cielo, apunta hacia algún lugar específico que los astros nos den algo o nos entreguen algo. ¿Hay alguna, digamos, algo en común entre estos lugares de diferentes partes del mundo donde están situadas, o sea, el terreno en sí?
26: Sí, Mayra. Fueron construidas en puntos estratégicos de la Tierra y están formulando una gran red alrededor de la Tierra. O sea, no fue una civilización aislada la que construyó cada centro o cada núcleo que hoy son históricos, sino fue una civilización global de conocimientos gigantescos que predominó no solo con los límites que nosotros conocemos, límites humanos o geográficos, es decir, de la división de los países. Esas civilizaciones constituyeron su mapa de acción
10: sí.
26: a toda la Tierra. En toda la Tierra es una red gigantesca de estos monumentos, y esos monumentos están establecidos en esos puntos específicos por razones que hoy definitivamente ya desconocemos, pero intuimos. Que están dispersos alrededor de la Tierra porque eran puntos en los que necesariamente se necesitaba o se requería de la acción de esta de la disipación de la energía electromagnética sí. en la Tierra. Es decir, que bueno, fueron hechos para restaurar la corteza terrestre, porque hay una clave bien importante. Las personas que nos escuchan deben saber que existe el ciclo del nitrógeno para que se lleve a cabo la vida en la Tierra. Y que en algún punto, después de grandes catástrofes, nuestra Tierra carecía de ese ciclo del nitrógeno, debido sí. a que no había electricidad, no había lluvias o no había ese tipo de fenómenos. fueron instaladas las pirámides para que ese ciclo de nitrógeno, para que la electricidad en general, sí, efectivamente, Mayra, para
10: se
26: que
10: provocara.
26: La vida se diera alrededor, claro. Entonces, este sentido de restauración, el propósito de esos monumentos gigantescos es precisamente eso, la reconstrucción de la corteza terrestre, la restauración. Yo te aseguro que ahora, si los seres humanos todavía comprendiéramos la capacidad de estos monumentos, en estos periodos tan escasos, por ejemplo, de producción agrícola o de escasos de incluso de materia positiva para la mente, pues bueno, construiríamos más monumentos de ese tipo, quizá a menor escala, pero tendríamos, bueno, pues en esa ingeniería tendríamos una solución a todas las cosas que están ocurriendo hoy en la Tierra.
10: No, y es súper impresionante porque la arquitectura que se utilizó, creo que ni siquiera sé si en nuestra época entenderíamos exactamente esa matemática con exactitud tan específica que tenían ellos. Y considerando además, no sé cuáles sean las pirámides más antiguas, pero que entonces no viajaban, se supone, como viajamos nosotros, que en cuestión de horas podemos estar en un país y en otro. En aquel entonces no sé si las pirámides fueron construidas simultáneamente en diversas partes del mundo, digamos a la misma vez, o sea, en Perú, Centroamérica, Egipto, etcétera.
26: Las grandes ciudades fueron construidas en épocas similares, hacia entre 10.000 y 7.000 años antes de Cristo. Las grandes ciudades como Egipto, como Sacsayhuamán, como algunas partes de la India, en Asia del Norte, por ejemplo, en Siberia, en todos esos sitios, pues bueno, fueron construcciones simultáneas, porque eran construcciones verdaderamente extraordinarias por su altura, por sus capacidades. Sí. Y respecto a lo que me preguntabas, pues sí, definitivamente las estrellas eran una herramienta, o sea, la astronomía era una herramienta de medición

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1: Muchísimas estrellas caer y sabían que había una conexión especial. Pero bueno, Isabel, excelente el tema, como siempre, y como todo lo que hacemos contigo en Misterios Ocultos, te lo agradezco, amigos. Yo estoy feliz, espero que hayan disfrutado el tema al igual que yo, el misterio de las zonas arqueológicas y su energía ilimitada. Como siempre, Isabel, gracias por acompañarnos en nuestra programación.
2: Muchas gracias a todos, buenas noches.
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4: ¿Existen las almas gemelas? Sí. Yo creo que existe un alma gemela para los hombres y mujeres que apuestan por el amor y se guardan para esa persona especial. Pero no necesariamente es una sola para cada uno, dado que la misma persona puede tener más de un alma gemela a lo largo de su existencia. Lo que sí nos queda claro es que es una a la vez. Y dependiendo de nuestro nivel de desarrollo espiritual, una persona puede ser nuestra alma gemela en una etapa de nuestra vida y en otra etapa dejar de serlo. Justamente para aquellos que andan en busca de la superación espiritual, su alma gemela es aquella que los ayuda a continuar en el camino del ascenso, con un tipo de amor que es característico de las relaciones duraderas, el amor incondicional. Por eso es que una puede dejar ir a la otra con un desapego característico de quienes aman sin afán de poseer ni limitar al otro. 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

0: estamos en vivo, en los controles, la chica Ferrari.
1: Good morning.
0: Mi fiel escudera, la chica Ferrari.
1: ¿Cómo está, don Cheto?
0: Ay, más o menos, viejona.
1: Welcome back.
0: Thank you, did you guys missing me?
1: Es que como uno se acostumbra.
0: ¿Cómo anda? ¿Qué dice? ¿Qué dice el norte? Ya lo hizo rico, ya se lo tragó. Ya lo tragó, ¿verdad? Ya lo tragó. Y si usted ya lo hizo rico, ¡felicidades, viejón!
1: Quiero ser su amigo.
0: Ah, les va mi cel. Ah, mi cel. ¿Sabrás que no tengo cel?
1: ¿No?
0: No.
1: ¿Por qué?
0: No sé.
1: ¿Sabe que los celoteros también ya...?
0: ¿Ya traen cel?
1: Sí.
0: El otro día me paré que te conté que fui a comprar dos elotes.
1: Ajá.
0: Y estaba otra parejita de morros ahí comprando también. Y el vato le pagó con cel a la señora.
1: Sí.
0: Dije yo, vaya, ya los del hotel traen cel.
1: Sí, señor, ya.
0: Bien, bajé ese balón. Yo nomás porque no le sé, sino... Pues, a ver si la raza me dice, no, que un paro o algo. Y yo le digo al chino, ay, mándale un cel a esta persona. Yo luego te doy la feria y luego ni se la doy.
1: Ay. Con razón, cada ratito le dice, te debo.
0: Te debo, chinel. Sí, es que no tengo esas cosas yo, celes y esto. Oiga, ¿qué te iba a decir? Con un saludo especial a los amigos que trabajan en los files de California. Un abrazo y échale ganas, familia. Que andan por ahí, que ya que la lechuga, que lo que sea, que anden trabajando ahorita en el apio, whatever you guys want, whatever you guys do. Un abrazo y échale ganas a los traileros. Los que trabajan en los ranchos, en las lecherías. A las chicas que van saliendo ahorita de trabajar del Street Trees.
2: ¿Qué pasa?
0: Hoy sí son, ¿se sabrá que salen tarde? Yo no sé.
2: Sí, pero ya en la madrugada, ¿no? Duermen de días, trabajan de noche.
0: No, bueno. ¿Cómo estás, Giselle Bravo? ¡Buenos días, hija!
2: ¿Por qué cuando habló de las chicas de la vida galante, luego me dijo buenos
0: días? De hecho, me acordé de ellas al vertiente.
2: ¿Qué le pasa?
0: Me va a pegar tu mamá, Ay, qué perrón huele ahora. Che, Giselle, ahí García Solís, ¿cómo estás, querido?
3: Muy buenos días, señor. Muy bien, muy contento de tenerlo aquí el día de hoy, en esta mañana. El misterio es si va a venir, entonces me encantó.
0: Ayer tuve una cosa que no les puedo decir porque me van a regañar.
3: ¿Qué?
0: ¿Por qué falté?
3: ¿Por qué faltó?
2: Ay, ya va a salir con...
0: No.
3: ¿Nos va a contar el misterio?
0: Va a contar el misterio, pero primero levante la mano derecha y digan. ¿O la izquierda tú?
3: La izquierda es la del corazón.
0: ¿Prometo?
3: Prometo.
0: A ver, no, tú, Giselle, tú no lo estás diciendo porque quieres bajar mi vara.
2: No, dele.
0: No, pues di, prometo.
2: No voy a prometer. Ah, ya, prometo.
0: No criticar.
2: No criticar.
0: A mi amigo.
2: A mi... No
0: y sensei.
3: Y sensei.
2: A mi tío y mi sensei.
1: A mi tío.
0: Don Cheto.
3: Don Cheto.
0: Mira, vale, me desperté a las 3 de la mañana. Mm. Verdad de Diosito Santo. Esta es una historia real de conozco un poco más de su estrella. Por esta. Y traía un dolorón de cuerpo, porque te acuerdas que siempre un día después de que me inyectan me duele el body. Ajá. You remember? Ok. Y dije, ah, no, ahora no voy a salir con mis jaladas, me voy a tomar dos Tylenol. Y entonces me levanté al baño y así, agarré dos Tylenol y me las eché. Dije, tú me voy a dormir otra horita más, son las 3 de la mañana, eran las 2:50 y feria. Uh-huh. Vale, que me suena la alarma y no podía despertar. Así era, no podía despertar, estaba ido. No me tomé PM. 2 p.m. de a 500, ¿vale?
3: Empastillada.
0: No, pues no me podía despertar. Dije, no, que no, yo no voy a manejar así hasta allá.
3: Empastillada. Yo hubiera ido por usted hasta allá.
0: Yo te mandé un mensaje, como Dios me dé licencia. Sí, dije, sí, sí. ¿Sabes qué? Me tomé 2 Tylenol p.m. y me quedé bien noqueadí. Sí, no puedo. O sea, yo como que estoy despierto, pero mi cuerpo pide...
3: Salsa.
0: Mi cuerpo pidió así era, y me dormí.
2: Ah, mire, Ben, qué suerte la suya.
0: Sí.
2: No, yo he venido sin dormir y ahora sí.
0: Pero yo a tu edad, ajá, trabajaba 24 horas, hija.
2: ¿Cómo va a trabajar 24 horas?
0: Sí, verdad, Dios, vale.
2: O sea, nada sin dormir, no. Así, derecho.
3: ¿Dónde trabajaba?
0: Aquí.
3: ¿Aquí?
0: Sí, yo me aventaba, guacha, yo los sábados.
3: ¿Pero a qué edad? ¿Usted no trabajaba aquí?
0: Yo trabajaba, entraba a las 5 de la mañana, salía a las 6 de la mañana.
3: ¿Cómo así?
0: ¿Verdad, Dios?
3: ¿Cómo así?
0: Ah, de Diosito santo, que me caiga un rayo en seco. Y si no me cae a mí, que le caiga a mis compañeros.
2: ¿Y a mí qué?
0: yo salía a las 6 de la mañana y de ahí me iba. Me dormía como de... Porque llegaba como a las 8 a la casa, porque me iba en el bus. Me dormía como de 8 a 12 y me iba a Pico Rivera a vender CDs. Así en
3: Mombiza.
0: En fa.
2: En corto.
0: Sí, en fa. Pero ahorita no, me ahorita a las 11 yo ya estivar y ya no puede. Ya a las 11, ya... Como que era. Compré un colchoncillo, vale, pero como que no me está cuachalangando.
3: Déjeme ir a probarlo.
0: Está muy guango. Yo ocupo algo más firme.
2: Dices ahí que quieres estrenarlo. Ahí verás.
3: Déjeme ir a probarlo.
0: Mira, vale, tú te... Vieras qué mal te oyes. Ay, qué mal te oyes.
3: Así como se oye usted cuando no, le dice algo de Giselo no. De las muchachas, así exacto, igualito, igualito.
0: Vieras qué mal te oyes.
3: Igualito.
0: Abusar de un señor de la tercera.
3: Ay, bueno.
0: Más, ves qué mal te oyes. ¿Te oyes
2: no es abuso si usted está de acuerdo?
0: No, yo estoy de acuerdo. Vamos con una chica más, vale.
3: Oiga, antes de la chica más, quiero dar una fe de ratas y quiero decirle a mi compañera Erika González La Ferrari.
0: ¿Qué?
3: Que dos cosas.
1: ¿Qué?
3: Se dice nos, no los. Porque siempre que dice nosotros, dice los otros.
1: No, no.
3: Y luego hace rato dice, uno se acostumbra.
0: Se acostumbra.
3: Acostumbra.
1: ¿Yo qué dije?
3: Se acostumbra.
0: Es que te acostumbras.
1: Ah.
0: Es que es pochilla, pues. Es que también tú tienes que entender, Saicín.
1: Mira, Said, you have to... No, que también tienes uno en tu casa.
3: Ah, no, sí, yo también tengo uno. Pero así todos los días lo traigo, ¿eh?
1: Ay,
3: pero
1: pobrecito. Es así,
0: ahí es donde entra el gran dicho, que es lo que tus ojos no pueden ver.
3: Es lo que
0: en tu casa lo has de tener.
3: Correcto, correcto.
0: En tu casa lo has de tener.
3: Pero mi marido sí ha mejorado mucho su español, ¿eh? Let me tell you.
0: Sí.
2: Gisella.
0: Sí,
2: antes lo hablaba más este
3: pochito. Sí, Gisella, Gisella.
0: No, pues cómo no, vale. Ha de ser un suplicio vivir contigo.
3: ¿Sabes? La verdad, la verdad.
0: Has de estar siempre, así no se pone esto. No sé por qué me da la... Así no se dice. Así no se pone.
3: Correcto.
0: Así que...
3: Correcto.
1: ¿Quién dejó esto? ¿Quién dejó esto aquí?
0: Cualquier día, vale. Yo el día de mañana que escuchen en las noticias... ¡Asesinan a productor su propia pareja! Yo nomás voy a estar lavando los trastes y voy a decir...
3: Ya se veía.
0: Ya sabía. Ya sabía. Regresamos con una chica más.
3: Señor, no me diciendo eso.
0: Vale, la verdad.
2: 818-563-1055. 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
0: Y le voy a hablar y decir, bueno, ¿ya oyitis? Se tardó, ¿verdad? Se tardó.
3: Ay, no.

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1: Vara.
2: Buenos días, vato que le dice, vamos el domingo al clásico Chivas contra América y te dice, ay no, el lunes trabajo y desvelado yo no rindo. Saludos al Lobo que es americanista desvelado, dice de pilón.
1: Lupillo. Saludos al Lobo y a Don Cheto, yo desvelado no te rindo. Ir a Chino, este es lo que vamos a poner al rato a la camioneta para la craqueada. Ya, vato que dice, yo desvelado no rindo, yo una chicotota más.
3: Si mi hermano Alfredo Chacón en una comida familiar dijo, déjenme pruebo poquito las salsas porque ya las conozco y las hacen bien picosas.
1: ¿Las qué?
3: Las salsas. Ya las conozco y las hacen bien picosas.
1: Ya las conozco y las hacen bien picosas. Vato que me enchilo. Vato que se enchila, una chicotota más.
4: Yo le puedo decir que como salsa, ando llorando, pero no me rajo. Eso. Ando así que todos me dicen, ¿por qué lloras? Por la mendiga perra salsa, pero taco sin salsa no es taco.
2: Johnny Ramírez dice, vato que dice, ay, me tengo que hacer mi pedicure porque vamos a ir a Hawái ya casi, una chicotota más, dice, saludos a mi compadre Figueroa.
1: Vato que dice, mi pedicure porque voy a ir a Hawái. Oye, Chino, ¿te puedo hacer un, ¿te puedo pedir un favor? Por favor, no me abras mis paquetes que te llegan a tu casa.
4: A ver, primero.
1: Pues ahí dice mi nombre, why you opening?
4: No, hombre, ese no está abierto.
1: Bueno, no, pero...
4: Pues los que no están...
1: No me abran mis paquetes que te llegan a tu casa.
4: Sí, qué casualidad que Amazon y yo llegan a mi nombre y dije, ah, pues los abro pensando que son
1: libro,
4: de la casa.
1: Libro.
4: Y yo dije, tu libro también es mía.
1: La madre, ok, va, seguimos a la chica más.
3: El viernes pasado me enojé con mi compa en el jale y todo el fin de semana no nos hablamos. Y el lunes me dijo, no me gustó porque estábamos enojados. Una perra chicotota más.
1: Vato que dice, ¿no me qué?
3: No me gustó porque estábamos enojados.
1: No me gustó porque estábamos enojados. Una chicotota más, señores. Mentira. Dice, Don Cheto, me invitaron a una barra, mis amigos. Y Junior y Freddy. Y yo les dije, no, porque luego la raza va a hablar de mí que ando con puras señoras. Ay, vato que dice, no, porque no quiero que la gente hable de mí. Una chicotota más. Uno hay que ir, dejar si cae de bien a bien.
2: Dice Montañez, dice, vato que se agüita porque en su equipo de fútbol, el entrenador le dice, hoy tú no vas de titular, y se va y deja a su equipo en pleno entrenamiento, una perra niña caprichosa.
1: Yo la verdad estoy con Cristiano Ronaldo.
4: ¿Eres tú, Ronaldo?
1: Ronaldo.
4: Para Ronaldo sí se mancharon.
1: Cuando escuches hablar al técnico con la forma que habla, te vas a dar cuenta que la verdad está loco el señor.
4: No, pero ahí es otra cosa.
1: A él lo puso ahí Cristiano Ronaldo.
4: Correcto. Y aparte, ya con la... Tú ya te ganaste el puesto. No te pueden poner a calentar media hora para no meterte.
2: Sí.
4: La neta, no.
1: Es Cristiano Ronaldo, guacha lo que está haciendo Argentina con Messi, vato.
4: Ah, hombre, hasta le están haciendo himno y despedida y no.
1: Dice por acá, vato que no se pierde la casa de los famosos y se emociona los domingos con eliminación, o sea yo, Pedro Barajas. Una chicotota más.
4: Y ya me lo imagino, son de los que suben en las historias. Ay, lo está grabando, va a salir, ese va a ser. Ay, no.
2: No, y más dice, hashtag team la licenciada. Peor. Dice, vato que dice, ay, amo este clima tan fresco.
1: Vato que dice, amo el clima fresco.
4: Ya se fue el calor.
1: Ay, amo el clima fresco. Yo sí me levanté hoy y sí dije, qué fresquita está la mañana, pero la dije para mí mismo.
2: Qué perro este clima.
1: O sea, qué fresquita está la mañana, pero no voy a decirle, amo el clima fresco. Una chicotota más. Mándenos su chica más a Instagram, Bravo Giselle, si sois ahí del Chino al Aire. Don Cheto al Aire, estamos en vivo en este primero de octubre.
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0: A veces me agüito porque no vengo y luego vengo y digo, no, me yo qué güeyes vengo yo con esto. Vieran cómo me están tirando
1: falte,
0: ahorita afuera del aire.
1: Cuando falta, no tenemos varios bullying ahí acumulado.
0: Oiga, familia, estamos en esto que es una chicotota más. Vato que dice, ya no me gusta ir al trabajo porque me echan mucha carrilla mis compañeros. Una chicotota más. Hoy saludos a mi amigo Aldo. Mi amigo Aldo, viva El Salvador, mi querido Aldo, que se dedica a la pintura.
2: Dice Jaycee Calles.
0: Espérate, dice Aldo, dice, Don Cheto, buenos días para usted. Ayer me preocupó y yo cuando los escuché, dije, ay, se me enfermó mi viejito.
1: Ay, ay,
3: ¡erra, chicotota mal! ¡Chicotota mal!
0: Aldo es muy dulce conmigo. Vato que dice, Aldo es muy dulce conmigo.
3: ¡Otra ay, chicotota más!
1: Ay, no,
3: Teresa dice, vato, saludos a mi esposo. Vato que mira a una mujer que se le sube la blusa y dice, ay, no, qué horror, porque no les gusta ver el estómago de las mujeres.
0: Ay, ¿quién dice esa jalada? O sea, tú, chino.
3: Un vato de acá. De...
0: Vato que dice, ay, no, no me gusta verles el estómago a las mujeres. Una chicotota más.
3: No puede ser, no puede ser.
0: Ahora, también depende del estómago.
2: Vato que publica todas las mañanas su café. Dice, yo tengo, mi esposa tiene una cafetería y como yo todos los días lo publico, ya en mi trabajo dicen que soy una chica más porque publico mi café todos los días.
0: Ya si un día te dicen, oye, ahora no vas a publicar tu café, es porque tienes serios problemas, chavalón.
1: Machín.
0: Hablándolo por lo claro. Oiga, señores, 30 después de la hora seguimos en este segmento que es...
1: Una chicotota más.
3: Híjole, a ver, ¿qué opinan? Está debatible porque creo que sí se vale. Dice, soy una chica más, díganmelo. Si en el baile de hija y padre de quinceañera lloré porque mi hija me dio un sobre con mi residencia.
0: No.
3: Oh, o sea, sí, esa sí pasa, ¿no? O sea,
1: es pasable.
3: Es pasable. No,
0: no, es pasable. Ay, aquí está papá. Ya es residente. Ay, ay, ay.
1: Sí.
0: Ay, ay, ay, ay, ay. Lo veo y no lo creo.
1: Dice, buenos días, dice Fer Cisneros. Dice, buenos días a todos en cabina. Viejón, ¿usted considera que esto es una chica más?
0: Sí. Ah, no, a ver.
1: Dice, tengo un compa que cada vez que pisteamos machín, al día siguiente le digo, hey, vente al menudo para que se te cure, para curárnosla. Y dice, ew, ay no, a mí mejor una sopa maruchán.
0: Vato que dice,
1: saludos a Fermín Cisneros.
0: Al menudo, dice, una chicotota más. Bien bajas igual.
2: El otro día mi esposo no trabajó y le habló a su compadre y le dijo, oye, como no trabajamos, vamos a los mariscos. Y que el compadre le dice, ¿quién va a ir? Pues nomás tú y yo. El compadre le dijo, eso es de chica más, yo no voy a ir solo contigo.
0: Ah, no, ¿cómo no?
3: Ah, no, si es de compas.
0: Es de compas, está chido eso.
3: No.
0: Ay, no, yo si vamos nomás, yo, pues ¿quién quería que fuera? ¿Obama con él? ¿Que fuera Obama con ellos? ¿O invitar a Rafa
2: pero
0: Márquez?
2: Pero una salida así de dos compas sí está medio weird.
0: No, para es de nada. Chicas,
1: pero de dos vatos así.
2: Sí, dos vatos así está weird.
1: Come on.
3: Cheques esta para...
0: No, yo puedo ir con un amigo a comer menudo.
3: Sí, a wiwi.
2: Menudo.
0: No, ¿cómo están locos estos? Están locos.
3: Y ya si después ya es otra cosa. Pero cheques esta.
0: A ver, cheque ya.
3: Vato, que está emocionado porque lo invitaron a su primer fiesta de disfraces, pero también anda estresada porque Amazon le dice que su paquete va a llegar el día de la fiesta y no sabe si llegue su disfraz. Hijo de...
0: Nomás pregúntale de qué se va a disfrazar para yo ya ver.
3: César González, ¿de qué te vas a disfrazar, compa? O sea, primero emocionado porque lo invitaron a su primer fiesta.
2: Va a ir al Bellwin. Ya.
3: Y segunda dice, ay, el paquete llega el mero día, ojalá y no se atrase Amazon.
0: Ay, que no se atrase Amazon.
1: No, tantos
0: no te va a llegar antes.
3: No, chico.
0: Sí, le va a llegar antes a la
1: Pero vato que se estresa por eso, señor, eso es de morra. Uno somos las que nos
2: vato que se emociona con Comando el Chihuahua del Ejército Mexicano y que anda buscando fotos y cosas de él. Una perra chicotota más.
0: ¿Mando el Chihuahua?
2: Sí.
0: No, no lo conozco.
2: Sí, mire.
1: Es el nuevo perrito.
0: Ah, el perro. Sí. El perro. Ah, sí, pensé que era una clicona ahí de...
2: No, es Comando el Chihuahua.
0: Ay, vato que se emociona de Comando el Chihuahua.
1: Ay, ¿ya viste qué adorable Comando?
0: Vato que seca las carnitas con una toallita porque están muy grasosas. Una chicotota más. Que no sea de Michoacán porque le quitamos la ciudadanía. Itzofato. Itzofato.
1: ¿El hombre macho alfa no le puede quitar con una servilleta la grasa a nada? ¿De plano?
0: No, no, no. Bueno, a la pizza poquito.
1: Hay excepciones.
2: Vato que dice, ay, se acabaron las Pepsis y no quiero coca porque me empanzona. Una chica más.
0: Eso es mental, eso es mental.
1: Pues es lo mismo, tiene el mismo gas, sabe casi igual.
0: Es la misma cosa, la coca y la Pepsi.
1: ¿Saben igual la coca y
0: la Pepsi? Ah, no, no, sí no. Tiene un saborcito. A mí me gusta más la Pepsi, la verdad. Como coca porque es más común, pero si un día yo entro a un lugar, por ejemplo, a un 7-Eleven, a comprar una soda, yo agarro Pepsi siempre.
2: Okay.
1: Ok.
0: Pero los restaurantes, pues casi siempre tienen Coca. Y a veces los de la Coca dicen, me traes una Coca-Cola, y dicen, tengo Pepsi, y así como, híjole, tengo pura Pepsi. Oh, mejor, le digo, mejor, hijo, me gusta más. A ver, venga, atención Pepsi, estoy aquí dispuesto para...
1: Cualquier cosa.
0: Cualquier cosa que quieran trabajar aquí con su amigo Don Cheto. Diles un poco de mi currículum.
2: No viene, no dice Jueves de Misterio.
0: Ah, no, ya, mejor ya sigamos
2: con cualquier cosa.
1: Queda mal. Queda mal. Luego se ondea.
3: Sufre de ansiedad.
0: Ay, hijos de la...
2: Depresión.
3: Es más.
0: ¿Saben qué? Ya me voy a ir, vale.
3: Si su nieto Brian le grita, ya no viene.
0: Ya está, es cierto. Nunca no he venido porque me gritó Brian.
2: Pero está dos. Pero está dos.
0: Nomás digo que me siento mal.
3: Ah.
0: Sí, pues, hijo, como mi hijo que ha crecido en libertad de expresión, no como los tuyos, que los tienes que... No te pueden ni mirar porque se agacha la cabeza.
3: Ah, güey, así debe ser. Y cuidadito que la levante, porque... ¡Sopas!
0: ¡Sopas!
2: Vato que le dice a tu esposa, mejor te hago de cenar en tu cumpleaños, porque si haces fiesta me engento, una perra chicotota más, coda de más. Porque prefiere cena.
0: Oiga,
2: que
0: señorita,
2: fiesta.
0: La fiesta no es para usted, güeyona.
1: Ahí le va a estar, dice.
2: Saludos a mi esposo, a mi cuñado Giovanni Velázquez, dice.
1: Dice, vato que publica, ay, se cumplió la regla de tres, Otto Sirgo, Jorge y Cuquita, actriz de La Rosa de Guadalupe, ay, dice, la no neta, una chicotota más.
0: Vato que se cumple la regla de tres cuando los muertos, bien decían, la muerte nunca viene sola.
3: Perra chicotota más. Otro por acá, dice, últimamente, vato que dice, ay, qué bonita ha estado la luna, deja tomarle foto porque quién sabe cuándo vuelve a estar otra vez.
1: Ay. Puede ser.
0: A ver, este va, esta está bien, esta de Alejandro, y quiere que digamos Alejandro Mosca.
1: Jálese, quémelo.
0: Vato que llora cuando se pelea con su esposa, o sea, yo, una chicotota más.
2: ¿Cómo que se llora?
0: ¿Cómo va a llorar cuando se pelea con su esposa?
2: ¿Cómo va a llorar?
0: Pues dile tú, vale.
2: Ay, comadre. Dice, vato que se agüita porque le ponen apodo en el jale, dice, saludos a la puchita.
0: Calla. ¿Así le pusieron? ¿Por qué, vale?
2: Pues no sé.
0: No, quiero saber por qué.
3: Sí, sí.
2: A ver, Ramiro Carmona, cuéntanos por qué le pusieron la puchita.
3: Está perro, pero... Bueno,
1: pero qué agüita, ¿que te digan eso?
3: ¿Qué onda? Pues, sí.
1: Como vato macho alfa.
3: Puede ser.
0: Saludos al amigo Horacio Gutiérrez, que anda ahorita agüitadón, que lo corrieron del jali, pero ya anda ahí moviendo, sí.
2: ¿Cómo que lo corrieron?
0: Sí, es que lo corrieron del jali.
3: ¿A quién?
2: ¿Por qué lo corrieron?
0: Por culpa de nosotros.
3: ¿A quién? ¿Cuál?
0: Porque estaba oyendo que usaba mucho el teléfono y dice el vato, nah, y todo el mundo lo sabe, ¿por qué a mí nomás me estás corriendo? Pero ya anda bien, al rato vas a agarrar uno mejor, Horacio, vas a ver, es más, okay. Ahí te va la bendición, hijo, una cruz del cielo baja y en tu cuerpo se desciende y de todo mal y peligro la Santa Cruz te defiende con el manto de María, ni preso, ni herido, ni cautivo, ni de tus enemigos, vence.
3: Y con eso va a
0: encontrar... Lame de preciosa sangre, Cristo te cuide y te favorezca, te lleve y por buen camino te proteja.
3: ¿Y ya con eso lo armó?
0: ¡Cállate! Y que agarre un buen trabajo, que pronto agarras, que te acomodes, para que tú sigas viviendo, para que tú siempre sigas haciendo ánimas.
3: Sí,
0: ¿cuánto me quieres? Para mujeres, estamos yo lo que de una vez arrepentido, vuelva a mis pies, que trabajando consiga plata y que la traiga para su casa y siga, prega por él, nada le diga.
3: Amén.
1: Era una canción.
0: Ya cállate, che, era una canción. Bueno, ¿cómo da lata tu mendiga nariz de chile cuaresmeño?
3: Es que usted con sus bendiciones.
0: Y nada te gusta, mendiga, está sus papujos.
3: Que usted es
0: anti.
2: Vato que presume ser número uno en la radio y al día siguiente se reporta enfermo.
0: Para que vean, los número uno podemos hacer eso. Cuando eres número cinco, no puedes.
3: Dice esta morra, no digas mi nombre, pero el patrón de mi esposo le dice a su trabajador, ay, muchachín, eres un salvajín. Híjoles.
1: Ay, muchachín, ay, muchachín,
0: eres un salvajín. Al rato su patroncín se lo va a echar al platín. Exactín. Pero le van a dar un aumentín. Así que no lo hagas de pedín.
2: Al que le dice la uchita le dicen así porque llora de todo y se queja de todo,
3: ay,
2: dice.
1: Ahora todo tiene sentido.
0: Mejor díganle el pa' no chambear.
2: Pa' no chambear.
0: Que no se haga tan feo. Ya el Ferrari nos está corriendo. ¡Ay, qué greñas traes Ferrari! Parece el león del mago Dios, ¿vale? Regresamos, familia. Buenos días. 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

0: El tema del día de hoy es...
1: ¿De qué te arrepientes que ya no vas a poder hacer? Nos lo dijo Javier Bautista. Muchas gracias, Javier.
0: Porque Javier dice que él vio una serie que se llama... Nadie se acordará. ¿Nosotros cómo se llama? Nadie se acordará. Una que viste tú.
1: Sí.
0: Nadie nos va a recordar. Y dice que él nunca vivió... él no fue a la prepa. Y que cuando vio esa serie dice... Ah, qué chido hubiera sido haber ido a la prepa. Pero ya no lo voy a poder
1: ver. Nadie nos va a extrañar.
0: Nadie nos va a extrañar. Ya no puedo yo ir a la prepa. Ya soy un ruco de 40 años, ya no voy a ir a la prepa.
1: O sea, no vivió esa experiencia.
0: O sea, cosas, entonces el tema es cosas que no viviste
1: y que ya no vas a poder
0: vivir. Ya no vas a poder vivir que te hubiera gustado vivir. Yo estudiar.
2: Pero estudiar y terminar una carrera.
0: No, o sea, ir a la escuela bien, o sea, primaria, secundaria, preparatoria. O sea, bien. No, nunca, no tuve chance.
2: Okay.
0: Por lo que tú quieras. Siento que sería bien burro y que obviamente, y ahorita lo digo desde la vejez y desde la añoranza y desde una suposición, creo que iba a estar, si hubiera ido, hubiera estado como todos los estudiantes renegando de que voy.
2: Exacto.
0: Pero sí me hubiera gustado a mí hacer eso. ¡Chino!
3: Estudiar y para ser cirujano plástico. Siento que...
0: A ver, pero te voy a decir una cosa. A ver, permíteme, Chino. ¿Por qué se están riendo del chino, mendigos, muchachos? ¿Por qué son así con su compañero?
1: Si no es como Aquarius, te va a salir con una respuesta que no tienes ni idea. O sea, no, a veces no tiene nada que ver con el tema y a veces es como que dices Jesucristo vencedor.
0: Te voy a hacer una pregunta. Todas las preguntas que vienen de mí, tú puedes notar en mi cara, en mi bella faz, que son reales.
3: Sí, señor.
0: O sea, pero ser cirujano plástico, ¿te nació desde siempre o ahora nomás por caliente que quieres ver viejas encueradas?
2: Sí, la segunda.
3: No, pues viejas encueradas, ¿no? De cuando acabe de dejarlas como Barbies ahí sí va.
2: No, porque sabe que...
0: O sea, ¿de dónde viene tu...?
1: De que los cirujanos ganan mucho dinero y él quisiera tener mucho dinero, de ahí viene.
2: O la opción, sí. ¿Le puedo dar mi teoría de conspiración?
0: Sí.
2: Porque este güey así como es de mañosos le diría, Jada, no te pandea, yo te treno... Yo te hago pado, pero yo te treno.
0: Ya, o sea, haría ya ni modo que huye.
2: Exacto.
0: Uy.
2: Haría jaladas así este.
3: ¿Pero por qué me entendí?
0: Cada vez hablas más ronco. Ok, cirujano, la hubiera estudiado para ser cirujano plástico. Ahí se sigue riendo. Cámaras, por favor, aquí.
3: Pero siento que ya, tú, ruco. Siento que
0: ¿por
3: ya.
0: qué te ríes? Déjalo.
3: ¿Qué?
0: Es que... A ver tú, pues. A ver tú. Cosas que ya no vas a poder hacer. Ándale, y
3: para irme ya.
0: Hacer.
1: Ser papá. Yo hubiera querido, la verdad.
0: Pero, ¿qué? Pues sí, pues.
3: ¿De chocolate?
1: No, yo creo que ya no. Ya llegó un punto donde yo ya no, ya pasé una edad en lo que dije ya no.
0: O sea, tú ya ni a... Ya no te... ya no adoptarías
1: con... Ya no.
0: ¿Tu marido está joven?
1: Sí, pero no. Mi marido no se puede cuidar ni él. No quiere cuidar... Apenas se cuida las plantas. No quiere cuidar animales, no quiere cuidar niños, no cuida nada que...
0: Ni plantas, no cuides nada tú, Juanito.
1: Nada.
0: Tú no cuides nada, tú estás joven. ¿Tú qué, güey? La señora de las plantas que cuide las plantas.
1: Él también es señora de las plantas. De hecho, él es más señora de las plantas que yo.
0: Sí, pero es la mala marihuana que se fuma.
1: No, marihuana no fuma. No.
2: No, sí le gustan las plantitas.
0: O sea, tú, ser papá.
1: Sí.
0: Pero ¿para qué, pues, Vali?
1: Yo, la verdad, hubiera sido muy buen papá.
0: ¡Ay! Le di si no le digo.
1: Pregúntale a mis sobrinos.
0: Ahorita hasta
1: pregúntale a mis sobrinos.
0: Hermanos. Yo tengo un grupo con sus hermanos y todas están.
1: Todos mis sobrinos.
0: Todos los tíos son buenos. Saludos a la Ferrari.
1: No.
0: Todos los tíos son buenos con los sobrinos, como todos los abuelos con los nietos.
1: No.
2: Sí, pobre niño. Los
0: sí, porque tú vas a un abuelo con un nieto, le da galletas, le compra nieve y a uno cuando fue su hijo, ¿cuándo le da besos?
3: Nada.
0: Déjalo, no lo regañes. Quítame, me traba la chancla y tiraba la leche.
3: Y ahora, pobrecito.
0: Ahorita, déjalo, no le hagas nada, déjalo.
3: Vamos a Monterrey.
2: Fue accidental.
0: Déjalo. Ok, va, tú, cosque.
3: Pero es que también, Said ya me lo imagino con sus hijos. ¿Qué más el día de la madre?
0: Pues los hijos van a decir, ¿qué hago aquí yo?
2: No, ¿cómo?
0: Déjalo. Más confundidos que los hijos de Ricky Martin el día de la madre. Bueno, a ver, ¿tú qué, pues?
2: Ay, don Chito, tengo sentimientos encontrados. Probablemente otra carrera, como... No sé, algo de negocios.
0: ¿Pero tú estudiaste carrera?
2: Sí, pero de hecho cuando estaba estudiando me salió la oportunidad de trabajar en comunicaciones.
0: Y
2: me salí para trabajar porque pues ya no iba a tener como...
0: Tarantada.
2: ¿Por qué?
0: Te hubieras quedado, hija, mira dónde callitis.
2: Sí, la neta sí lo
0: callitis
2: pensaba.
0: Aquí. Dije, sí, ni modo, pues vale.
2: Terminé con un perverso.
0: Ah, pero ahorita está como la Ferrari está en break, tenemos Acuario.
2: ¡Ah!
1: Llegó la hora. La hora de Acuario.
0: La hora de Acuario.
1: Cuéntanos primero.
0: Este, o sea, el tema es.
1: 5, 4.
0: Cosas que te hubiera gustado hacer, pero ya no puedes hacer por la edad o porque ya no estás. Sí, sí.
4: Pues, this is real story. Yeah. A mí me hubiera gustado ser intérprete.
0: ¿Intérprete de qué?
4: De como cuando a las cortes que hacen intérprete de cuando ocupa alguien que hable español o alguien que hable inglés.
1: ¿Y por qué traductora?
4: Ajá.
1: Ay, pero no hablas bien.
4: No, de veras que sí.
0: Ya me lo imagino. Yo, a ver, tú hablas inglés y yo soy la intérprete. Okay. Tú di algo en inglés. No, di un monólogo.
2: Yeah, I would like to speak to my lawyer.
0: Ella dice como que su lawyer que quiere platicar con el lawyer.
2: I have some information that I want to share with my lawyer, so I think, do I have a chance to speak to him?
0: Ella dice que ella como que su lawyer que ¿cómo se dice lawyer? O su abogado, ella que su abogado que si puede ella hablar con su abogado.
2: I have new information to share with him, so.
0: Que tiene cosas que decirle. Así, por ni un lado, así te miraría el Acuario. Intérprete el Acuario.
3: Pero ahora, estás a tiempo de eso.
0: Sí, puede.
1: Acuarius, pero los intérpretes son expertos en el lenguaje.
4: Pues sí, por eso.
0: ¿Quién sabe? Porque también los que interpretan ahí a los boxeadores dicen cada cosa que
2: no. No, pero en cuestiones legales tiene que ser un buen experto. Sí, o sea, idioma el que sea, tiene.
0: Vamos a leer a la raza.
1: Sí, pero, por ejemplo, esas son cosas que todavía puedes hacer. Estamos hablando de temas que ya, de cosas que ya no vas a poder hacer.
0: A ver, vamos a leer, manden los mensajes, ya sea aquí al ¿cómo se llama aquel chino que quiere ser? Al cirujano. Aquí a la abogada,
1: al padre, papá, de familia.
0: Y al estudiante.
3: El estudiante.
2: Ahí le va esta. Dice, de lo que me arrepiento, estúpido, de lo que me arrepiento y ya no voy a poder hacer, dice, en la high school me dieron un full ride scholarship, o sea, que una beca completa para jugar fútbol en una universidad de Oregon, pero la falta de apoyo de los papás, pues ahí estaba el rollo, dice, y yo que sin el apoyo no seguí mi sueño, de eso me arrepiento.
0: Ahora te va esta, dice por acá, Don Cheto, no haber luchado por mi sueño de ser locutora o reportera, yo le dije a mi madre, quiero estudiar ciencias de la comunicación, y me dijo, estás loca, de eso no se vive, bien por tu mamá.
2: Yeah.
1: No se vive.
0: She had a point, pero tú hubieras de haber luchado.
3: Pregúntale al Acuarius.
0: Mira nomás, aquí está el Acuarius, a gusto ella.
4: Ay, Don Cheto, pues no se vive.
0: No.
1: Pero tú no estudiaste, Acuarius.
0: No, se vive.
4: Bueno, pues estoy aquí, pues no se vive de eso.
0: No se vive
3: claro,
0: de eso.
3: Okay, güey.
0: No, cuando te acuerdas que trabajas aquí con nosotros en cabina, que te encargaba cosas y nunca te pagaba.
1: Todavía se las debe, de hecho.
0: Todavía se
2: debe. Sí, todavía no se las ha pagado.
0: Que le decía, tráete un café y Acuarios. No, luego yo acá. Ay, hija.
4: Yo acá.
0: Bueno, está bien.
3: Lucy, yo me arrepiento de no haber sido porrista. Yo en la high school fui entrenada, o sea, tuve entrenamiento para ser cheerleader y me escogieron para ser parte de un equipo, pero por andar de noviera y me fui de pinta, bajaron mis grados y ya no pude. Y ahora no sabe cómo me arrepiento.
1: Dice, algo que ya no voy a poder vivir es vivir un tiempo de soltera. Me casé a los 16 años.
0: Uy, nomás esta.
1: Y desde entonces estoy amarrada. Y me hubiera encantado vivir mi soltería de bien a bien, dijo Chucheras.
0: Ahí es un día entre el... ¡Ay, ay, ay, ay, ay! Bien calientita que era. ¿Verdad? Se desbocó.
1: No, le hubiera gustado.
0: Sí, pero tú ley. Ahora larga al marido y rífatila con tus morros para que veas. A ver, ahí te va. Hubiera querido ser músico, tocar un instrumento, pero a esta altura siento que yo ya no me aprendo ni el do.
2: That's Eduardo. A good one.
0: Yo también me hubiera gustado aprender.
2: Sí, mi mamá siempre me decía, de todas las clases que me metía, siempre me decía que algún instrumento nunca quería.
0: Ya dice, no le digo a doña Sonia.
2: ¿Qué?
0: Sí toca.
2: ¿Qué le pasa?
3: Sí toca la flauta, pero.
0: A ver, Don Cheto, ¿no?
2: Estúpidas.
0: Yo quiero que hubiera sido un buen cura. No sé por qué, pues siento que me arrepiento no haber seguido.
3: Probó
0: las mieles del pecado.
1: Dice por acá, dice, me arrepiento, dice, por andar trabajando, me arrepiento de no haber jugado más con mis hijas cuando estaban pequeñitas. Ahorita tienen 3 y 17 años y en la preadolescencia y adolescencia ya no nos quieren ni ver.
0: No, ya de aquí para el Real ya no te van. Ya cuando estés viejita, a lo mejor por ahí me te hacen caso y ahí nomás por pura lástima.
1: Siento que no les di tiempo, dice.
0: Ay, vale. Dice, Don Cheto, ir al Army. Es que tuve una entrevista con el recluta, pero el vato andaba pedo y de volado con una vieja. Y no me puse atención a mi entrevista y me salí enojado. Y ya dije que ya no iba a volver. Ahora me arrepiento y aquí ando de pintor. También si vieras entrar, me hubieras andado pintando, pero de rojo. Allá, señor, cosas allá.
2: Pues sí.
1: Es una bombita.
0: A mí me hubiera gustado que tú hubieras ido para allá.
1: ¿Yo por qué?
0: Para que sintieras lo que roza el cable. Tú estás muy mal acostumbradito a la vida,
1: no,
0: tú.
1: Manches.
0: Que sintiera lo que roza el cable.
1: Yo tenía gusto.
0: Que supieras de qué lado rosa la truza.
1: Sí,
0: compa.
1: Sé qué lado rosa. Luego le digo, esta sí está buena.
0: A ver, vamos, ya
3: me arrepiento de no haber sacado, de haber sacado lo que invertí en Bitcoin cuando estaba barato. Un compa no lo sacó, ahí lo dejó y le digo, y ahorita es millonario.
2: No manches.
0: Yo no la quiero creer. I'm a hater, pues.
3: Pero. Sí puede pasar, sí pasó, pero no así como
2: que. Tuvo su auge y sí, la gente que se agarró.
0: Todos dicen que son millonarios en teoría, pero no lo tienen en físico.
3: No, pero si lo cambias, lo cambias.
0: Está bien, pues. Don Cheto, me arrepiento de no andar con la mamá de un amigo, porque decía, ay, no es la mamá de un amigo, tengo una señora sazona y quiso andar conmigo. Y yo le dije que no, ahora ya no puedo porque ella ya se hizo ultra religiosa y como que se calmó. No es como que se calmó.
3: Ah, la puedes llevar al terreno de la lujuria.
0: No la puedes llevar. Ya pasó eso, ya es una señora de edad, ya se entregó a Dios.
3: Te pueden entregar a ti.
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0: Cheto al aire, señores. 12 minutos después de la hora. Hoy es viernes. Hoy pagaron. Tenemos mucho que celebrar el día de hoy. ¿Por qué no? Y bueno, hablando de... Porque andamos en mood de fin de semana. Pues
1: ay, un
0: que...
1: día de relajación. Yo este fin de semana me quiero quedar todos los días hasta que me escupa la cama. Así una cosa...
0: De no salir de no la sé, cama.
1: Nadie me hable.
0: Nomás para comer no ir al baño.
1: Sí, nomás.
0: Nomás
1: para... Uber Eats.
0: Está perro.
1: Que, por cierto, no saben lo que me pasó en Uber Eats. Al rato les platico. No iba a venir hoy. Nomás porque alguien se reportó enfermo antes que yo, pero... Si, no
0: me ganaron, dice.
1: Si no, no hubiera venido.
0: Oigan, hablando que es viernes y fin de semana, pues si usted no tiene planes y va a estar en cama como Said, pues bueno, para eso tenemos el viernes peliculero, para que tenga que ver este fin de semana. Puede recomendar una película, una serie, lo que le dé su bomba gana. El número en cabina es el 818-563-1055 o también las redes sociales de arroba Don Cheto al aire, si soy Said, el chino al aire cuando se digne en llegar, Bravo Giselle y la chica Ferrari con K.
1: Regresamos aquí en Don Cheto al aire esta mañana, viernes peliculero. Recomiéndenos algo.

0: Señores, viernes peliculero, buenos días. En vivo, señores, 17 después de la hora en este viernesito lindo, viernesito hermoso. 2 de octubre. ¿Qué fue el 2 de octubre? 2 de octubre, no se olvida, señores.
1: ¿Qué fue el 2 de octubre?
0: 2 de octubre.
1: Ay, señor, perdóname.
0: La masacre de Tlatelolco.
1: Ah, no, es que eso no me lo sé.
0: Ay, ay, ay, ay.
1: Pero
0: ay,
1: al rato me puede informar y me puede educar sobre el tema.
0: Te doy una breve, cátedra. ¿Cómo se dice? Un primario cultural, güeyona. Sí. Zay García, buenos días, el viernes peliculero. Recomiendan hacer una película, lo que le dé
2: su bomba gana.
0: En el caso tuyo no es así el dicho.
3: ¿Por qué?
0: El dicho en el caso tuyo no es recomienden hacer una película, lo que le dé tu bomba gana. Recomiendan hacer una película o alguno donde salió algún amigo o amiga.
3: No, en este caso no. En este caso no voy a recomendar ninguna serie donde sale ninguna amiga porque tengo dos opciones, pero voy a irme por la italiana.
0: Ay, ay, ay, me voy a ir por la italiana.
3: Porque tenía una italiana y una gringa. Uh-huh. Y me voy a ir porque son dos series de chavitos escolares que ahorita están muy de moda en Netflix. De hecho, usted sabe que la mayoría de las plataformas quieren series relacionadas con chavitos.
0: Con la chaviza.
3: Como que todo el mundo
0: quiere. ¿Ustedes que perdieron la chaviza?
3: ¿Por qué?
0: Porque ya nada más los señores de, quién sabe, creo que de 28 para arriba eran los que estaban viendo tele.
3: Streaming.
0: El streaming. Entonces ahorita están haciendo mucho para los morros. Bueno, ¿cuál vas a recomendar?
3: Bueno, quiero recomendar Academy, Minerva La Escola.
0: Ah.
3: Minerva La Escola.
0: Perrillo. ¿Cuál? Que tu cola loca.
3: Minerva La Escola.
0: Minerva La Escola.
3: Pero en español es Academia Minerva.
0: Academia Minerva.
3: O The School Minerva en inglés. Minerva La Escola es una serie italiana. De 8 capítulos, la primera temporada, donde vamos a ver un grupo de jóvenes que quiere intentar entrar a una academia militar en Italia. Viven en Napoli, en Nápoles, Nápoles, Italia. Y pues estos jóvenes tienen cada uno diferentes tipos de vida, pero es una escuela privilegiada porque es una escuela pagada por el gobierno, donde se gasta un dineral. Desde uniformes hasta en la infraestructura.
0: Escuelota perrona.
3: Es una escuelota muy perrona. La verdad está muy bonita. Y lo que le voy a decir es que de bien a bien, dijo Chuchera, si usted se quiere alimentar el ojo, tanto en hombres como en mujeres, vea la Academia Minera.
0: Tiene mucho cochinero.
3: Son puros chavitos, según esto, entre 16 y 20 años, aunque algunos ya parecen más grandes que yo, pero todos, según ellos, tienen entre 16 y 20. Y la verdad es que todos, de bien a bien, dijo Chucheras, de pies a cabeza, están hechos por la mano del mismísimo
0: pues
3: Miguel Ángel.
0: Italianos.
3: Del mismísimo Da Vinci.
0: Seamos italianos, pues, estamos en China como con la mano, pues, hijo.
3: La disciplina es la que marca esta serie, pero tiene algo muy peculiar. Se convierte en un thriller porque están buscando cuando un cadete desaparece. Y uno de los cadetes que entra ahí, su objetivo es investigar la desaparición de ese cadete.
0: Desapareció ese cadete.
3: Pero la cuestión es que es tan estricta la disciplina en esa escuela que en cuanto te pongan 3 marcas en el uniforme es automáticamente expulsión.
0: Vas para afuera.
3: Y la expulsión puede ser, me levanté tarde, llegué tarde a una clase, no cumplí con las obligaciones, no doblé la ropa como debía, no están limpios mis zapatos. No, o sea, cualquier cosa.
1: Como escuela militar.
3: Es una escuela militar. Se llama Academia Minerva y usted se la va a pasar muy bien viéndola.
0: En inglés, en italiano, te enyervan la cola.
3: No, Minerva La Escola.
0: Ah, Minerva La Escola. Pues ahí andaba por ahí. Sí. Ok.
3: Minerva La Escola o Academia Minerva. Órale, pues. La Academia Minerva, Minerva The School.
0: Minerva La Escola.
3: Sí.
0: Minerva La Escola. Me enyervan la... ¿Tú cuál vas a recomendar, Giselle Bravón?
1: La película que le voy a recomendar la puede ver en Netflix. Es basada en una historia real. Se llama The Unabomber.
0: Hola, Unabomber. Esa también iba a decirte yo.
1: ¿A poco sí?
0: No la vi, nomás te iba a decir pues que si ya la habían visto.
1: Sí, me la chuté ayer con este Russell Crowe.
0: Russell Crowe?
1: Sí, sale Russell Crowe. Y Shailene Woodley, que también es muy, muy buena actriz. Pero bueno, se trata de una
0: película. Historia real.
1: Historia real que sucedió y básicamente empieza con un sector de policía que empiezan a buscar a un güey que precisamente empiezan a pasar matanzas, pero con bombas.
0: Sí, sí, para poner bombas.
1: Caseras, se podría decir, ¿no?
0: Yo me tocó vivir el Yunabomber, hija.
1: ¿A poco sí, viejo?
0: Claro.
1: ¿A poco sí, señor?
0: Sí, sí, sí. O sea, cuando el Yunabomber estaba, lo andaba buscando todo el mundo, pues yo vivía...
3: ¿Qué es el Yunabomber?
0: Pues, ¿uno sabe?
1: Es, no, es un güey que... Bueno,
0: era un niño genio, okay, él. Okay. Era un niño genio. De hecho,
1: de Harvard.
0: La película va de su infancia hacia sí, eso, ¿verdad?
1: Fíjese que al principio de la película sí me saqué de onda de esa parte. Entonces, sí, de hecho, la película se va moviendo de su infancia a la actualidad, de su infancia a la actualidad. Y bueno, es un sector de policía que se agarran buscando pues a esta persona que está matando, pero mata cierto sector de personas que son como de la educación. Durante la... O personas como, se podría decir, como genios,
0: Sí, duró 20 años poniendo bombas.
1: Random.
0: Como del 78 al 95.
1: Mató mucha gente.
0: En el 95 fue cuando lo agarraron a él.
1: Ajá.
0: Al Yunabomber.
1: Y de hecho no tan reciente.
0: No, pues
1: con
0: esta súper, súper historiotota esa del Yunabomber.
1: Estuvo en el área de la bahía, ¿no? Todo eso. Bueno, entonces básicamente se trata de cómo descubrir quién era. La policía se empieza a dar cuenta de que un factor muy crucial en la búsqueda de esta persona es una tesis que él hizo. Una tesis.
0: En contra de la...
1: De la filosofía, según él.
0: No, según esto, yo no la he visto, pero David Kaczynski, hizo este manifiesto.
1: Sí, manifiesto.
0: Un manifiesto, pero tenía que ver con la tecnología. Como que no está, como para
1: dónde. Sol Morro se metió mucho en lo que era de la filosofía. Su papá quería que estudiara matemáticas y que sabe cuánto. Y sí, era como una persona brillante, pero lo de él, se dio cuenta ya estando en la Universidad de Harvard, que lo de él era la filosofía. Uh-huh. Y se clavó mucho en lo que era la vida y que él quería hacer una diferencia en la vida. Y basado en este, ¿cómo dijo que se llama? Lo que él escribió.
3: ¿Manifesto?
1: El manifesto. Basado en el manifesto es como se desarrolla la búsqueda de él. Está muy, muy perra, Don Cheto, y más porque es basado en hechos.
0: Sí, de hecho, lo agarraron, spoiler alert, pero no es spoiler alert por la letra.
1: Exacto.
0: Sí,
1: el manifesto.
0: Sí. Esto hay que verla esa. Hay que verla.
1: En Rotten Tomatoes sale 27%.
0: Pero no le crean.
1: No le crean.
0: No le crean. Chida. Ok, va, esa la podemos ver. Esa se llama Yunabomber en
1: Netflix.
0: Es película, ¿verdad?
1: Sí.
0: Jalaos. Ahorita regresamos.
3: Peli.
0: Culón. Regresamos con más aquí en Viernes Peliculero. Recomiendo su serie, su película, lo que le dé su bomba gana. Regresamos. Oh.
2: 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Se reporta un animalito en la carretera. Vemos que es un puro. Por otra parte, en la 50 hacia el oeste Hall Avenue se reportó un choque en donde uno de los conductores se dio a la fuga. Recuerda, la vida es bella, no maneje con botella. Yo soy Magali Ortiz. 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

0: De regreso en esto que es el viernes peliculero, cuando son 30 minutos después de la hora, señores. ¿Alguien más va a recomendar a somebody?
1: Sí, yo ya, es que no sabía cómo se llama la mía, pues ya la encontré.
0: ¿Cómo se llama la tuya? La tuya, yo sé cómo se llama, chino.
1: Se llama Synchronic.
0: ¿Synchronic?
1: Así. Hey. Synchronic. Está chida, es la historia, haga de cuenta, de dos vatos como paramédicos, que haga de cuenta, su vida es, de repente alguien murió, es ir al lugar, revisar, hacer todo, de que no, pues este vato lo desvivieron, no, este compa se lo mutilaron, no, este compa se quemó. Pero empiezan a descubrir que esas muertes que están ellos como paramédicos forenses viendo, pues son muy raras. Hay un vato que lo picó, una mujer que lo picó una víbora, pero que tiene más de 200 años que no hay de ese tipo de víboras en ese lugar. Entonces, como que, ¿de dónde salió? Luego otro vato lo mataron con una como lanza, pero del siglo XIX. Entonces, así como que, ¿de dónde salió esto? Se empiezan a dar cuenta.
0: Me está.
1: Se están dando cuenta que hay una droga que están vendiendo en la calle que se llama Synchronic. Entonces, cada vez que te la tomas, te lleva al pasado. Pero no sabes en qué momento. Por ejemplo, tú puedes estar sentado aquí, te la tomas y te lleva a la era prehistórica. Pero donde está sentada Giselle, se la toma y ahí te lleva a la época de medieval. Entonces, de repente, esas personas, después de 20 minutos regresas. O no, perdón, 7 minutos. Regresas a la vida normal. Pero a lo mejor en ese momento que te la tomas, a lo mejor no, a lo mejor estás en el cielo. Y lo que va a pasar es que pum, pues te estrellas en el piso. Y obviamente cuando regresa a
0: la... Si yo me voy allá, a lo mejor me pico una culebra donde aparezca. Exacto. Allá en el...
1: A donde te lleve la píldora. Y resulta que la hija de uno de los dos toma la pastilla y no regresa. Entonces empiezan a investigar que no hay que ir por ella. Yo sé que se tomó la pastilla y quiero investigar. A lo mejor se quedó atrapada en el pasado. O a donde sea, a donde la haya llevado la pastilla.
0: Es con Anthony Mackie, ¿verdad?
1: Sí. Está muy perra, ¿eh? Está muy perra, nada más que no me acuerdo dónde la vi.
0: Está, yo te ayudo, está en Pico y en Prime Video.
1: Yo creo que la vi en YouTube, Prime Video. En Prime Video, pero está, aguanta la película.
0: Synchronic.
1: Aguanta.
2: ¿Es que YouTube está for free?
1: Ah, pues entonces vamos a ponerle YouTube. Synchronic, aguanta la película.
2: Me
1: está
2: supongo
1: chida.
2: Si tienes, Amazon Prime lo tiene, Roku, YouTube, Apple TV.
0: Ok, es con el Anthony Mackie, el que sale de la de los superhéroes.
1: El nuevo
0: Capitán América.
1: Ese mero.
0: A ver, ahora que mencionas a este muchacho, no es él, ¿o sí es?
1: ¿Cuál mucho?
0: A Anthony Mackie. Uh-huh. ¿Vieron Desert Warrior? La que hizo el de con Diel así como anda en el desierto.
1: No.
0: Esa, buena. Híjole, no está mala, tapa domeda, dijera el chino. Tapa Domera está en Disney Plus y en Hulu, se llama Desert Warrior y él es como un es un vato también ahí que por alguna razón así como que un día rescata una morra y que resulta que es una princesa que la andan siguiendo unos mercenarios. Uh-huh. Y él es un bandido, entonces en un momento ya se ve inmiscuido ahí entre ayudo a esta raza porque él como que le vale madre, nomás yo soy un bandido aquí, yo nomás vengo aquí a robar, aquí a ver a quién está mal puesto aquí. Y se va enmiscuyendo en las tribus que hay alrededor del desierto, pues para de alguna manera hay un emperador que es malón el vato. Se llama Desert Warrior, está en Disney Plus y en Hulu, está Padomeda, si le gusta así como la onda del desierto y caballos y espadas y todo ese jali. Aguanta, nomás aguanta, ¿eh? Nomás aguanta.
2: That's it.
0: Uh-huh. Los críticos la desarmaron, pero la raza que la vio le gusta.
2: Ok.
0: Porque una cosa es lo que diga la gente y otra cosa es lo que diga el crítico. Hablando de eso, ahorita traen como puerco en chundi a Iñárritu con su película de Digger.
1: Sí. Se lo dije.
0: Es que mira, te voy a decir una cosa. Iñárritu, para Iñárritu, me respetas. ¿Verdad? Pero luego sí llega a ser un tanto cuanto pretencioso, mi compa, ¿verdad? Ya lo había hecho en su película de... ¿Cómo se
1: Birdman.
0: Llama? Birdman. No, la de Birdman está perra. La otra que hizo él de que Bardo.
1: Ah, Bardo.
0: La de Bardo. Ya había hecho en Bardo, ya había así como que dado unas cositas ahí de que me... Como quiera que sea. Entonces ya luego hablaremos de ella cuando ya la vea, porque yo la verdad no la he visto.
2: Todos los desde Forbes, The New York Times y eso, la neta sí la están criticando.
0: Habrá que ver qué tiene de bueno, porque algo ha de haber tenido bueno para que, un vato como Tom Cruise haya dicho que sí le toraba al proyecto, ¿no?
2: Pues a lo mejor es algo un proyecto diferente a lo que él está acostumbrado y por eso se animó. Uh-huh. No tanto porque digas, ah, sí está perra, a lo mejor pues era un reto para él.
0: Ya tenía más de quién sabe cuántos años que no hacía un papel que no fuera de acción este Tom Cruise.
3: Pero es que decían que eso es lo que le iba a regresar al Oscar. Él, yo creo que lo hizo por eso.
0: Y a lo mejor el vato actúa perrón, no sabemos. Una cosa es una cosa y otra cosa es otra cosa. Oiga, vamos a ver qué dice la raza. Chino, vamos a ver contigo. Estás en vivo, güey.
1: Dice por acá Fabiola. Buenos días, feliz viernes. Quiero recomendar la película y se estrena hoy. De una escritora, se llama Verity, ¿o cómo se llama? ¿Verity? Verity se escribe. ¿Cómo sería en inglés?
0: Verity. A ver.
1: Verity.
0: ¿Dónde está? Verity.
2: Oh, Verity.
0: Ah, Verity. Ok, ¿de qué va?
1: Dice por acá.
0: Chale ganas.
1: Ok. Dice por acá que es una escritora. Que va. Es como que va.
3: Es como un thriller. Okay. Y está en Haraway.
1: ¿Ah, sí?
3: Sí. Entonces, supuestamente ella te está contando la historia, pero realmente la persona está viviendo como la. Como siente que está viviendo la misma vida.
0: Manden a mí los mensajes. Al chino se los manden.
1: ¿Está en cine? ¿Cómo es que no? Pues sí.
0: No vale.
1: Pero la única bronca.
2: Es una ghostwriter. Yeah. Que la contrataron para.
1: Como para terminar una serie de libros, o sea. Ajá. Y resulta que encuentra un manuscrito ahí, dice.
0: Bueno, yo ya, gracias, chino.
1: Oh, bueno, pero.
0: Quiero recomendar una serie de 7 capítulos.
1: Pero yo nomás digo una cosa. Tú vas a salir hoy, ni lo has visto. No puedes recomendar lo que no has visto.
0: No, pues a lo mejor ya la vio.
1: ¿Cómo se salió hoy?
0: Love and Death es una serie de 7 capítulos con mi novia Elizabeth Olsen, dice aquí un vato que se llama Ricardo, basada en un crimen real que acerca de dos matrimonios, que uno de cada pareja empieza una relación de infidelidad. Ya cuando el vato quiso terminar, la ruca lo mató al amante. Sí, esa ya tiene ratito. Esa de Love and Death, Amor y Muerte. Esa ya hasta la viste tú, creo que...
2: A ver.
3: Dice acá, yo quiero recomendar la película más bonita que he visto en lo que va del año. Ay. Es una película de animación que está en cines y se llama Forgotten Island.
0: Ah, dicen que está bien buena.
3: En español le pusieron La Isla Olvidada. Narra la historia de dos amigas, Joe y Raisa, que entablan una amistad en la escuela y crecen juntas como mejores amigas. Al llegar a la edad de que entran al colegio, se va a estudiar otro país y deciden pasar un último día juntas para despedirse. Y en ese momento descubren que un portal las conduce a una isla donde se quedan atrapadas. Y al escapar les costará los recuerdos compartidos de su vida.
0: Fíjate que dicen que esa película está tan bien hecha, esa sí. Película. De hecho, está basada como en un poco en la cultura o la juventud filipina.
3: Sí.
0: Que está tan bien hecha, que está hecha para que los morros la vean y no se distraigan. O sea que, porque ahorita los morros se dieron cuenta que los jóvenes no ven las cosas de derechas. O sea, no se pueden sentar a una hora y media a ver una película. O sea, sí te ven la película, pero luego después se distraen poquito y luego voltean a ver la tele y se distraen. Uh-huh. Que tiene cada 30 segundos está pasando algo que no te da chance de agarrar el teléfono. Eso le estaban aplaudiendo mucho esa película.
3: O sea, tiene impulso.
0: Tiene mucho impulso así de pa la chavalada. Se llama La Isla Olvidada, ¿verdad?
3: Sí, Forgotten Island.
2: Tenemos a Jesús en la número uno con una recomendación.
0: Vámonos con Jesús, línea número uno. Buenos días, Chuyón. ¿Cómo andas, viejo?
4: Buenos días, Don Cheto.
0: ¿Qué pasó, Val? ¿Cómo anda?
4: Muy bien.
0: Es todo. ¿Cuál vas a Recommendation Today?
4: Steel Ball Run en Netflix.
0: Steel Ball Run. A ver, ¿cómo se escribe?
4: Es un anime. Okay. De JoJo's Bizarre Adventure.
0: Ah, sí, el Steel Ball Run, el de los unos que están así como medio apuñalados ahí con las jetas de colores.
4: Exactamente, Don Cheto.
0: Oye, ¿de qué va esa madre tú que es muy famosa? Esa es la que le gusta a los hijos del chino.
4: No, claro, está muy bueno.
0: Sí, ok, de Yo-Yo.
4: La serie completa es la séptima parte.
0: Ok, ¿qué no es la que tú dices, la de una carrera de caballos?
4: Exactamente.
0: Ok. Entonces, dentro del universo de Yo-Yo, ¿cómo se llama? Yo-Yo...
4: Yo-Yo Bizarre Adventure,
0: está esta que se llama Steel Ball Run, que es de una carrera de caballos.
4: Sí.
0: Y oye, no, pero ¿tú crees que una raza como yo, así un viejillo, chisti guango, o Saí García Solís, que es un pretencioso del cine,
3: sí,
0: o un Acedo como el chino, podamos disfrutar de esta caricatura, de esta anime que se llama Steel Run?
4: Claro que sí.
0: Sí.
4: El dibujo está... Es una obra de arte cada frame.
0: Cada frame, ok.
4: Exactamente.
0: Ahora verás.
3: Qué animosos andamos.
0: Andamos muy animosos de ánimo.
3: De anime.
0: Pues yo como veo caballos, sí, como que sí me cuachalanga la idea. Pero luego me saca de onda el de las jetas pintadas, digo.
3: ¿Cuáles jetas pintadas?
0: Es que así el vato trae unas jetas pintadas bien... Trae las jetas azules y verdes. Y entonces como que digo yo...
1: ¿Quién está viendo un vato aquí con los labios azules?
0: Cállate, chino, que al rato tus morros van a querer, vale, ese y vas a andar pidiéndome el paro de que yo les haga la máscara.
1: No, no creo.
2: No creo.
0: ¿Los morros saben quién es Yoyo Bizarre Adventure?
1: Ah, yo no tengo ni idea.
0: No, pues claro, pues no estás en la vida de ellos.
2: ¿Eh? Oh, my God. No estás en la casa
1: de ese. ¿De quién está hablando?
0: No estás en la vida de ellos.
1: Si estoy en la vida de ellos, ¿cómo no? Ahí estoy todos los días.
0: Regaño, güey.
1: Ah, pero estoy.
0: Una cosa es estar y otra cosa es estar. Pero está bien. Gracias, pues, viejón.
1: Pues la estoy viendo como que...
0: Por eso te digo, pues, que por eso le hice yo la pregunta a una raza como yo.
1: Hay un güey con sombrero y labios verdes. Vamos a la... Vamos a ver, vamos a ver.
0: Órale, pues.
1: Te aseguro que no la voy a ver, pero ok. Steel Ball Run,
0: de carreras de caballos, de un capítulo, no sé cómo se le diga, de la serie Yoyos Bizarre Adventure. Órale, pues. Vamos a leer a la raza, ¿qué dice? A ver qué dice. Ah, no, tengo que ir a corte comercial. Jálate, Ferrari, vámonos. Ándale, córrele. Don Cheto.
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0: En vivo, señores, bienvenidos. Los 2 de octubre, no se olvida. 6 minutos después de la hora, señores, bienvenidos. Mi nombre es Don Cheto, pero mi nombre no importa. Lo que importa es la noticia que le vamos a llevar. También el equipo que conforma este programa, nonón, y gracias a ellos, este programa es lo que es.
1: ¿Qué? Número 1.
0: Pura pedacera, va. Zay García Solís.
2: Muy buenos días, señor.
0: Él sí estudió, él sí fue a la escuela y hasta profesores. Profesor.
2: Gracias.
0: Bienvenido, profesor.
2: Buenos días.
0: Giselle Bravo.
3: Presente, señor.
0: Ella la conocí dando las ¿cómo se llama? Las tormentas, ¿cómo se llama?
3: El clima, señor.
0: El clima, dando el clima en la tele. La vi de perfil y dije...
1: De ahí soy. Véngase para acá.
0: I want you for the U.S. Army. Así como el viejito de que estás y el tío Sam. Él no sé cómo llegó aquí. Es una cosa que todavía nadie me puede explicar. Le pregunto a Zahid. No sabe. Le pregunto a Giselle.
3: La neta no sabe.
0: Le pregunté a Pepe Garza.
3: Tampoco.
0: No sabe. Le pregunté a Eduardo León. No sabe. Nadie sabe cómo llegó él aquí.
1: Le pregunté al mismo chino y...
0: Tampoco sabe, señores. El chino al aire.
3: ¿Qué no dijiste que una vez llegaste y estaba la puerta abierta y tú nomás te pasaste?
0: Pues, es que llegó, abrió la oficina y le dijo al entonces programador Pepe Garza.
4: Soy locutor, brother.
0: Soy locutor, brother.
1: Y les cuento, le voy a decir una cosa. Pareciera, sí le dije.
0: Pareciera
1: mentira.
0: Pareciera.
3: Es anécdota.
1: ¿Sabes qué me dijo? Mira, ahorita no ando buscando un locutor, pero ando buscando un productor. También soy productor, brother.
0: No, brother, ando buscando un productor.
1: Soy productor, brother. Y

0: Así fue como me metí.
1: No, pero ahorita lo que nos importa es un operador.
0: Soy operador, brother. Pero oye, pero sí sabes, incluso manejar el café. Ay, compadre, soy
1: cafetero, brother. Soy boy, brother.
0: Soy barista, compadre. Estamos de todo.
1: Oye, fíjate que ahorita quiero llevar mi camioneta al mecánico, como que le falta cambio de aceite.
0: Soy mecánico, brother.
1: Todo el güey, hombre.
0: Ya después, ¿qué hago?
2: Ya después YouTube se dieron cuenta de que nada hacía bien, pero...
1: Oye, chino, ya le pregunté después... ¿Por qué tú dijiste y por qué echaste todas esas mentiras cuando llegaste a trabajar aquí?
0: Soy mentiroso, brother.
1: Soy mentiroso, brother.
0: ¿Para qué digo que no? Sí, sí.
1: No, ¿qué dijiste? No, es mentiroso, brother. En los controles, también no sabemos cómo llegó aquí.
0: Daba pruebitas en la Costco.
1: ¿Cómo llegó aquí?
2: No, pero ella sí es la mejor operadora que hemos tenido, ¿eh?
3: Thank you. Buenos días. Sí. ¿Cómo es? Piti, piti. Sí.
2: Y además la más responsable, la única,
0: la icónica.
1: Últimamente ya que se está juntando con Aquarius, como que le mete cosas en la cabeza. No hay que ir mañana.
0: Ay, así. Sí, for real. No, mira.
1: Always no. No hay always no. No hay que ir, fine.
2: ¿Cómo le dicen?
1: For tomorrow it's fine, yeah, like que ellos la hagan como quieran. Bienvenidos a
2: nosotros. Mire, ya sabes. Se reconoció la chapuza.
1: Preciso. Señores, vamos a hablar de lo que pasa en el mundo mundial. Bienvenidos a Notiche. Oye, Notiche. ¿Cómo fue la lucha entre los pilotos ahí en Fly Dubai? La lucha por salvar a los pasajeros. El piloto lo relata para Notiche también.
4: Alarmante, señor. Medicaid deja fuera a ciertos inmigrantes a partir del día de hoy viernes. Les tengo todos los detalles también.
0: Estaba tomando agua, espérense. Ya. Roba un celular y se entrega a la policía porque lo que descubrió dentro del celular no lo soportó. Le tengo los detalles también.
4: Trump advierte que podría recurrir a la ley de insurrección durante las elecciones.
0: Ah, chale.
4: Tiene miedo, les tengo todos los detalles. Además...
1: Señores, de no creerse, dos exalumnos vuelven a la escuela secundaria a matar a su maestra.
0: ¿Cómo?
1: Esto fue en México. ¡También!
0: ¡No!
1: ¿Quieren que empiece con esa, verdad?
0: Perras.
1: En los deportes, el señor Agapito Tito Padilla, y en los espectáculos, todo el mundo del espectáculo lo sabe. De su boca, trompuda, ¡sáigase Solís!
2: El pleito sigue. Basta de verme como la cantante poderosa, alega Gloria Trevi. Mientras una de las afectadas dice, Gloria quiere callarnos a todos. Jair sale de la casa de los famosos. La gente se indigna. Y le ganan a Halle Berry custodia de su hijo. El padre la acusó de... estrangular al menor. Le tengo los detalles. Comenzamos. Esto es Notiche. Buenos días, señor.
1: Buenos días, Aisilarín. Deja, dale, yo lo mío, vale. Piloto relata para Notiche. Piloto de Fly Dubai, la lucha por salvar a los pasajeros. El piloto indio Smith Machar, herido en un presunto ataque de su copiloto a bordo de un vuelo de Dubai a Tel Aviv, aseguró el día de hoy... que actuó para proteger a los pasajeros del avión. Esto se lo dijo al primer ministro de la India, porque debemos recordar que el piloto es de allá de la India, por eso dije piloto indio, Smith Machanar, quién sabe cómo. Estaba intentando salvar mi propia vida, pero sabía que no podía permitir que toda esa gente muriera. Así dijo Machar desde su cama en el hospital, durante una llamada difundida por este señor, pues el mero perrón allá de la India. En el vuelo, debemos recordar que en el vuelo Boeing 737 operado por la compañía Fly Dubai transportaba 174 pasajeros cuando ocurrió un altercado. Sí, señores, Machar, con 17 años de experiencia en aviación, incluidos 11 como comandante, relató el momento en que se dio cuenta de que el avión estaba perdiendo altitud. Cuando ya yacía herido, lo llevó a realizar un último esfuerzo para evitar una catástrofe. O sea que el avión sí iba pa estrellarse. Había sufrido tantas heridas que me desplomé. O sea, el vato relata que de repente él nomás dijo, ay, ay, ay, un toy.
2: ¿Cómo dijo?
1: Ay, ay, ay, un toy. Aquel ya lo había apuñalado, ¿verdad? En ese momento sentí que el avión estaba bajando y desperté y fue cuando me había apuñalado. Me seguía golpeando, pero abrí la puerta y todos entraron a hacerme el paro. Bueno, no dijo el paro, pero pues como que era. Afirmó que sus años de experiencia le permitieron comprender lo que estaba ocurriendo. Las circunstancias de la confrontación siguen todavía bajo investigación, aunque se dice que era por el control de la aeronave, ya que Machar estaba defendiendo del otro vato que estaba de copiloto, que quería estrellar el avión.
2: O sea, un ataque terrorista.
1: Era como un ataque terrorista. Los pasajeros ayudaron a, pues, a calmar al otro vato y así desviar el avión de Fly Dubai para evitar que se estrellara, permitiendo un aterrizaje de emergencia en Arabia Saudita. Las acciones del piloto contribuyeron a salvar cientos de vidas y evitar una gran tragedia. Ya el primer ministro de Israel, Benjamin Netanyahu, había atribuido previamente a Machar y a los pasajeros el mérito de haber evitado una catástrofe. Entonces relató, esto lo relató el piloto de Fly Dubai para Notiche. Adelante, Giselle Bravo.
4: Don Cheto, pues de Dubái nos vamos a Estados Unidos, ya que miles de inmigrantes legales en Estados Unidos comienzan a enfrentar desde el día de ayer una nueva restricción que puede dejarlos sin Medicaid, el programa de salud pública destinado a personas de bajos ingresos. El cambio entra en vigor pues desde el día de ayer, 1 de octubre, como parte de la legislación aprobada por el Congreso y también firmada por el presidente Donald Trump el año pasado. Esta medida no está dirigida únicamente a personas sin autorización migratoria. De hecho, quienes podrían perder también esta cobertura incluyen refugiados, personas quienes se les concedió asilo, ciertos beneficiarios de libertad condicional humanitaria y también algunas víctimas de trata o violencia doméstica que permanecen legalmente en el país. Se entrevistaron a varios beneficiarios que dependen de Medicare para recibir tratamientos médicos y sus testimonios, Don Chito, pues están mostrando dificultades que están enfrentando quienes todavía esperan obtener la residencia permanente. Dicen que precisamente refugiados podrían quedarse sin tratamientos, imagínense, muchos de ellos requieren de, por ejemplo, enfermeras o enfermeros que vayan hasta sus casas para atenderlos. Uh-huh. Y pues esto actualmente se va a volver un caos, Don Cheto, porque el cambio forma parte de estas nuevas restricciones establecidas por la legislación del año pasado. 100,000 personas adicionales dicen que se pueden quedar sin seguro médico para el 2034, es lo que ya están diciendo.
1: Híjole, Dios me libre, vale, Dios me libre. Bueno, Chino, vamos con tu noticia, hijo, que es lo que yo quiero dejar la última, pues, para el último.
0: Señores, nos vamos hasta Cali, Colombia, donde un ladrón roba un celular, pero el vato logra desbloquear el celular y se espanta de lo que ve, y él mismo se entrega a las autoridades. ¿Por qué? Porque resulta que salió a la luz que roba un celular y al desbloquearlo encuentra en el celular el caso de abuso sexual contra una niña de 9 años.
1: ¡Cállate!
0: Las cosas que le molestan a la Giselle. El ladrón logró desbloquear el teléfono después de hurtarlo y encontró galerías de varios videos en los que aparecía la propietaria del celular junto a una menor. Tras descubrir el material, decidió compartirlo a la policía y pues obviamente entregarse. A partir de ello, la fiscalía agarró a la mujer y la están investigando, ya que encontraron videos donde es su propia hija de 9 años, señores. Y su propia hija.
1: ¿La estaba abusando físicamente o
0: en sexual? Todos los sentidos.
1: Ay, cállate.
0: En todos los sentidos. Había videos y al parecer como que los pasaba a través de
1: o sea, los vendía ella.
0: Los vendía pues. Ella. Entonces, ahorita está por investigación. Vamos a ver qué pasa con esta mujer que a su propia hija de 9 años, ahora sí que abusaba de ella sexualmente, la grababa y distribuía el material. Está cañón.
1: No, va cañón. No, cállate.
4: Maldito perro.
1: Vamos contigo.
0: Ahí es cuando dirías, ¿le perdonas el robo al ladrón?
4: Pues obvio. Si descubrió un crimen a través de eso, pues que sí. Se lo roben 10 veces, güey.
0: Dale, pues
1: adelante.
0: Sí.
4: Bueno, Don Cheto, el presidente Donald Trump en una entrevista no descartó la posibilidad de recurrir a la ley de insurrección o declarar una emergencia nacional alrededor de las elecciones de medio término de noviembre, así como usted lo escucha. Y es que la posibilidad salió a relucir durante una entrevista con la revista Time, publicada el día de ayer, cuando Trump fue cuestionado sobre hasta dónde llegan sus facultades presidenciales y si contemplaba utilizar esos poderes durante este proceso electoral próximo. Y dijo, no me comprometo a nada. Trump agregó que primero habría que esperar para saber cómo avanzan los asuntos en los tribunales. La declaración se produce mientras, según Time, asesores de la Casa Blanca han analizado distintos escenarios ante las elecciones de noviembre, y entre ellos está la posibilidad de que los demócratas recuperen el control de la Cámara de Representantes, el Senado, o también ambas cámaras del Congreso, y eso es lo que tiene miedo, pues esta es el equipo de Donald Trump, y me imagino que también el presidente. Un funcionario de la administración citado por la revista señaló que si los demócratas demócratas consiguen recuperar alguna de estas cámaras, el gobierno tendría que adoptar una estrategia más bipartidista, que sabemos que pues en estos momentos no la estamos teniendo.
1: ¿Qué noticia tan fuerte? Y fuerte también la que les tengo ahorita, ¿vale?
2: ¿Cuál?
1: Señores, dos exalumnos llegan a la secundaria. Mataron a una maestra. Este terror sucedió en la escuela secundaria número 13 por allá en Torreón, Coahuila, donde un poderoso estruendo por ahí de las 9 de la mañana aturdió alumnos y a maestros. De inmediato se escucharon 4 estallidos más. Hubo gritos de horror y confusión. La raza empezó a correr para todos lados. 2 jóvenes vestidos con ropa negra, suéteres con pentagramas estampados, los rostros cubiertos con pañuelos con imágenes de calaveras, llegaron al plantel con petardos, machetes y hachas. ¡Primer aviso! ¡Vamos por todas las mujeres! Gritaron estos 2 muchachillos locos. Esto lo dijo uno de los que relataron, de testigos que relataron, los muchachillos pues que estaban allí en la escuela, relataron la agresión. Esta es una secundaria ubicada en una zona popular que de nombre La Unión. Y, señores, empezaron a oírse cohetes. No eran pistolas, eran cohetes. Pero como quiera que sea, estos muchachos, así como llegaron con machetes y hachas, atacaron a maestros y alumnos, matando a la subdirectora y dejando 4 heridos más. 2 estudiantes y 2 profesores, algunos reportados con graves. Así lo dijo la Fiscalía de Coahuila para Notiche. Padres de familia señalaron que la subdirectora fallecida era Nery Edith Narváez, Dios la tenga en santa gloria, de 56 años. Hubo versiones no confirmadas de que un estudiante de 3 años había perdido una mano. Todavía no se sabe y todavía no lo podemos confirmar. Autoridades identificaron a los atacantes como unos hermanos de 18 años y exalumnos que les llamaban los cuates. No se han revelado los nombres de estos 2 muchachos, pero sí salió una foto que le dio la vuelta allí, donde los tenían sometidos a los 2 morros, así como en el suelo, golpeados, como que los mismos alumnos ahí los tumbaron, pues, a los 2 morros estos, a los cuates que entraron ahí queriendo matar gente y mataron a la subdirectora. Esto sucedió en Torreón, Coahuila. Reportando para Notiche desde Torreón, Coahuila, el propio Don Cheto. Regresamos con los deportes con Tito Padilla. Ay, cuando quieras, Ferrari, ay, cuando quieras. Sigue, sigue, sigue. ¿Ya?
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0: vamos a los deportes con la señora Agapito Tito Padilla esta mañana. ¿Cómo estamos, Tito?
1: Muy buenos días, buenas tardes, buenas noches, donde quiera que se encuentren. Vámonos, Don Cheto, feliz inicio de fin de semana. El día de ayer ya tenemos las finales divisionales en el béisbol completas. El día de ayer, los Bravos de Atlanta, a punta de jonrones, a punta de palos, le ganan 6-2 a los Phillies de Filadelfia, y con esto ya se completó las finales. El día de mañana, pónganse por favor, pongan sus apuntes, las Medias Blancas a las 10 de la mañana, tiempo de Los Ángeles, mañana sábado se medirá a los Guardianes. A la 1 de la tarde, los Bravos de Atlanta se medirán a los Dodgers. A las 3:30 de la tarde, los Yankees se medirán a las Mantarrayas, y los Padres ya también por allá a las 5:30 de la tarde se medirán a los Cerveceros de Milwaukee. Debemos recordar que estas finales de conferencia son a 5 juegos al mejor de 3. O sea, el que gane 3 juegos pasa a la siguiente ronda, pero es 5 juegos. Vamos, 3 la pasada, 5, ya después vienen de 7 juegos, final desde conferencia y la gran final. Así de que en esta ocasión, el que gane 3 de 5 pasa, Don Cheto. ¿Qué le parecen los agarrones?
0: No, pues me gustan los agarrones, me gustan los Cerveceros contra los Padres, sí. Las Mantarrayas contra Nueva York, y pues ahora sí que aquí esperando también a los Atlanta aquí en Los Ángeles, señores. El Chino, no me acuerdo, ¿tú vas a los Cubs, ¿verdad? No, los White Sox. Ok, te le va a los Cubs. Así está la cosa con el ¿cómo se llama? Con el béisbol, Tito Padilla. Cambiamos de deporte, güeyón.
1: Vámonos, antes de ir al fútbol americano, vámonos, porque tenemos fútbol. Bueno, tuvimos fútbol, y el día de ayer, Portugal dijo, miren, aquí también este aire, gana 4, no, Don Cheto, Portugal estuvo, la 4-2 le gana a Dinamarca. Y no, yo no quiero ya tocar el tema, pero la verdad no lo miré completo, pero estoy mirando los mejores momentos. Se miró un Portugal suelto, un Portugal que abría más la cancha, que no únicamente estaba buscando una sola persona. No le voy a arrimar más juego, ¿ok? No le voy a arrimar más juego a esto, pero un Portugal diferente, Don Chepe.
0: Tito Padilla, Cristiano Ronaldo, ¿vale? Los 2 o 3 goles que iba a meter en este torneo, los mete mañana en Arabia. ¿Por qué somos tan doble moralistas? A mí se me ha acusado de mesista, y les voy a decir una cosa, no midimos con la misma vara a Cristiano Ronaldo que a Messi, mientras que a Messi decimos, no, el vato todavía anda allí, y que mira, que por su país. Acá con Cristiano Ronaldo decimos que por cosas personales.
1: Pero no estamos diciendo nada malo, Don Cheto, le estoy diciendo que miró un Portugal diferente. Yo no estoy diciendo que por Cristiano, que por esto, que por aquello. Yo ya dije, no le voy a arrimar más leña al fuego, porque no quiero, únicamente miré a una selección suelta, nada más fue lo que dije.
0: Sí, pues, Tito, pero ¿por qué tienen que jugar sueltos en todos modos? A lo mejor lo que les pasa es que tienen mucha... son tan inseguros que les impone la presencia de ese vato.
2: Es más eso, Don Cheto.
1: Punto. Esta sí se la compro, para que vea, no hay problema. Alemania también ganó 2-0 el día de ayer.
0: Porque te voy a decir una cosa, Agapito. Bruno Fernández se achica bien machín en la selección portuguesa. Y Vitinha también. Se tenía que decir y se dijo.
1: Bueno, se le digo, va. Bueno, hay muchos resultados. Alemania gana 2-0 Serbia, y el que sufrió de más, y digo de más, porque arrancó perdiendo 2-0 Holanda contra Grecia, después empató, se la miró. Media, ¿quién se queja, señora? Así de que ya el próximo fin de semana, pues estaremos esperando España, República Checa, Don Cheto, que será una de las que estaremos mirando por ahí el sábado. Inglaterra también se medirá a Croacia, así de que algunos, Suiza contra Eslovenia, esos son los más sobresalientes en esto. Pero también tenemos y habemos fútbol este próximo sábado. Canadá se medirá a Perú, Túnez se medirá a Mali, Argentina, extra, se medirá a Bukenia, ahí está. Y por último, el día de mañana, 7:00 p.m, Don Cheto, 7:00 p.m, Estados Unidos, México, tengo la posible no alineación. ¿Quiere que se la dé?
0: Yo pensé que la selección jugaba ahora, pero no, ¿verdad?
1: No, es mañana, Don Cheto, mañana.
0: Ok, está bien. A ver, jálate.
1: Ahí va, en la portería, ahora sí, el señor Raúl Rangel estaría ahí, defensa, Jorge Sánchez, que dicen muchos que mejor sería el Tironcito Chávez, pero está Jorge Sánchez.
0: No, Tito Padilla, la banda izquierda ya tiene dueño y es el Tironcito. Ese vato juega, le echa web, le echa tanatis, le echa juego, ataca, pasa, barre. Es el lateral izquierdo, ya tenemos quién tiene que estar ahí.
2: Se ha ganado.
1: Bien, yo también estoy de acuerdo. Por eso no me gusta ahí Jorge Sánchez. En la sigue Israel Reyes, estaría Johan Vázquez, súper ahí, y Jesús Gallardo. En la media cancha, Gil Mora, Eric Lira, Luis Chávez. Y en la delantera, el Piojo Alvarado, la Hormiga González e Irvin Lozano. ¿Qué le parece para mañana?
0: De topadilla. ¿Sabes cuál es mi sueño, Vale?
1: Dígame.
0: Un mediocampo con Lira, Mora y Fidalgo. Ese es mi sueño, verlos empezar a ellos tres.
1: Ojalá que Rafa Márquez, el Marqués de Zamora, lo esté escuchando, porque a mí también me gustaría el Tiloncito, quizás Campillo también en la defensa. Vamos a ver.
0: Campillo también puede ser Campillo, ¿sí? Ahí, bien.
1: Sí, por eso le digo, bueno, pues ya sabemos que somos 50 millones de directores técnicos, así que bueno. Ya para terminar.
0: Espérate, dame un chance de decirte algo. Vamos contra Estados Unidos. Estados Unidos le clavó 4 del Águila a Perú.
1: Ajá.
0: ¿Verdad?
1: A Chile también lo recetió.
0: Y a Chile también le dio su receta. Entonces, tenemos que sacarle un...
3: ¿La casta?
0: Tenemos que sacarle la victoria a los gabachos, pues, Tito.
1: La verdad, sí. Obed Vargas dijo el día de ayer en la entrevista que esto ya era una guerra deportivamente hablando, ¿qué? Para que no empiecen. Pero que ese es ir por el triunfo, estar ahí, y digo, lo tienen bien claro, ojalá, yo también me gustaría ver, quiero ver un partido más que nada disputado, fuerte, a la pelota, pero con ritmo, o sea, ya lo he mirado, la media cancha que usted dijo, esa pensé yo que era la que debería de haber salido, es la que está, pero he mirado tres diferentes alineaciones en diferentes rotativos y la misma da, pero sí me gustaría ver al Maguito, a Lira y a Mora en la media cancha, sería extraordinario, porque todos tienen toque y únicamente Mora, digo, y Lira tendría que ser el perro de casa, o sea, hablando deportivamente, porque
0: muchas veces... Es un bulldog.
1: Exactamente, y tienes dos buenos muchachos que tienen buen pie, que llegan a fondo, que saben qué hacer, el Maguito y Mora, o sea, sería más ofensivo con esa media cancha, como usted lo dijo, y yo estoy de acuerdo con esa media cancha también.
2: Pero debemos recordar que Morita, Morita está lesionado.
0: Sí, está lesionado, a lo mejor no
2: bajo, no,
0: a
2: no.
0: A ver, espérate, también deja pelearme con mi amigo Marcos de Texas. Oh, es que tú, ya te he dicho mil veces, Vale, tú eres, no, cuando te quites tú tu camisa del Real Madrid, de las Chivas, platicamos de fútbol. Porque si tú crees que Fidalgo es más, ¿cómo se llama el de Chivas el contención de Chivas que está en la selección?
3: ¿Piojo?
0: No.
1: ¿Romo? ¿Eh? ¿Romo?
0: ¿Quién?
1: ¿Luis Romo?
0: Si tú crees que Romo es mejor que Fidalgo, no quiero tener una conversación futbolística contigo. Gracias, bye.
1: Hijo de la fregada, yo soy de Chivas y no creo que sea más Romo que Fidalgo, Yo soy de Chivas.
0: O sea, también, hombre, porque este chivista, Fidalgo ni siquiera es titular, juega en España. Disfu. Bueno, ¿qué más, Tito? Sí me enojo, yo me enojo del fútbol.
4: Cuando yo me enojo de mis notas, me dice que no. Entonces, ándele.
0: Intenso.
4: ¡Intensa!
0: Dame otra que se me quite.
4: ¡Ándele!
0: Adelante, Tito.
4: ¿La vez que me vuelve a regañar?
1: Ahí. Déjalo en paz ahí, tranquilo, aunque no se me acabe el tiempo. Hoy no te robo tiempo. Vamos a arrancar, ya arrancó la semana número 4 del fútbol americano. ¿Qué partidazo de Aaron Rodgers el día de ayer? Partidazo, empató. Él empató, hizo la conversión 23 a 24, y después de ahí, bueno, pues un gol de campo larguísimo de los cafés, ganan. Pero ahí les va, vámonos, Chino, apúntale de volada, no te voy a decir únicamente quién gana, ¿ok? Va Tennessee contra Baltimore gana. Va los Jets contra Chicago gana. Van los vaqueros contra los tejanos, voy tejanos. Van los Rams contra Águilas, voy Rams. Van los Delfines contra los Vikingos, voy Vikingos. Van los Cargadores de Los Ángeles contra Seattle, voy Seattle. Van los Leones de Detroit contra las Panteras.
4: Tito.
1: Voy Panteras, vamos récord.
4: Tito.
1: Va, Tito. Voy contra, dígame.
0: Es que te vas como...
4: Tito,
0: vas
4: respira.
0: Como camioneta sin frenos en bajada.
4: Respira,
0: vale,
4: Tito, respira. Ni yo que soy de tu rancho lo entiendo, Tito, tranquilo.
1: No, lo que pasa es que luego te robo tiempo.
4: Tú róbame lo que quieras.
0: Tú nomás di, bravos, panteras. Voy a las panteras, pero tú vas, bravos, panteras, bravos, panteras, bravos, eso no espera a ti.
4: Prefiero que me robes tiempo, acábate mi segmento, pero quiero entenderte.
0: Bueno, ¿dónde te quedaste, Tito?
2: Gisela, le da la gorra, hija.
0: Adelante.
1: Van Potros, Indianápolis contra Washington. Apúntale, Chino, vamos con Potros. Van los Patriotas. Ah, este partido sí está bien arriesgado. Patriotas contra Búfalo. Ah, Búfalo, ni modo, vamos, Búfalo. Van los Jaguares de Jacksonville contra los Bengalíes. Está jugando muy bien, yo voy, pero Jaguares, vamos, Jaguares. Van Arizona contra Nueva York, que son los Gigantes. Vamos con Arizona,
0: ¿cuántos
1: Chino?
0: Perros partidos hay? Valga mi Dios, esto no acaba.
1: No, pero ese está falta. Van Green Bay contra Bucaneros. Vamos a ponerle a Green Bay. Va Kansas, y aquí se le acabó el recorrido, se me hace a los Raiders, de que me disculpen. Va Kansas City, los Jefes contra Raiders. Voy Jefes. Otro partido, ¿sí?, de otro nivel, de otro momento. Van...
0: Todavía no se acaban los perros partidos. No, pues están diciendo los de todo el año, qué güeyes. Pues cuántos equipos hay, 200.
1: Mejor, espérese, por favor.
2: Le fui a Green Bay, ahora sí otra vez, a ver si no me despierta.
0: Pues vale, dale.
2: Le fui a los...
1: 49 contra Broncos. Y no, que no, voy 49.
2: Yo también le fui a los 49ers.
1: Ok, perfecto. Señoras y señores, porque ya me gritó Don Cheto, porque ahí mi maestro me regañó, que tengan excelentísimo y deportivo fin de semana. Síganme en mis redes sociales, Tito Padilla 7402 en espacio, o Tito Padilla Deportes en Facebook, Instagram, en Twitter, y andamos dando lata en TikTok. Yo me borro el fuego, me desaparezco, quien digo, ¡fuga! ¡Deportes! Tito Padilla.
4: Es que de repente parece como Sammy, Tito.
0: Se me aloca, parece que anda vendiendo cobijas. No, se lleva, vamos, le damos 45, no 45, debo 40, 40, 35. Dale los botes, regálale la cubeta, la cuenta, se la damos. ¡Opérate! ¡Slow down! Regresamos con los espectáculos, con Said García, el intenso Solís.
4: ¡Ay, hola! Don Cheto.
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0: Al aire, señores, vamos con Zahí García Solís en los espectáculos.
1: Muy buenos días a toda la gente que nos escucha en todos lados aquí en Estados Unidos, en México, en todo el mundo, en este viernes de pintarle la nariz roja al payaso. ¿Cómo está mi gordo, precioso, chiquito bebé?
2: Ando bien, vale.
1: ¿Anda bien?
2: Sí.
1: Oiga, sigue la situación en el caso Trevi Andrade. Ayer Gloria Trevi envió y emitió un comunicado pidiendo basta de hacerme ver como la artista poderosa en medio de la disputa legal en contra de la editorial Penguin Random House y de la escritora Carla de la Cuesta por el libro Todo a la Luz. Rechazó la etiqueta de poder. La cantante argumentó que no tiene una imagen de artista poderosa detrás de los señalamientos que existen en su contra. Dice que el conflicto legal y es que el Instituto Mexicano de la Propiedad Industrial, el INPI, impulsó una sanción y multa a Penguin Random House por usar el nombre e imagen de Trevi sin autorización en el libro de Carla de la Cuesta, medida que la editorial ha impugnado judicialmente. Trevi ha negado que sus acciones busquen censurar la libertad de expresión, asegurando que su reclamo protege su imagen frente a lo que califica como una información falsa o difamatoria. La cuestión es que la situación de Penguin ha ido a niveles internacionales, Don Cheto, donde acusan a las autoridades mexicanas de censurar justamente con el libro de Todo a la Luz de Carla de la Cuesta, censurar la libertad de expresión y pues poner... Mordaza o la ley Mordaza a un libro que solamente está hablando de un hecho público.
0: Ok.
1: Carla de la Cuesta, por su parte, dice que Gloria Trevi quiere callarlas a todas. Dice, Gloria quiere que digamos lo que decíamos con Sergio. Perdón, por favor, como tú quieras. Cuando tratamos de ir, cuando nos golpeaba, cuando nos amenazaba o cuando amenazaba a nuestras familias. Dice, hoy tenemos la prueba del acoso desmedido de tres personas. Curiosamente, Gloria Treviño dice que ya no está con Sergio Andrade, pero si ya no está con él, quiere decir que ella actúa como él, silenciando, acosando y hostigando. No solo está el procedimiento contra Penguin Random House, sino que alrededor de 25 procedimientos administrativos y civiles en contra de las sobrevivientes que han sido valientes y que han hablado del caso. Cada que una persona quiere hablar del caso Trevi Andrade, hay una demanda y un intento de acosarnos y de callarnos por parte de Gloria Trevi.
0: Yo no estoy tan en desacuerdo con eso, ¿eh?
1: Sí.
0: O sea, sí, como que sí, es cierto. Ahora, recuérdame, ¿quién es la chica que escribió el libro?
1: Carla de la Cuesta, una de las hermanas de la Cuesta. Sí. Dice, el INPI resuelve que no, que es censura. Que por supuesto que está violando mi derecho a la libertad de expresión. 2 años después cambia la resolución y no dejan que mi libro salga a la luz. Y están acusando a la editorial cuando una editorial grande quiso firmar mi libro porque sabe que tengo los elementos para poderlo decir. Y ahora quieren completamente silenciarme. Dice, así como a mí, nos han querido silenciar a todas. A los 4 o 5 meses que publiqué mi libro, no ha parado el amedrentamiento, las amenazas, los ataques en contra mía, de mi persona, de mi familia. Me tuve que ir a vivir a España por todo el acoso que he vivido por parte de Gloria Trevi y de sus abogados.
0: No me tomes a mal lo que voy a decir porque no sé cómo decirlo de la forma en que lo quiero decir. Pero se me hace muy raro que a 2 de octubre del 2026
1: sí.
0: Sigue el caso Trevi Andrade todavía.
1: Señor, todavía.
0: ¿Verdad que sí?
1: Todavía. Y además la demanda en Estados Unidos continúa, ¿eh? Acuérdese que abrieron de que no prescriben los delitos sexuales y hay una acusación por parte de 4 Jane Doe's, que es como le dicen aquí. Ajá, aquí no podemos decir los nombres, pero sí sabemos quiénes son.
0: ¿Por qué siento yo que luego como que se calmó unos años y luego otra vez volvió a renacer?
1: Mire, Gloria lo que está diciendo, y lo voy a decir de forma clara, Gloria dice que todas estas chicas están siendo apoyadas por Azteca, porque Azteca vio la forma de vengarse de Gloria, porque Gloria está demandando a TV Azteca.
0: ¿Todavía no gana ella la millonada?
1: Todavía no gana. Okay. Pero los está acusando por más de 99 millones de dólares a Azteca, a Patty Chapoy, por difamación. Y yo le voy a decir que yo he estado inmiscuido en varias cosas en el caso. Y además soy amigo de varias de las que están involucradas, de un lado y de otro, ¿eh? Yo soy amigo de gente de los dos lados. Y hay gente que he tenido que dejar de ver justamente para no involucrarme más. Y no porque no les tengo un cariño y un amor importante. Hay gente con la que trabajé hasta 12 años de ellos. Y trabajé todos los días en 12 años.
0: Sí, es como aquí, ¿vale?
1: Ajá. y una de y,
0: el caso chin,
1: chin, y una de, chino. Y una de ellas que es Aline Hernández, que es con la que trabajé, que es amiga mía. Ella es una de las personas que puso la demanda aquí, que puso la demanda allá. Ella está pues muy lastimada por alguna situación, pero Gloria dice que ella y las demás están siendo apoyadas por Azteca porque la quieren fregar. Yo no dudo que Azteca haya tenido saña en ponerle lupa al caso. Yo no dudo que haya querido que durante años Azteca basó el contenido de sus programas en el caso Trevi Andrade. Pero también no dudo que el caso más fuerte del medio del espectáculo, más escandaloso y más turbio, es el caso de Gloria Trevi.
0: Sí, fácil.
1: Y el rollo es que yo no creo que las víctimas, porque son víctimas, deberían de ser las atacadas en este caso. Si las víctimas, si tú viviste acoso, si tú viviste manipulación, entierro, violación, tú tienes derecho de decir y de hablar lo que se te dé tu fregada gana.
3: Y es tu historia.
1: Es tu historia. No tiene nadie por qué callar esa historia. Nadie. En absoluto.
0: Y en cuanto a la ley, ¿cómo ya está cerrado totalmente o no?
1: No, está abierto los casos. Están abiertos los casos tanto en México como en Estados Unidos. La cuestión es que ahora sorprendió que el INPI le dio la razón a Gloria queriendo callar a Random House. Y Random House está llevando sus cosas a nivel internacional para decir que en México se está utilizando la ley Mordaza. Uh-huh. Entonces, el caso va a seguir y va a estar fuerte. La verdad es que sí está complicado. Nos vamos a ir a una pequeña pausa, pero al regresar, otra situación. Oliver Martínez, el exesposo de Halle Berry, la actriz ganadora del Oscar, acaba de denunciar a su exmujer de estrangular a su hijo y acaba de obtener la custodia principal de Maceo, de 12 años, en las cortes de los Estados Unidos. Le voy a contar esto al regresar.
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0: Ahí García Solís, síguele.
1: Señor Oliver Martínez, ex esposo de Halle Berry, Oliver Martínez, actor francés.
0: ¿De quién es?
1: Ex esposo de Halle Berry.
0: Halle Berry, la morenona,
1: sí, aquella. Sí, la actriz ganadora del Oscar. Ay. Acusó a la actriz presuntamente de estrangular a su hijo Maceo, de 12 años, por lo que solicitó la custodia exclusiva del menor como parte de una petición de orden de restricción temporal. De acuerdo con documentos judiciales obtenidos por Notichet, por PageSix y por TMZ, el actor francés señala un supuesto incidente ocurrido el pasado 26 de septiembre y pide la intervención de las autoridades ante lo que él considera un riesgo para el bienestar de su hijo. Según la versión presentada por Martínez, Berry habría sujetado al niño por el cuello durante una discusión en presencia de su actual pareja, el músico Van Hunt. El actor también alegó que el episodio no sería un hecho aislado, pues los documentos habrían descrito otros enfrentamientos ocurridos durante el último año y medio. Esas afirmaciones forman parte de su petición legal y no constituyen por sí mismas una determinación judicial de que los hechos hayan ocurrido como los describe. Entre los señalamientos incluidos de la solicitud, Martínez habría mencionado otro supuesto episodio en el que la protagonista de Gatúbela habría forcejado a su hijo llevándolo al suelo. También habría planeado preocupaciones sobre comentarios que, según la versión, la actriz hizo al menor en medio de los desacuerdos entre ambos.
0: O sea que le pegaba feo, pues.
1: Sí.
0: Ok.
1: Hasta el momento, las acusaciones no verificadas forman parte de la versión del actor ante el tribunal, mientras se espera conocer la respuesta de la defensa de la actriz ganadora del Oscar. La cuestión es que más o menos es el caso de lo que está ocurriendo con Paulín Nicolate, señor. El marido o el exmarido quiere llevarse a su hijo a Europa.
0: ¿A mi hijo? ¿Por qué se va a llevar a mi hijo a Europa?
1: No, al suyo no, al hijo de
0: ellos. Ah, al hijo de aquellos. Ok, pues yo también dije, no, pues sí, ya sí lo puedes.
1: Y la actriz que además vive con su actual pareja no tiene una buena relación con su hijo, pero ella tiene la custodia. Uh-huh. Por lo que cualquier cosa, cualquier pataleta que haga el chamaco, la están utilizando en contra de la actriz.
3: ¿Qué con mi mamá? Sí. Ah,
0: ¿qué yo y mi con mi mamá? Sí. ¿Tú no hay en mi mamá, cuyella?
1: Sí.
0: Sí le va a decir, tú no eres mi mamá.
1: No, mi papá.
0: ¿O mi papá, cuyello? Sí. ¿O mi mamá, cuyello?
1: Okay. Porque vive con la mamá y con el novio.
0: ¿Quién?
1: El niño.
0: ¿A cuál?
9: De Holly.
0: Oh, es que ya no sé si de Colate o de Halle.
1: No,
0: pues.
1: No, también pensé lo mismo. El hijo de Halle Berry vive con Halle Berry con su novio. Ah. Que pero es el muchachito. Que es el Van Hunt, el músico.
0: Sí, sí.
1: Pero Oliver Martínez, que es su papá, que es francés, quiere llevárselo a Europa para vivir con él.
9: Sí, está diciendo que es la misma situación como la que está viviendo Paulina con Colate.
1: Sí. Uh-huh. Que pero también los chiquillos a esa edad no quieren a ninguna persona de autoridad.
0: No.
1: Y el papá con el
9: que el
1: papá con el que vive en las vacaciones y con el que les compra el PS5 y los deja tomar nieve hasta la madrugada, sí, es el favorito. Lesbiones.
0: Y sí, así pasa donde quiera, hasta los antres entre nosotros, que no tenemos esos poderes.
1: Lesbiones. Entonces, el chiquillo no quiere estar con Halle Berry y ya la acusó de que lo estranguló, de que lo golpeó,
3: con de
1: que
3: le dio la papá.
1: Eso es lo que está pasando.
0: Es lo que está.
1: ¿Cuál es la situación? ¿Qué es lo que está pasando? No sé, porque yo no estaba ahí a las 2 de la mañana mientras Halle Berry lo ponía en el suelo y lo agarraba del cuello. Yo no estaba.
0: Me dijo, cálmate.
1: Sí. Vamos a ver qué ocurre, pero por lo pronto las autoridades ya le dieron a Oliver Martínez una custodia principal de su hijo y él se va a quedar con el chamaco mientras termine
3: las investigaciones.
0: ¿Cómo? Donde quiera se cuece y nabas, ¿verdad?
1: En donde sea.
0: Bueno, ¿y qué más?
1: Hay que tener cuidado con quién nos casamos, pero sobre todo de quién nos divorciamos.
0: Señor. Lo que le dije ayer a tu marido, le dije, menso, ten cuidado con quién te amarrates.
9: ¿Amarras?
1: ¿Usted le dijo eso a mi marido?
0: Sí, le dije eso. Ten cuidado con quién te amarrates. Y me dijo, ay, tu ley. Me tu dijo ley, así, sí, tu ley.
1: Tu ley. Mi marido ni habla con usted.
0: Ah, ¿eso crees tú? ¿Eso crees tú? Chiquillo, ¿eso crees tú?
3: No. Le manda fotos.
0: ¿Sí no? Me tiene bajo ese nombre y me tiene como Juan el mecánico.
1: Ah, usted es Juan el mecánico. No soy, el que le manda fotos nudas a las 2 de la mañana. El
0: que manda allí, es y que le llama a las 3 de la mañana y le pone una canción romántica. Es loco, soy yo.
1: Ay, pues ayúdenos a pagar la mitad de del mortgage, porque no, sí, porque apenas estamos aguantando.
0: Por eso ando vendiendo unos lentes, por cierto, para si te los quieres comprar.
1: Sí, ¿qué lentes?
0: Unos Ray-Ban que me encontré en el parque. Dame 250 por ellos.
1: Ay, si son míos, han de ser piratas.
0: Está bien, ¿qué más?
1: Ay, hasta aquí la información de los espectáculos, si soy Said, y la verdad es que... Sí soy, ¿para qué nos peleamos? La verdad.
0: Saludame a la Pirañita.
1: Pues si usted habla con él, usted salúdelo, ¿para qué no
0: saluda? Hola, Pirañita, ¿cómo estás, hijo? Saludos, baby.
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1: Buenos días, familia. 4 después de la hora, 2 de octubre. No se olvide, señores. 4 minutos después de la hora, estamos en vivo con el equipo completo, señores.
2: Explíquele a la gente, señor, para la gente que no sabe, porque hay mucha gente como el chino y otra gente que no sabe.
1: No,
2: ¿qué pasó?
1: Sí,
2: ¿qué pasó el 2 de octubre?
3: Ah, yo sí sé, la mataste a Tlatelolco.
1: Claro, chino sí sabe.
3: La Gisela que no sabe,
1: vale.
4: La neta,
1: el 2 de octubre
4: les dije que...
1: La mataste a Tlatelolco del 68. La frase es 2 de octubre y no se olvida, ¿verdad? Es un día donde una concentración de un movimiento estudiantil en la Plaza de las Tres Culturas allá en Tlatelolco, Ciudad de México, terminó con la intervención de las fuerzas del Estado y la muerte y detención de numerosos manifestantes. Las cifras todavía... todavía las cifras están, el gobierno dice que fueron poquitos.
3: El pueblo dice que no.
1: Mucho, ¿verdad?
3: No, yo me acuerdo, salieron muchos reportajes de cómo hubo la matanza y al otro día, como si nada.
2: Pues ya el gobierno había limpiado.
1: Las Olimpiadas, no queremos Olimpiadas, queremos revolución, ¿verdad? Esto comenzó el 22 de julio de 68, después de una pelea entre estudiantes ahí en la Ciudad de México, y luego ya entraron los famosos granaderos, en ese tiempo que se llamaban los granaderos. Luego eso, siguieron las protestas, estudiantes de la UNAM, del Politécnico y de otras instituciones, estudiantes organizaron el Consejo Nacional de Huelga, y estaba la libertad de presos políticos entre las demandas, la desaparición del cuerpo de granaderos, porque ya les habían hecho muchos desmanes, quitar a los jefes de la policía que tenían la responsabilidad de esta represión, y no era una rebelión de jóvenes en contra de la escuela, más bien era un movimiento que cuestionaba el autoritarismo y la represión y las libertades públicas. Así más o menos va la cosa. Entonces, así está la cosa. Pues más o menos a grandes rasgos. Tenemos nuestro viernes de sexo, ¿verdad? Así. Cambiando drásticamente y pasando otro orden de ideas.
2: En otro orden de ideas... Vamos con nuestra íntima y querida amiga, la mejor sexóloga de México, Edelmira Cárdenas, que hoy vamos a hablar del sexo por compasión o por lástima.
1: Sexo por compasión, por lástima. Perdón, hay una lágrima que está recorriendo mi mejilla. ¿Cómo estamos, la mejor sexóloga de México, Edelmira Cárdenas? ¿Cómo estamos, Edel?
5: Hola, ¿qué tal? ¿Cómo están? Muy buenos días a todos ustedes y a nuestro público querido en este viernesito.
1: Ay, Edelmira Cárdenas, pues andamos bien, pero este tema, Aro no.
3: Estás recordando cosas que ya quería olvidar.
1: Sexo por compasión, sucede y no sucede, y lo más importante para mí es, ¿sucede en el matrimonio?
5: Oiga, claro que sí, dicen por acá en nuestro país, sin Yolanda, Mari Carmen,
1: sin Yolanda.
5: Sí, claro, el sexo por compasión o por lástima, como dicen muchos, pareciera como si fuera un acto de amor, pero muchas veces pues termina generando mucho más distancia de la que la mayoría piensa. Una cosa es tener un encuentro porque pues quiero acompañar al otro, quiero hacerle la labor social, claro que sí, aquí estoy, pero otra muy distinta es querer hacerlo porque te sientes obligado u obligada, porque te sientes culpable o porque te da pena decir que no. Entonces, pues allí el deseo no debería de convertirse en una deuda afectiva, sino más bien yo diría, el sexo puede nacer del amor, puede nacer de la ternura, del deseo, pero cuando nace de la culpa... Ay, Diosito santo, pues ahí tarde o temprano pasa factura.
1: Pero qué tan disfrutable puede ser un sexo por compasión.

0: Porque les tengo noticias, y si estoy mal, quisiera estar mal.
1: Dígalo.
0: Pero yo creo que a todo hombre casado le ha tocado sexo por compasión por parte de la mujer.
2: A ver, pues mire, si puede ser disfrutable, pues puede que sí, ¿no? Puede llegar a ser disfrutable, pero hay una diferencia muy importante. A lo mejor no empezó con un deseo sexual intenso, pero puede ir apareciendo el placer, pues con la ternura, con la conexión que en ese momento se da, ¿verdad? O durante solo el encuentro. Ahí el asunto es si tú nada más quieres solo por el encuentro, porque ahí lo que cambia muchísimo se llama libertad, libertad de sentir, de conectarse. Y cuando dice, bueno, sí, porque quiero acompañarte y estoy disponible, puede ser una experiencia agradable, pero también el costo a corto, largo y mediano plazo, pues es muy elevado, porque difícilmente cuando lo hago de esa manera, ay, pues genuinamente, así la palabra correcta es genuinamente, pues no es tan disfrutable.
0: No es tan disfrutable, okay, no es tan disfrutable. No. ¿Por qué? Entonces, ¿por qué pasa eso? ¿Por cuáles circunstancias son las más comunes porque pasa el sexo por compasión?
2: Mira, las más comunes es porque quiero estar acompañada o acompañado bajo cualquier cosa.
0: Ah, qué fuerte.
2: ¿Eso qué significa? Uy. Que no mucho de lo que se nos educa es que tenemos que estar en compañía, tenemos que estar con la pareja, tenemos que seguir caminando como en las telenovelas de Televisa. Qué pena, pero tengo un contrato en Televisa, ¿verdad? Pero qué pena, porque decimos, vale más solo que mal acompañado. No quiero vivir sintiendo esta soledad que me abruma. Entonces, cuando lo hago por compasión es porque quiero que la otra persona se sienta bien, pero te olvidas de ti mismo. Te olvidas de poder ser sincero, de poder ser sincera y decir qué es lo que pasa. Es como si rechazáramos a la otra persona, y pues, pero también nos estamos rechazando a nosotros mismos, porque aquí lo que más aparece es la culpa. Si amo a esa persona, pues debería de darle sexo por conveniencia. Ahí también influye mucho el miedo a un pleito o a una pelea, el miedo al abandono, el miedo a la infidelidad, o también que el otro se sienta poco deseado.
0: A ver, Edel, entonces ahora ya voy a cambiar lo que dije hace rato. Entonces también la mujer apela al sexo por compasión, o sea, también la mujer dice, ay, pues estoy sola, si voy a andar con este vato, nomás un ratillo, hay que me lleve a cenar o al cine, no, para no estar aquí, Dios, que hoy viernes en la noche, o hasta hoy sábado, ay, que al rato ahí le doy ahí una probadilla, güey, y ya. O sea, también sucede entonces, no nomás.
2: ¿Verdad? Sí, que sí, claro, digo, no es algo que es exclusivamente femenino, ¿no? Tanto mujeres como hombres pueden tener un sexo por compasión, por culpa o para pues no entrar en crisis o problema. Hay cuando termines etapas. En algunas mujeres es por aprendizaje cultural, queridos amigos. Es mi deber satisfacer a mi pareja. O si le digo que no, lo voy a lastimar. O se va a ir a satisfacerse con otra mujer. Pero también aquí hay hombres que lo hacen para no decepcionar, para que no duden de ellos y de su virilidad, o para creer o pensar que pueden sostener emocionalmente a la pareja. Más que hablar del sexo por compasión en la mujer, hablemos, porque ahí pasa a otro nivel, un sexo por obligación. Porque cuando a mí no me nace tanto, pero sí me nace desde el miedo, la culpa y la presión, pues ahí no estamos eligiendo libremente compartir mi intimidad con alguien.
3: Oye, Edel, pero ¿no sería también el sexo por compasión o por lástima el camino a que la relación ya se acabó?
2: Como dirían por ahí, en veces sí y en veces no. El sexo por compasión también aparece cuando sí, efectivamente, o emocionalmente ya estamos terminando o está muy jodida o deteriorada. Perdón la palabra, pero es la indicada.
0: Ya está mal.
2: Una persona puedes sentir cariño, puedes sentir gratitud o puedes sentir pena por la otra persona. Entonces dice, pues ya no quiero una relación contigo, pero tampoco quiero herirte y quizás sea este el último encuentro de algún, por una forma de decirse, de irme despidiendo o de irte acompañado o hasta que pues la bomba explote. Uh-huh.
1: Ay, no, qué fuerte.
0: A ver, qué está fuerte de pensar eso. Tú que estás, tú que, bueno, no estás soltera, traes noviecillo ahí, ¿verdad? Uh-huh. Pero tú ahorita no, en tu radar no está el sexo por compasión.
1: No, pero...
0: Ni dar ni recibir.
1: Exacto.
0: ¿Por qué? A ver, ahí te va.
1: Me traumaría.
0: ¿Qué pasa cuando tú sabes que hay sexo por compasión? En el hombre, como que siento que es un poco más, que nos vale un poco más madre. ¿Sí me explico?
4: Sí, o como sea, que si ya estando ahí, dice...
0: Esta muchacha no quiere muy bien conmigo, lo está haciendo más para que me deje de estar fregando, dices tú. Me vale, no sé. Madre. Básicamente, esto.
1: Vale.
0: También a la mujer sucede lo mismo. También dices tú, sé que esto por compasión que el amigo no puede. Es que lo más es difícil porque el vato, el hombre, pues se le puede notar más porque el hombre sí necesita de una función allí de sanguínea. ¿Verdad? Para que parangarico tirimí.
1: Yo siento que sí me agüitaría si fuera, o sea, yo siento que...
4: Pero contigo, ¿quién perras va a ser por compasión?
1: No, yo...
4: ¡Qué güey esto!
1: No, pero, o sea, en general, pues estoy hablando de que sí, como mujer sí te agüitaría esa cosa.
0: Sí.
1: Pues sí.
2: Sí, claro. Además, quiero decirles algo. Cuando, si sabes que tu pareja está teniendo sexo por compasión contigo, la neta del planeta duele muchísimo.
1: Claro.
2: Porque deja de sentirse como un encuentro verdadero, como un encuentro de deseo.
0: Sí,
2: y claro, en ese momento me impacta porque siento inseguridad, siento tristeza,
1: claro.
2: Siento humillación, eleva el resentimiento, una presión por estar despertando constantemente y a ver cómo le hago y a ver cómo me desea y cómo estar ahí. Y obviamente hay una distancia emocional fuertísima. Entonces, ahí está el asunto, es que hay menos deseo todavía y entonces ahí hay que ver algo importante. El deseo no estuviera ya no está presente, entonces significa automáticamente que el sexo ya no me atrae, ya no me motiva y ahí podemos empezar a caer en la parte de la compasión. Yo aquí sí les digo algo, a veces el cuerpo intenta cerrar con ternura una historia que el corazón ya decidió terminar. Mm. Pero el sexo puede confundir un adiós con una esperanza.
4: Wow. Pues yo como ahorita ando con el brete de una Cybertruck, si hay alguna mujer que quiera sexo...
0: O vato.
4: No, vato.
0: Sí,
4: no,
0: pues
4: no,
0: también. No, lo que tú lo que quieres es una camioneta que te ayude con el pago.
4: Correcto.
0: Entonces agarra lo que haya.
4: Estoy dispuesto
0: Lo que haya.
4: Estoy dispuesto a dar sexo por compasión. No hay problema.
0: A un señor viejito, digo no yo, pero un viejito con dinero.
1: Necesitado.
4: Pues vemos, pues ya con
0: ya
4: dinero.
0: Vemos,
4: con dinero
0: ya
4: vale
0: vemos.
4: El perro.
0: No, qué bonitas palabras se aventó. Y Edelmira Cárdenas, que puede confundirse y que a uno, mientras uno dice, ya con esto, ya nomás para que ya hay Kerry, el otro puede confundirlo con hay una esperanza todavía. Edelmira Cárdenas, ¿tienes terapia en línea para personas que quieran, individual o en pareja? Y son muchos los radioescuchas que ya platican contigo y más que queremos invitar a que platiquen contigo y tengan también una sesión de terapia platicada y toda la cosa sexual.
1: Directa.
0: Que tenga que ver con la sexualidad, pero también con tu historia de vida, la psicología y toda la cosa. Edelmira, ¿cómo se comunican contigo, querida?
2: Ay, claro que sí. En mi Instagram es @sexualmenteedel, Facebook edelmira.mastersex y pónganse abusados con el tema de hoy porque uno quiere sentirse elegido, no que me toleren en la relación.
0: Ay, yo quiero sentirme elegido, no que me toleren. Fíjate nomás, y eso también para los hombres está bien gacho. A veces uno no piensa, las mujeres piensan, pues bueno, pero también para el hombre, o sea, nomás como que nomás te sientes tolerado, no te sientes elegido. ¿Verdad? ¿Cuándo fue la última vez que usted le dijo a su esposo, te quiero, te... ¿Cómo se dice?
4: Te deseo.
0: Te deseo, chiquitito. Ay, ay, ay, ay, ay, gordito. ¿Cuándo fue la última vez que te dijo la güera, te deseo, chiquillo?
3: En 1998.
4: Fue el día en que mi papá...
0: Le corría el año 2002 cuando... Hay muchas veces que...
1: Sí, le he dicho, le
0: a mí ni me pregunten, vale.
3: ¿Hace cuánto fue? Que...?
0: Como en el 89.
1: ¡Ay, no!
0: Y andaba peda. Por eso me lo digo. Saludos a Carmela.
1: Tomó rompope.
0: Tomó rompope y andaba este deseo gordito. Y ahorita ya nada, naranja dulce.
4: Mira, don Cheto, me mandó un mensaje una morra. ¿Qué dice? Dice, saludos a todos en cabina. Yo tengo una expareja, duramos 10 años juntos. Mm. Ahora estamos solos y pues nos tenemos nuestros encuentros. Porque pues él, yo sé que necesita sexo. Yo casi no, pero me ayuda económicamente y pues por eso...
0: Sexo por compas. Pues es conveniencia, no es compasión, es conveniencia, baby.
4: No,
0: no confundamos una cosa con otra. Lo tuyo no es compasión, es conveniencia. Lo cual está bien. Si funciona, pues funciona. Regresamos.
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0: 2 de octubre, señores, amigo Don Cheto, los saluda con mucho cariño. Saludos a todo el Valle de San Fernando, Los Ángeles, California, el centro y norte de Califastlán, allá para la raza de San Diego, de por allá, de Orange County, pa' para arriba.
1: Oiga, hablando de para arriba, Don Cheto, le quiero platicar que voy a andar por el área de Shafter, allá para Bakersfield, sus alrededores, el mañana sábado, 3 de octubre, de 12 a 2, en el Apple Market, sexto aniversario con mis compas de Radio Lobo. Vamos a andar ahí con comida, rifa, regalos, PS5, teles, bicicletas para los morritos, así que cáigale mañana de 12 a 2.
0: De 12 a 2 en Shafter, California, mañana, Giselle.
2: Te quiero,
0: Bravo,
2: por favor, te quiero, por favor, muy disoluta mañana. Te
0: perrona, porque va a estar unos calorones.
1: Ver, llevo vestido.
3: Destapada.
0: ¿Cómo se
2: llama? Un two-piece.
0: Como el que traibas ayer.
2: Un two-piece.
1: Ah, de dos piezas.
0: De dos piezas, okay. El que traibas ayer.
2: Traías.
1: ¿Cree que sí vaya a estar caliente ya?
2: Uy, la gente más.
0: Don Gorri, tú lo vas a hacer así, tú vas a poner allí todo el clima.
1: Ah,
0: todo,
1: okay.
0: El clima ahí lo vas a poner tú allí, hija.
1: Ok.
0: Vamos, Betty, de bien a bien.
1: Representando al show.
0: Representando al... Oiga, tengo un tema, pero ¿qué quieren? ¿Quieren cotorreos o quieren cosas más profundillas?
1: No,
0: que vamos cotorrear entonces.
1: Cotorreo, hoy es viernes.
0: Hoy es viernes de cotorreo.
3: Sí, no,
0: entonces, ustedes digan qué tema. ¿Qué tenemos en el tinterillo? Porque el mío sí está medio profundo y ahora no.
1: ¿A poco quieren? Sí.
3: ¿Has tenido sexo por compasión? Cuéntanos tu historia. ¿No? Sí, ah, no creo.
1: ¿Neta, chido?
0: A ver, lo ideal sería, la pregunta yo la haría así. De 10 veces que tienes sexo, ¿cuántas veces son a huevo?
3: Híjole. Esa está fuerte.
0: ¿Verdad que sí?
3: Esa
0: así
3: fuerte.
0: En anónimo. Yo, por respeto a mis compañeros de la mesa y también porque no me pregunten a mí, voy a omitir.
3: Sí, porque...
0: Omitir es no hacer edas ahí.
3: Sí.
0: Omitir la pregunta, menos al chino. Chinampa. De local, no de visitante. Y un lugar.
1: ¿Qué les pasa? Wing, wing. ¿Cómo de local?
0: De local, de 10 veces que tienes sexo, ¿cuántas son a huevo, compa?
3: Yo creo que... No, fíjese que no.
0: ¿Una? Bien, eso es lo que quería oír, hijo. Eso es lo que quería oír.
3: No, gracias a Dios, creo que no.
1: Este es tágaro, usted que
0: este es tágaro, este es tágaro. Este
3: usted
0: es
3: nomás muévale la cuna al niño y vámonos, Ricky.
0: Sí, así te despertaras para hacer el programa en la mañana y venir temprano.
3: En especial, recomendado a las gorditas.
0: ¿Cómo las gorditas?
3: Sí, es que tienen hambre todo el tiempo. No, hombre, a la hora de cuando te levantan, ¿te levantan con un hambre? Chulada.
0: A ver, ¿qué? ¿Estás hablando sexualmente?
3: Sí, sí.
0: O sea, ¿qué estás expresando? ¿Que las gorditas son...?
3: ¿A la gordita qué le gusta?
1: Comer.
3: Comer. Pues imagínense en la mañana que cuando dice, tengo hambre. No, hombre.
1: Yami.
3: Pasa,
0: va a querer comer.
1: Ya, pásame
0: va a querer
1: tu comer. Bolillo.
3: Y parece que se quieren acabar todo el bocado. Todo de un bocado.
0: Cállate, chino. Oh. Nomás te hice una pregunta.
3: Ah,
0: no te
3: perdón,
0: no salgas
3: perdón.
0: Del tema.
3: Ah, perdón.
0: Ferrari, de 10 relaciones íntimas, ay, ¿cuántas son por pasión?
3: ¡Cero!
0: De mi parte, ni una. De la del, siete. De mi parte, ni una. De la del, siete.
1: Ni son 10.
2: No lleva ni 10 en la
0: vida. Voy a leer a la raza, pues, porque, ¿verdad? Voy a leer a la raza. Todo va con anonimato. Anonimato, para que no hay, no quiero que...
3: Entonces, ¿de cómo
0: de 10, sería? De 10, o sea, de 10 relaciones sexuales.
3: Desahógese.
0: ¿Cuántas son a huevo? Porque te diré... hay un dicho entre los hombres que es que es...
3: Somos puercos.
0: No, cásate para que tengas sexo a huevo, algo así, va, un tema así. That sounds mean. Es triste, Giselle, pero existe, viejona, existe, existe. No. Vamos a ver qué dice la raza, que okay, va. Entonces, vuelvo a hacer la pregunta y vamos a estar en Instagram. Bravo, Giselle, si sos el chino al aire, Don Cheto al aire.
3: Okay.
0: La chica Ferrari, chica conca. De 10 relaciones sexuales que tienes tú, ¿cuántas son a fuerzas, entiendas, y por no usar la fuerza bruta? Más bien así como por compromiso, vaya.
1: Sí,
0: no es que quieras muy bien, pero pues para que no estés dando lata este o esta.
2: Sí, okay. O este.
1: Damn, that's sad.
0: ¿Por qué está triste? Voy contigo, y si estás en vivo.
1: I don't know.
0: Que tú es que tú eres una princesa que todavía no quiere pensar.
1: No es que no quiera pensar, de hecho sí me gusta pensar, me gusta saber que hacia dónde se dirige la vida, pero el que usted como hombre casado me diga eso me da mucha desilusión.
0: Sí,
1: no quiere pensar, ay no, a mí no me va a pasar, pero yo voy a tratar de que eso no pase, pero que me diga así eso, digo, damn, like that sucks. Le mata la magia a los que sí quieren estar con nomás una persona, pues.
0: Okay.
1: Que eso va a ese abismo vamos a llegar eventualmente.
3: Dice, yo soy vato. Y la neta, De 10, viejón, sí me ha tocado una 7 por compasión. Ande, güey.
4: Vas a la.
1: ¿7 por compasión?
0: Pues, ¿con qué? ¿Es casado él? ¿O eso? ¿Trae una novia allí?
3: Dice, resulta que mi esposa se puso demasiado chonchita. Y la verdad, pues, ya no es lo mismo. Ya ni la aguanto. Pero, pues, no me gusta y, pues, sí. La puedo decir, mínimo de 10, 8 sí son como por...
0: Porque ya, por cumplir, ¡qué gacho! ¡Say something!
1: Es que mi teoría de conspiración es de que cuando tú tienes a fuerza es porque ya no estás atraída a la persona. Porque si tú estás atraída a la persona, si a ti te gusta mucho tu vato o a ti tu morra, güey, vas a querer sí o sí. ¿Estás de acuerdo?
3: No, mami, con se pelea nomás con que se voltee. ¡Ja! ¡Ya! Con, oh. Te o perdono.
1: Sea, I don't know. Or, no sé. ¿Usted cómo lo ve?
0: ¿En qué aspecto?
1: Pues de que yo siento que cuando no quieres ya tener relaciones con tu pareja es porque no te sientes atraída a esa persona.
0: No, porque el amor se transforma en una cosa rara. O sea, el amor romántico que tú sientes al principio de la relación se va transformando y se convierte en otra cosa.
1: Pero eso no tiene que ver con la atracción. El amor no tiene que ver con la atracción, ¿o sí? La atracción va de la mano del deseo. No estamos hablando de amor.
0: Sí, tienes razón, es atracción.
1: Ajá. Sí. Entonces, si tú te sientes atraído o atraída a tu mujer o y tú a tu vato,
0: hay un amor, pues, el concepto del amor, el eros, que es el deseo, la pasión, el impulso, la atracción, lo que... Y luego es el matrimonio va del eros al logos, decían los filósofos, que el logos es que te enamoras de la razón, de la palabra, del pensamiento, de lo racional de la persona. Uh-huh. Pasamos del eros, que es el impulso del deseo, a logos, que es te quiero por esas otras cosas que no necesariamente tienen que ser sexuales. Pero sí, pero volviendo al tuyo, que yo me fui por otro lado, es ya no hay aquí, ya no hay un deseo. Entonces sí le afecta mucho al amor, a la relación, vaya. Pues yo tengo un concepto que el amor siempre sale ileso de todos los lugares. El amor,
1: sí.
0: El amor. Pero a la relación sí le afecta porque ya no hay un deseo. Y pero, también pasa, o sea, también tú como ñora, dices tú, amé, ti viejilla, ya, tú, no me, ya qué güeyes, ya también puede ser que no. Y eso pasa mucho, por ejemplo, en mujeres que se juntan con vatos más grandes. Al principio todo bien, pero de repente ella dice, no me importa, yo tenía 23 y él tenía 41. Está bien, pero ya cuando tú tengas 41 y él tenga 63... Ahí es donde sí vas a decir, no, me yo ando ahorita estoy sazona, yo apenas estoy en el mero punto. Sí. Y este vato ya, cualquier descuido, güey, se me duerme.
1: Dice este vato, dice.
0: A ver, ámule.
1: Yo estoy consciente de que ayer me dio coito por compasión, porque anda malita de la gripa, y la entiendo, pero yo con las ganas me quería quedar.
0: Bien por esa guerrera. Esa guerrera, sabe. Por compasión, dice Don Cheto, 10 veces que tengo sexo con mi esposa, ninguna es de a huevo. Pero si le pregunta a mi esposa, yo creo que ella diría que unas 5 o 6 veces son por compromiso.
2: ¿En serio?
0: O sea, él dice que él nunca lo ha hecho por compromiso, pero que él no está seguro que su esposa no lo haya hecho por compromiso. Ahí nos llevaría a otra pregunta dentro de la pregunta. ¿Cuál? ¿Quién lo hace más por compromiso, el hombre o la mujer?
2: Porque yo creo que la mujer.
0: La mujer edad.
2: No tengo pruebas, pero tampoco tengo dudas.
0: Okay. ¿Por qué dijiste tú que la mujer?
1: Porque yo tengo pláticas de esta con varias mujeres y la mayoría de las veces, y de lo que yo siento, la mujer necesita estímulo también mental. Y cuando la mujer está cansada de ciertas cosas, llega el vato nomás como un distinto animal, achinado. Y la morra todo el día le estuvo perreando, o cocinando, o trabajando, con los niños y eso. Y este güey ya quiere llegar ahí al trastejar. La morra no va a querer y va a decir, pues ya.
3: Cámbiala.
0: No diga este güey, para que no esté dando lata y lo que sea. Va.
3: Dice, Don Cheto, pues yo no sé si el tema sea conveniencia o no. Tengo 10 años con mi pareja. La verdad es de que pues, él me ayuda económicamente. Y yo le puedo decir que de 10, 8 son como a fuerza.
0: Ocho ya es mucho, ¿eh?
1: Ya. Yeah. Sí, 8 ya.
0: A ver, pregúntale, por favor, a la chica en cuestión, que ella, ¿cómo ella visualiza que eso esté bien? A ver, querida, ¿tú crees que esto esté bien? ¿Estás dispuesta a seguir así? ¿O cuál es tu pienso a largo plazo?
3: Pues, ¿qué tiene?
0: No, no, mi pregunta no tiene jiribilla. No, no, no soy un inquisidor. No. Es una pregunta seria. O sea, no te estoy preguntando, no estoy haciendo una pregunta para cuestionarte. Así es que, como, pues usted, pues, ¿y qué quieres que va a pasar al rato o qué? No, es como, te estoy genuinamente preguntando, ¿tú cómo ves que esto esté? ¿Está bien? ¿Está mal? ¿Así es? ¿Estás dispuesta a seguir así hasta el que
3: me dice, el mono? A ver. Me dice, pues me ayuda económicamente y pues también lo hago porque hay confianza, porque prefiero estar con él que con otro hombre que no conozco.
1: Damn.
0: Ok. Dile que si lo ama.
3: Pues no creo, no.
0: ¿No lo ama?
3: No.
0: Okay, va. Lo desea, dile que si lo desea. Pues.
1: Hell nah.
0: Oh, pues sí, pues el amor no, pues el deseo,
1: si,
0: pues
1: si
0: como quiera.
1: Si dice de 8 de 10, tú no deseas esa persona.
0: ¿Sabes tú cuántos vatos o mujeres están casadas con un o juntados con alguien que nomás desean y no aman? ¿Hartas? ¿Hartos? Vatos que andan con una bien loca, pero es una tágara la güey. O morras que
2: pero a ver,
0: con un vato mal.
2: Pero a ver, le voy a cambiar la jugada.
0: A ver, cámbiame.
2: ¿Usted sabe cuánta gente está casada con gente que ama y no desea?
1: Yep.
0: Ándale, allá va, para allá.
2: Entonces, justamente, ¿es el sexo pasa? Por compasión es porque justamente mucha gente ama a la persona con la que está, pero no la desea. ¿Ya?
0: A ver, va, sigamos aquí.
3: Qué fuerte.
1: Hablando de, aquí le va la de un vato, viejo. Se va a ir para atrás, dice. Yo, 10 de 10. La verdad, a mí no me gusta el sexo. Con nadie, nunca me ha gustado. Estoy casado y mi esposa es muy guapa. Pero es que yo tuve un problema y no tengo ninguna sensibilidad. De mi esposa normalmente por eso tenemos problemas, porque cree que no la amo. Pero es culpa de la sensibilidad que no tengo.
0: Pero, o sea, ¿le falta la sensibilidad en sus partes o sensibilidad en su alma?
1: Pues me supongo.
0: ¿Es insensible en
1: me supongo que en su voz.
0: A ver, vuelvo a hacer la misma pregunta que a la chica. ¿Cuál es tu pienso a largo plazo?
1: ¿Cuál es tu pienso
0: a largo plazo? ¿Vas a dejar que esto así siga? ¿Has tomado terapia, medicamento, etc.? ¿Algo para que trabajes en la sensibilidad esa que te falta? Porque no sé si habla de sensibilidad personal, uh-huh. ¿Cómo se dice? ¿Psicológica o cómo se dirá? ¿Sensibilidad humana o sensibilidad de su party? ¿Verdad? Que soy insensible y no tengo sensibilidad allá en el...
2: ¿En el uyuyuy?
0: No, hijo, allá en el...
3: Arribita.
0: Para hacer la vueltita. La vueltita. A ver.
3: Yo quiero que me dé más carnita esta morra porque me dice, no digas mi nombre, obviamente, porque mi marido también los escucha. Pero sí les puedo decir que después de 22 años de casada, 10 de 10.
0: ¡Híjole! Vuelvo a hacer la misma pregunta. ¿Cuál es tu pienso a largo plazo? ¿Así se va a estar siempre? ¿Y qué vas a hacer al respecto? ¿No vas a hacer nada? You giving up on life, like, estuvo, ya que sea lo que sea.
2: Sí, pero es que no se debe.
0: Porque
2: debe
0: sí se puede, sí, sí. Pero ¿sabes tú? Ahora yo te hago una pregunta porque tú me hiciste una.
2: Sí, hágamela.
0: No, o sea, ¿sabes cuánta gente está en este momento en una relación donde dice, ya, así va a ser para siempre, ya si las pases con eso?
2: Ay,
0: ya
2: no, yo sea. No.
0: ¿Ok?
1: Aquí va una morra.
0: A ver, jálate.
1: Dice, no quiero matarte.
0: No, que no, querían algo profundo, güey. Te salió más profundo que el que yo traiba.
1: Pues está chido.
2: Es que me gusta que usted sea un profundo porque yo lo veo a usted
0: como un profundo.
1: Dice, yo aunque ames a tu pareja y si lo deseas, es bien complicado cuando ya estás casado y tienes tantas cosas. Por ejemplo, yo como mujer no es lo mismo. Ya no tienes relaciones con mucho amor. Soy mujer y sí creo que porque no me da lata, le doy. Y sí lo amo, pero en cuestión de sexo, dice, si platicas con más mujeres casadas, creo que la mayoría te va a decir lo mismo. Uno a lo que quiere llegar es a la cama, a dormir y descansar después de un día ajetreado.
2: Pero ve lo que dice Bobby, y tiene razón, dice, más de 5 veces a fuerza ya es falta de respeto a ti mismo.
1: Sí, güey.
2: Dice, yo entiendo que algunas de las 10, unas 3,
0: dices, bueno,
2: pero más de la mitad... Ya es too much.
0: Vato, a ver, porque volví. A ver, va.
1: El vato que usted le preguntó dice: pues la neta, tengo que fingir. Dice: porque la amo y no pienso dejarla nunca. Visualmente me gusta mucho. Eso sí me gusta, dice, pero tengo que fingir.
3: No manches, pues. Dile pero si te gusta, ¿por qué?
0: ¿A qué se refiere con la insensibilidad?
1: ¿A qué te refieres con la insensibilidad, dice Don Cheto?
0: ¿En tu party o insensibilidad? ¿Cómo se dice?
1: En tu interior.
0: En tu interior.
3: Pero repites como si no estuviera escuchando. ¿Estás escuchando, güey?
0: Está yendo el güey, yo no me.
1: Sí, sí, sí.
3: Dice: chino. Yo con mi esposa, yo creo que, dice, de 10, 9.
1: ¡Oh!
3: Dice, nunca quiere. Y la neta, aunque no quiera, ahí le van sus tres a la semana.
0: Sus tres a la semana. ¡Qué bien! ¡Se ve! Yo quiero más. y hay que mandar a hacer el diploma. Ahí le van tres a la semana. Quiera o no quiera, ahí le van tres. Oye, pero qué buen encargo tiene el amigo. Tres a la semana, ¿no? Está bien rayado el amigazo. Por eso no quiere. Pues, güey, yo no es que pues es muy tágaro. Eres muy tágaro. Tres a la semana.
1: ¿Considera tres a la semana demasiado?
0: No, muy bien, harto ti. Ni en mis mejores tiempos. Ay, no. Tres a la semana. Ay, es muchísimo. Muchísimo. Chino, ¿tú con cuánto estuvieras
1: contento a la
0: contento
1: semana?
3: ¿A la semana o diario?
0: No. O sea, ¿tú quisieras diario?
3: Ah, ¿qué es diario
0: eso? Te puedo hacer una pregunta, pero sin jaladas.
3: No, pues él también.
0: Ahí te va.
3: O sea, a mí, 50-50.
0: No, espérate. Pregunta así. Voy a hacer una pregunta muy dura, pero necesito que todos quieran contestarla.
3: Aquí la quiero, aquí.
0: Pero van a contestar, ¿eh?
2: Yo al 100.
0: Como si no estuviera oyendo nadie en el programa. Va. Including you, Ferrari. Including me.
1: Okay. Pero vaya de
0: ¿cuántas veces a la semana estarías contenta? Y voy a arrancar de mi lado izquierdo a mi lado derecho. Eres. ¿Con cuántas a la semana tú estarías bien?
1: Ay,
0: ¿cuántas veces por semana?
1: Ya con una, señor, ya. Que me toque.
0: Ay, ocupo piones, acá la verdad, ocupo piones. Ocupo unos piones para que me hagan una tarea aquí.
3: Es más, con uno ya se puede morir feliz.
1: Sí.
0: Okay. Chino, ¿con cuántas a la semana?
3: Ah, yo creo 8.
0: O sea, diario.
3: Una diaria y una doble, para el recuerdo.
0: Pero así hablando bien, una vez al día, una vez al día, pues.
3: Una vez al día, sí.
0: Wow. Damn. ¿Tú, Giselle?
1: Oiga, el muchacho...
0: A ver, ¿qué dijo el muchacho, pues?
1: El muchacho dice que no siente placer, dice que de niño le hicieron mala circuncisión y se le hicieron, o sea, pues se desmayó
0: mal.
1: Y perdió sensibilidad y dice...
3: Oh, ok, entonces es un problema.
0: Pero sácale provecho, compa. Así no tiene sensibilidad, así le das tú, sí. Le das alegría a tu Otoño. Cuerpo, alegría a Macareno. Por... A ver, así...
3: Te dulce por el si el no me escuchas, a lo mejor agarras el...
0: Cállate. Ey, vale, dice a la semana. ¿Con cuántas a la semana tú estarías bien, de bien a bien?
3: ¡Con 20, don Cheta, con 20! ¡Ah, 20!
1: ¿Estás a 4, no?
0: Bien, está bien. Estamos hablando de 7 días a la semana.
3: ¿De cuántas? ¿3 a 4? Diarias.
0: ¿Sahí?
2: 3.
0: ¿3 a la semana?
2: 3.
3: Boring.
2: Con 3 a la semana yo estaría bien.
1: Yo creo que el average es 3 veces.
2: Yo estaría bien con 3 a la semana.
1: Pues lo ha dicho, o sea, Edel...
2: Y yo creo, a ver, y voy a decir algo fuerte antes de que usted conteste.
0: Sí, no, yo como que era...
2: Y yo creo que cualquier pareja que tenga menos de una vez a la semana, ya hay un pedo ahí.
1: No, for sure.
0: I don't care.
1: I don't care. What's wrong with you?
0: I don't know, o sea, pues a mí pregúnteme, yo...
2: A ver.
0: Puede no tener en una semana.
3: What?
0: Sí, yo sé que todos hicieron...
2: No.
0: ¿Qué, Ferran?
1: Nada, quiero llorar.
0: ¿Tú también?
1: Sí.
0: No, pero tú sí quieres.
1: ¡Claro!
2: Pero es que ya no tiene pareja, pues.
0: Sí, pues yo te amo, ok.
1: Pero entonces tú te quedas con una
2: sí.
0: Una puesta en yo, pues, para no hacer más el mal tercio aquí, chavalada, pues, pero.
1: Ay, el que sí se vio bien animalesco fue el chino.
0: Sí, el chino se vio puercotí.
3: Es una puercota,
2: sí, pero el chino quiere tener 8, pero no con la misma.
0: A ver, esa es una otra gran pregunta.
3: Pues también, ¿qué tiene? Aquí estamos listos. Aquí somos como futbolista. Local y visitante. Y en los dos goleamos.
0: Me paro, me pongo de pie y le aplaudo aquí, señores.
1: Le va a aplaudir su
0: El ejemplo de Chocotlán Texcoco, señores.
2: Yo le voy a preguntar a la güera si es verdad esta cantidad, porque a mí no me cuadra.
0: Pregúntale a la güera qué es, con cuánto la se mande a gusto.
3: Sí. ¿Cuál güera?
0: A tu güera, a tu esposa.
1: Okay.
0: ¿Con cuántas ella anda a gusto? Emma no tiene el número de la güera para mandarle un
2: mensaje. Yo sí, ahorita se lo mando.
0: Mándale un mensaje y dile, estamos hablando ahorita que tú con cuántas a la semana estás tú bien.
2: De bien a bien,
0: dijo. Bien a bien.
3: Y nos tenemos que ir a un corte, no, regresamos.
2: Al rato les tengo la respuesta.
1: Que me mandan.
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8: 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Bueno, vemos que en Ailton, por la 12 hacia el oeste, entre Jackson Slot Road y la carretera 160, aquí hay 10 minutos de lentitud. Por la 99 hacia el norte, entre Twin Cities Road y Mingo Road, hay retraso también en Gulch. Yo soy Magali Ortiz, tráfico dos veces por hora, en las mañanas y en las tardes, por la ranchera Superstation 92.1 y 105.5 FM. Muy buen día.
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3: Sí, señor, estamos bien, estamos en vivo. 5 después de la hora en vivo. Su amigo Don Cheto lo saluda con el cariño de siempre.
4: ¡Vivo!
3: Después de la hora, los controles de la chica Ferrari, que anda buscando un novio, pero tiene que cumplir estos requisitos facilitos. Alto, güero, guapo, ojo de color, charro con botas.
5: Yes, puede ser moreno o güerón.
3: Y lo más importante que busca una mujer en estas alturas de la vida, que no sea codo.
5: ¡Correcto!
3: Y hablando de eso, cuéntanos la historia que nos vas a contar, Saí.
4: Señor, ya traigo mi atención un caso esta semana de un vato que estaba pidiéndole a la morra, porque se hizo viral el audio, donde el vato le estaba pidiendo, oye, ya no hubo segunda salida, ya me dejaste en leído, ya no continuamos para más, entonces te voy a pedir que me pagues el 50% de la salida que hicimos, porque yo a mis amigas no les pago la salida, y si fue una salida de amigos, aquí está el 50% de lo que pagué. Aquí está mi cel, mándamelo.
3: A ver, vuélveme a rebarajear. Yo ponme de ejemplo a mí a la Ferrari.
4: Usted sale con la Ferrari.
3: Ajá.
4: Entonces usted tiene una intención con la Ferrari, claro. Y en la salida usted le pagó la cena. Gastó $100. Bueno, 200 ahorita con lo que está caro.
3: No, está 100 bolas ni en McDonald's.
4: Ok, se le pagó $200, entonces salió con la Ferrari y usted pagó. Pero ya después Ferrari ya lo dejó en visto, le gustió, ya no le contestó. Y entonces usted le manda un audio y le dice, Ferrari, como ya no hubo segunda salida y yo no le pago las cenas a mis amigos, te voy a pedir el 50% de la salida. Ahí te va mi cel, espero los $100 porque yo no le pago las comidas a mis amigos.
3: Piojazo el amigo, piojazo. Hasta yo que soy vato, todo es piojazo. Porque primero, para empezar, uno sí le paga las salidas a los amigos.
4: Ah, yo no.
3: Hijo, tú deberías juntarte conmigo.
4: No, yo a veces jalo. Pero yo no le pago la salida a mis amigos. Es muy diferente.
5: A ver.
3: ¿No es lo mismo?
4: No es lo mismo. Porque yo a veces, por ejemplo, si usted me paga una vez, yo le pago otra vez y así nos vamos pagando.
3: Una y una
4: como nos gusta. Pero ya salir con un amigo que toda la vida quiere que le pague, venga tu madre. No.
3: Volvamos a lo de esta cosa. Pues muy mal, ese amigo, muy mal, porque yo te digo que ahorita hay un síndrome, quién sabe quién les está enseñando a los chiquillos modernos, de que no debes ser un simp.
5: What is that?
3: ¿Qué es un simp? Lo que nosotros conocíamos, lo que se conocía hace unos años como pagafantas.
4: Ajá.
3: Y lo que más atrás se conocía como menso, ¿verdad? Un vato que...
4: Yo era un pagafantas.
3: ¿Tú eras un pagafantas?
4: Ya no soy más.
3: Ok.
4: Ya no sé más.
3: Pues es que esos güerones, pues, con los que querías andar, hijo, vos.
6: Pues también tú, ubica tu realidad.
3: Ahí te va. Un simp es, los morros ahorita dicen, no, that es a simpi. Porque una vez yo fue Brian a la feria.
4: Ajá.
3: Hubo una feria ahí en una iglesia. Uh-huh. Y que a la feria. ¿Y quién va a ir? Le dije yo, ¿quién va a ir? No, pues mis amigas, es como que los morrillos no quieren decir que van a ir, que va a ir una chica.
4: Ajá.
3: Y le dije yo, toma, ¿para qué vas a la feria? Le dije, mira, si te toca una muchacha que te guste, yo no, porque no sabía cómo decirle, ¿da?
4: Sí.
3: Para que él lo sintiera incómodo. Quiero que tú le dispares lo que ella quiera, el funnel cake o el elote o los nachos, ¿ok?
6: Le voy a dar
3: esta feria extra para que le vas a pagar. No, van a ir puros amigos. Ok, si van puros amigos. Pero si anda uno de tus amigos quebrado, le jalas tú. Yo la verdad sí soy, vale. La mera, la raza que me conoce sabe que así soy.

0: Pero yo sí le dije, si andas de romántico, más te vale que le pagues a la fulana. ¿Estoy menso? Probablemente sí. Pero así como yo le dije a ese muchacho mío, hay papás que le dicen, tú no le estás pagando a nadie nada. Entonces salen estos patanzazos, como el que nos acaba de platicar ahí, que andan queriendo ahí. La mujer también debe de saber una cosa. Todo hombre que le invita, el 99% de los hombres que le invitan a salir a comer, tienen...
1: Queremos algo, a cambio.
0: Tienen interés. Yo no voy a ponerlo en lo sexual.
1: Queremos pedo.
0: Sí, pero tienen interés. Vaya, sí, tienen interés. Ferrari, ¿cuántas veces te ha invitado a comer?
2: Ni una.
0: Giselle, ¿cuántas veces te ha invitado a comer?
3: Como unas 9 veces.
0: ¡Ah! ¡Hello! ¡Hello!
1: Me estás diciendo que invita a la Ferrari.
0: Sí, ahí, ¿cuántas veces te invitó a comer?
4: Como unas 45 más o menos.
0: Chino, ¿cuántas veces?
1: Ni una.
0: ¡Hello!
2: ¡Hello!
0: ¡Hello! ¡No hay interés! Ah. No, estoy jugando, vale. No invitan a nadie. No,
1: si es verdad.
0: ¡Gana! No, yo nunca he invitado a nadie.
4: A mí sí me he invitado.
0: ¿Te he invitado?
4: Sí.
0: Pero hemos ido todo.
4: ¿Por eso?
0: Solo yo y tú no hemos ido a ningún lugar.
1: Porque no ha querido, chiquito.
0: No has querido. Bueno, entonces, el vato es un... ¿quién no está de acuerdo que es un patán codo?
3: ¿Quién no está de acuerdo o sí. quién está de acuerdo?
0: ¿Quién no está de acuerdo? Yo digo que es un patán codo.
4: Yo sí creo que es un patán codo, pero también creo que la morra, morro, morre, que vaya a una cita de romance y no quiera nada con la otra persona, no debería de aceptar que le paguen.
0: Ahorita ya que hablé muy bonito de que el hombre, que hay que ser caballerosos, que como dijera el chino, eso de fiti, fiti. No,
4: le voy a poner un ejemplo. Si yo quiero salir con usted y usted sabe que yo tengo intenciones íntimas, sentimentales, sexuales o cualquier interés de mi parte a usted y usted y yo vamos a comer, si usted deja que yo le pague, es porque está aceptando que yo continúe.
0: Que me cortejes.
4: Que yo continúe.
0: Que tú continúes con tu sí. cortejo. Pero también si yo voy contigo a comer y no... Ay, es que no quiero ponerte a ti de...
4: Sí,
0: voy a
4: sí,
0: poner
4: sí.
0: a Giselle.
4: No, no, póngame a mí.
0: Ay, yo a ti no quiero, Ali. Ok, si yo... Porque es lo que te iba a decir ahorita.
4: Sí.
0: Que también debemos, así como yo estoy diciendo que el vato tiene que pagar y que no anden con güeyes esticuados, también voy a decir una cosa. Ahorita hay mucha mujer... malosa que sí dice, ay, deja ver quién güey me invita a comer para no tragar aquí en la casa.
3: Ay, pero eso es hambriada.
0: ¿Hambriada? Gracias, y qué bueno
3: es. Denominamos como
0: hay viejas hambriadas que nomás...
3: ¿Y por qué? Que nomás porque estás aburrida o porque no quieres pagar y le aceptas la salida, por nomás porque te llevan...
0: Y aquel estúpido te anda llevando allá a lugares chidos y no va, y sabes que no va a agarrar nada de ella.
4: Yo salí con un actor puertorriqueño, saludos a Germán,
2: ¿tú crees que no?
4: Anduve saliendo con él.
0: 4 de julio, 40
4: Anduve saliendo con él como por 9 meses. No. Y de repente yo me enteré que yo era la salida de los miércoles. Y todos los demás días salía con alguien y a todo el mundo le aceptaba la salida.
0: Me voy a poner...
3: Sí. Era un vato hambriado.
0: Te voy a acercar.
4: Sí.
0: No te asustes.
4: Sí.
0: Te voy a abrazar.
4: No me abrace.
0: Pero pon tu mano aquí.
4: Ándale.
0: Aquí, pon tu mano ahí.
2: Ay.
0: Te voy a hacer una pregunta, ¿qué?
4: Sí, sí.
0: Chiquillo, no
4: sí.
0: te asustes. ¿Le pagabas tú la
4: semana? A veces sí.
0: Estúpida.
4: Estúpida, sí.
0: Por eso te quería bajar una aguantada.
4: Sí, sí, sí.
0: Yeah. Ay, ay, ay.
4: Por eso le digo yo, que yo creo que si la otra persona no tiene intereses, no debería de aceptar la salida, porque si no ya
0: ahora,
4: es una prostitución
0: una
4: ahí.
0: Una mujer sí te puede decir, supongamos que yo le digo, ¿qué onda, Giselle? Hay que ir a comer por ahí un día, ¿no? Y tú puedes decir, mira, si quieres ir a comer en plan de compas, vamos, pero yo ahorita no tengo una ¿cómo se dice? No tengo interés en una relación.
3: Sí.
0: Se puede decir eso, sí. Y obviamente yo...
3: Lo
0: más seguro que yo le voy a decir a Giselle, no, ¿cómo crees? Claro, super, podemos ir a
3: de
0: comer.
3: Compas.
0: De compas. Y, pero por esto diciendo, ya valió madre.
3: Sí.
0: ¿Verdad? Pero sí le puede decir. Pero o sea, hay muchas mujeres...
3: Hambriadas.
0: Que sí dicen, estoy dioquis. Aquí estoy en la casa. Este vato bien da lata. Pues de gira y que me compre mi burrito mojado allí.
3: Yeah, but that's kind of like weird.
0: Okay.
3: ¿Qué prefieres? Yo prefiero, o sea, en un caso como eso, ¿para qué andar aguantando gente que ni te gusta, que no te, o sea, nada, por tal de un free meal? Se me hace como que, ew.
0: Sí, es así como los vatos son bien patanes,
3: sí.
0: La mujer,
3: sí. También puede ser patanita.
0: ella es patana. Patana.
4: Patana.
0: Okay.
4: No sé si patana sería.
0: Pero también de la que se salvó la morra, porque el vato se la pudo haber sacado de otra forma. Ok, yo la saco a comer. No ya no hay una respuesta. A hay una cosa que usted ya sabe que es una realidad. Uh-huh. Una no respuesta también es una respuesta.
3: Pues sí.
4: Claro.
0: Si no te responden, te están respondiendo.
4: Claro. Yo, a mí me parece que ya el vato mandarle un audio y decirle, oye, no, pues te ahorraste las siguientes salidas cuando no iba a llevar a ningún lado. Te salió barato el pedo.
0: Sí.
4: Nomás una salida.
0: Ahí no se va a armar. Sí. Hay que tener dignidad y hay que saber perder en el juego de la seducción.
1: Claro.
0: Uno tiene que saber cómo retirarse.
1: Estás tirando y, a ver si pega.
0: Mejor te retires con dignidad, mejor para ti.
4: A ver, dice por acá, Julio. A ver,
0: jálate.
4: Los feos son pagafantas.
0: Los feos, puede ser que hay un porcentaje muy alto.
1: A los guapos nos han pagado.
0: ¿Pagado el chino, por ejemplo? Vamos contigo, chino.
4: Sí, tiene varias sugar mamás.
0: ¿Tú has pagado?
1: Las dos. He pagado y me han pagado.
0: Ok. Pero el feo es pagafantas, pues yo creo que por su condición sí, yo tengo que decir que sí.
1: Dice por acá.
0: O sí, pues puede ser que los feos somos, dijo aquel, somos un poco más pagados.
4: Pero uno también tiene, por ejemplo, su forma de ser. A mí me gusta consentir a la gente con la que salgo.
0: ¿Sí?
4: Sí.
0: Me también, pues. Mande. Pero sí, ey.
4: Pero sin, bajo esta regla.
0: No, yo no voy nomás como compas.
4: Entonces no acepte el pago.
0: Yo nomás voy a tragar a que me lleves a uno de esos lugares. No, ¿sabes qué? Contigo, ¿qué, güey? Voy a andar yendo a tragar ahí donde no venden carne. No, yo voy con la Gisela, esta le encanta la carne.
3: ¿Eh?
0: ¿No? ¿No te gusta a ti los steaks?
3: Sí, sí, sí, me gustan
0: los steaks. Ahí está, pues a ti, como que era, tú puedes ir con tu novio y yo nomás llévenme a mí, yo nomás los oigo.
4: ¿Cómo?
0: Hola. Así, además soy espectadora, ¿eh?
1: Dice esta morra, a ver, yo soy mujer y si invito a un hombre a tomar un café o un trago y yo lo pago, ¿él tiene que cobrar, le tengo que cobrar lo que gaste con él?
3: ¿Cómo?
1: Pues es parejo, ¿no? O sea, no solamente el hombre a la mujer.
0: A ver, ¿me la puedes repetir?
1: Dice, yo soy mujer y si invito a un hombre a tomar un café o un trago y yo le pago, ¿le tengo que cobrar lo que gasté en él?
0: ¡No!
3: I feel like, a ver, a mí sí se me hace piojo que le andes cobrando a gente las salidas. De morra a vato y de vato a morra. O sea, si tú estás invitándole a alguien es porque tú vas a pagar. Si yo lo invito, yo le digo a usted, Don Cheto, no quiere ir por dinner o bla, bla, bla. Y si son varios, si yo estoy invitando es porque yo voy a pagar. Pero yo no le voy a decir, vayamos, y yo que el rato le diga, ay, pague usted. O sea, no.
0: Es que no quiero hacer mi bola saltera.
3: Al menos esa es mi manera
0: de... Pero hay unas reglas no escritas en el cortejo. Es, si yo invito a una morra, tanto yo como la morra sabemos ciertas reglas no escritas. Hay un interés de parte al menos de uno.
1: Dice por acá la muchacha que sabe, dice, si le agrada, desde que le invitan a salir ya sabe.
0: Ella ya, pero también yo tengo que entender como hombre que si yo invito a Gisela a salir y ella me lo acepta, ahí es donde iba a empezar el cortejo y la seducción y la plática.
1: La puerta se abrió.
0: A lo mejor ella no le va a gustar, no le va a cuachalangar como yo pienso, o lo que yo platico, la forma que soy, o la forma que como, la forma que me visto, la forma que huelo, la forma en que mascula comida. Y dice, nah, ya no quiero repetir con este vato. Uno de hombre también tiene que decir, hey, no se armó, al parecer no le interesó de esa manera, me retiro con la mayor dignidad posible.
1: Como buen perdedor.
0: Oye, sí, ¿sabes qué? Mucho gusto de haber que has venido, a toda madre. Se acabó. No, no tiene que... Es que el vato somos también bien tercos, ¿vale? No nos gusta perder.
1: Pero también la morra, dale un besito, un fajecillo. No, de copas, no, ahí no, nomás.
0: Porque eso se lo granjea uno. Chale. Eso se lo granjea uno. Mira, habla más mal una morra que hace eso, que dice, ay, deja de darle aunque sea un perro besillo porque ya jaló con la comida. Habla más mal que
1: la que no jala.
0: Que se dé a...
3: Ya, la neta.
0: Que se dé su valor. Ahora también tú quieres llevarla que echarse cuatro tacos de cabeza y que ya jali. También pues malíciala. ¿Por qué lloras, Ferrari?
2: Ay, no tenía que jalar.
0: A mí me dieron 2 tacos y medio, burrito.
2: Y lo peor, sí que...
0: Allí mismo en el parqueadero, ahí. Cuesta me da. Ferrari, allí en el parqueadero, allí.
3: Yeah.
0: El Jondilla.
2: Y era el Jondilla.
0: El Jondilla. Híjole. Ay, ay, ay.
2: Ay, ay.
0: ¿Qué
2: ay.
0: Cosa es esto? Entonces, hay reglas del cortejo. Vas, ok, tengo que echarle ganas.
3: En ambas partes. Tanto del hombre con la mujer con el hombre.
0: Ajá.
3: La Netflix. Las morras que no sean pasadas de lanzas con los vatos y no te interesan, pues tampoco le estés aceptando la salida.
0: ¿Puedo hacer una pregunta a las chicas del programa? Del cuando color. Ustedes tengan un hijo, ¿cuál va a ser su enseñanza a la hora de cuando tengan ya la edad de querer andar con una chiquilla en la feria?
3: Él la va a invitar, él va a pagar.
1: Yes.
3: Okay. Yo si tengo un niño, le voy a decir eso. Vas a ser un caballero. Ya si la morra te da señal de que no le interesas, tampoco andes de migajero. Pero, y tampoco seas ardido. Si la morra no le interesa, no a todo mundo le vas a gustar. No todas las morras van a querer contigo y tienes que entender y respetar eso.
1: No, dice, a mí me pasó al revés, viejo. Soy hombre. Dice, yo tenía una amiga con la cual salía y yo le pagaba todo. Y era de compas, neta. La morra salía conmigo, nos salíamos. Y también como ella no salía con nadie, pues se jalaba conmigo, pero la morra se ofendió porque yo de verdad no quería nada con ella. Es mi amiga. Y me dijo, eres un nerd. Pero la neta no me llamaba la atención. Y también ya conocía su currículum. Eso sí, estaba re buenota. Y luego...
0: Está tarantado.
1: Está estúpido.
0: No, está bien, pues lo admiro, pero a la vez como me dijo mi jefe, te admiro, pero a la vez te pendejo. Te admiro, pero a la vez te pendejo. O sea, pues ya estabas ahí, hombre.
1: Ya habías ganado el terreno, que muchos no.
0: A ver, dice, Don Cheto, yo salí con una morra, como dijo Giselle, hambriada. Nomás me decía, invítame a salir y siempre a comer. Hasta que dije, no, ya no.
3: Pues sí.
0: Pues no.
3: Es que también.
0: O sea, nunca daba nada nomás.
1: No, pues
3: ya
1: también.
3: La morra te dice, invítame a comer. Y así, invítame, güey, come on, es una morra hambriada. Sí, tiene que salir de ti. Pues ya, si tú ves el interés, pues ya tú decides si la vas a seguir
0: invitando. A ver, Don Cheto, sin decir mi nombre, tengo una prima que está bien buena y bien guapa. Y se metió una app de citas. Y yo le dije, ¿para qué te metes a la app de citas si estás bien bonita y tienes mucho pegue con los hombres? Y ella me dijo, me gusta que me paguen las cenas. Yo nomás me meto ahí y siempre ando cenando gratis.
3: Hambriada.
0: Dice, lo curioso es que está ella económicamente bastante bien.
1: Chale.
0: A ver, foto.
1: Foto y, por favor, ¿cómo está en el app de citas?
3: Pero el que estés bien económicamente no significa que no seas una persona hambriada.
1: Qué fuerte.
0: A ver, di otra vez esa parte.
3: Que porque tengas algo decente no te quita lo hambriado. Eso ya es de ti. Ya es una, ¿cómo se dice? Es una cosa que tú ya la llevas dentro, que eres una persona aprovechada.
0: Sí. A ver, sí. Dice este vato, dice, Don Cheto, buenos días. Invitar a cenar a una morra es una inversión. Como puede dar frutos, puede haber pérdidas. Pero eso uno tiene que saberlo. Ok, está bien, te lo puedo. Sí, estoy de acuerdo. O sea, sí es una inversión en ese sentido. O sea, tú lo dijiste un poco más burdo que yo, pero sí. O sea, yo le dije el juego de la seducción. Tú le dijiste inversión, pero es lo mismo porque me gustó que te salvó que dijiste y como puede dar frutos, puede haber pérdidas.
1: Claro.
0: Puede
1: claro.
0: No darse la cosecha. Está bien.
1: Dice, adelante. No, hombre, están hablando de mi ex, dice esta morra. En mi perra vida les cuento mi historia. Anduve con un patanazo. Me llevaba a trabajar y ahí me esperaba hasta que salía. Subiéndome al carro, luego me pedía para el gas. Me pedía para todo.
0: El vato. A ella.
3: Ay, no.
1: Dice, ahora, la neta me hartó, lo dejé. ¿Y qué creen? Me dijo, ¿sí? Pues tienes que pagarme todo el tiempo que estuve viviendo contigo.
3: Ay, pobre.
1: Me hizo la cuenta de 8 meses de cada cosa que me quería cobrar. Arriba de $40,000 me hizo una lista de todo.
0: Te hubiera reído en su cara, te hubiera reído en su cara, mujer.
1: Dice, le tuve que poner un orden de restricción. Imagínate cómo estaba de estúpido. No, hombre.
3: Ah, no.
0: Imagíname, no. Te hubiera reído en su cara. Le hubieras dicho, como dijera esa célebre poetisa de Guadalajara, Jalisco, Provi Perro.
3: Pobre perro carnoso.
0: Provi Perro. ¿En qué mundo vive ese amigo tú? O sea, como dijera mi jefe, lo admiro, pero a la vez lo dejé. ¿En qué mundo vive ese amigo que me vas a pagar todo lo que he gastado en ti porque no quieres ya andar conmigo? Está loco.
1: Eso no existe.
0: ¿Narcisista, cómo se le llama?
3: Sí, narcisista.
0: Psicópata, que sea como güey se le llame, pero por ahí va la cosa. Chinel, ¿cuál es tu opinión? ¿Tú como persona? ¿Tú como personaje?
1: No, la verdad.
0: ¿Estás por...?
1: Yo invito porque al final tienen que pagar. La propina. La propina. Yo pago, pero tú al final.
0: ¿Has alguna vez en tu largo historial, que cuando digo largo es
1: largo
0: historial, has salido y no has coronado?
1: Sí, sí.
0: ¿Pero sí te vas agüitado como derrotado o agarra la onda?
1: Al principio sí te agüitas, pero ya después agarras la onda. No todas se ganan.
5: No, todas se ganan. Y ¿sabe qué? También es que no nada más es eso. Ha habido morras bien sabrosotas que tú dices, ¡ah! Y a la hora ya de la convivencia, te desanimas y dices, no, mijo, no.
0: ¿A poco sí?
5: Sí, sí, también. O sea, y puedes decir, está bien monota, pero ya conoces y dices, güey, si me meto aquí, va a haber unos pet, no.
0: O sea, como que dice, trataba de atarse afada.
5: Va a estar zafada. Mejor me aguanto.
0: Es que ese es el pues ahí donde saber cómo retirarse, sí, con Disney.
5: Pero eso te lo da las experiencias, porque me han tocado.
0: No creo que esté mal que estés diciendo me han tocado y que.
3: ¿Y que estás casado?
5: No, fue antes de que estuviera casado.
0: Pero tienes 30 años de casado.
3: Sí.
5: Pues antes.
0: Pues antes de 30 años, tenías 15.
3: Maten.
5: Y tenemos que ir a un corte comercial, regresamos.
3: No me caen los cálculos.
0: Los cálculos no dan, los números. Don Cheto.
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0: con Don Cheto al aire y prepárense porque la Giselona va a andar de gira artística.
1: Se nos va. Mañana, señores, sábado.
2: Se nos va.
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3: En Chapter,
1: California, en el Apple Market, que está localizado
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2: Saludos a mi compa Napo, a toda la gente de Radio Lobo, que andan ahí al cienón.
3: Al millón son.
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1: ¡Eso! ¿Dónde va a estar? ¿Dónde va a andar la estrella?
3: ¿Dónde va a andar el Rorro?
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2: Y hablando de amigos, el día de ayer, Jorge Barrera regaló el viaje a Las Vegas a una ganadora de Instagram que se llama Lucerito6120, que dice Lucero Martínez su Instagram, que por cierto no se ha comunicado con él para reclamar su premio, pero ella se ganó el viaje a Las Vegas que rifó Jorge Barrera.
1: No, pues si no se comunica, pues como que era, voy a comunicar.
2: Lucero Martínez, Lucerito6120, por favor comunícate ya con Jorge Barrera porque tú te ganaste el viaje a Las Vegas.
1: Lucerito, no te vayas. Ah, ¿qué creen? Que acabo de comprar mi micrófono, un inalámbrico, así que voy a dar lata hoy a los vecinos.
3: ¿Cómo? O sea,
1: unas rolonas perras que voy a andar aventando.
3: ¿Va a cariocar?
1: A la casa y yo solo como el perro, hija. Me voy a contratar 2 horas.
3: ¿What?
2: ¿Cuánto se va a pagar?
1: Pues me voy a pagar unos 100 bolas por hora.
2: Ah, muy bien.
1: Le voy a decir a Carmela, dame 200 porque voy a cantar aquí. Voy a decir, ay, te doy 200 porque te calles. Te compré un inalámbrico, chafón, pues, pero pues no le hace da. Luego me aliviano. Estoy a lo malo, colecto a la voce.
2: ¿Tiene la voz,
1: La voz y a la S1 tengo yo, la pro. ¿La perrona? Está perrosísima.
2: ¿Cómo así?
1: Y nomás la colecto y ya nomás irá, Lucerito, pura de los humildes. ¡No te vayas! ¡No me dejes sentir!
2: Pero, por ejemplo, si yo lo contratara, ¿puedo pedir complacencias?
1: No canto de desamor, ni canto así que la... Que
2: ¿De despecho,
1: de,
2: no?
1: De despecho, así
3: boring.
1: Que no, no.
3: Boring.
1: No. A ver, ya te va. ¿Sabes qué? Gracias por tu entrevista. Entrevista, por favor.
2: Bienvenidos al interrogatorio, esta mañana con Don Cheto al aire.
1: El karaoke. Sí, me pueden contratar.
2: ¿Te podemos contratar para el karaoke, Don Cheto?
1: Sí, pero hay condiciones.
2: A ver, tell me about the conditions.
1: No canto canciones de despecho.
2: De desamor.
1: Desamor.
0: ¿Las de Jenny?
1: No canto El Rey, Tragos Amargos, El Columpio.
2: Éxitos no.
1: No voy a cantar de esas. Yo canto lo que mi teléfono me vaya dando. Como te puede salir Bronco, te puede salir Gerardo Reyes, te puede salir Industria del Amor, después lo que sea.
2: Lo que me preocupa es que
1: si usted tiene... complazco, sí te puedo complacer, pero no voy a ser tu payaso. Nada de que era esta, ahora la otra. Canto unas 4 mías, o sea, de las que me vayan saliendo aquí random, y luego ya te
2: una complacencia con una, sí. Y luego otras 4
1: las suyas. Llaves de mi alma, órale, puedes ir para tu ruca, órale, puedes ir, aquí tiene las llaves de mi alma, y órale. Y luego ya le sigo yo con lo mío. Tú me contestas para yo hacer mi show.
2: ¿Ah, es su show?
1: Yo hago mi show.
3: O sea, okay. Y uno tiene que estar ahí sentado nomás viéndolo usted.
1: No, no tienes que estar viéndome, pero puedes oírme a lo lejos. Ok. ¿Verdad? O dos, necesito ciertas flexibilidades.
2: ¿Cuáles son las flexibilidades?
1: Una estampa al micrófono, bueno, yo se lo llevo. O algo para sentarme.
2: Ok, un sillón, como Paquita la del barrio.
1: No, un asientito para sentarme allí, a veces me voy a parar, a veces...
2: Como si Julio sale, Preciado.
1: Exacto, a veces me paro, dos, tres pasitos allí, o hay canciones que hay que pararse para alcanzarlas, ¿verdad?
2: Sí.
1: Y así.
2: Ok.
1: Otra. Bebidas.
2: Ok, ¿qué quiere tomar?
1: Pepsi cero.
2: Ok.
1: Y un electrolit, pero cero azúcar, porque ahorita ando cuidando mi azúcar.
3: Sí, señor, está muy pique.
1: Ok, y un agua.
2: Pepsi cero, electrolit cero y un agua.
1: Agua grande. De
2: ¿fría?
1: Sí, más fría, porque sí, ahí la voy ahí más o menos mareando.
2: Ok, y luego.
1: Comida, lo que vas teniendo en la casa, allí me adapto. Me adapto.
2: Se adapta.
1: Yo me adapto. Ok. Entonces, yo te vengo manejando mucho el catálogo grupero.
2: Ok.
1: Entonces.
2: A mí lo que me preocupa de su catálogo es que, por lo general, a usted le gusta el track número 14 o el 8 del lado B, que nadie escuchó y nadie se sabe de tal artista. Entonces dice, ay, Don Chito me va a cantar de Industria del Amor, pero canta una canción que ni el de la Industria del Amor se sabe ya.
1: Se sabe.
2: Porque nunca la cantó.
3: No, Don Cheto, neta.
1: No, entonces yo nomás voy poniendo lo que... Mira, por ejemplo, yo pongo a Cira. Guacha. Aquí salió una de Bukis, me la voy a cantar.
2: Ajá.
1: Porque yo las canto del no del YouTube, las canto del Apple Music.
2: Apple Music.
1: Entonces aquí yo puedo cantar esta de los Bukis. Ahora luego. Luego salió otra y le digo, órale, ¿cuál más traíamos aquí? Y ya las que van saliendo allí son las que me voy aventando yo.
2: Ok.
1: Ok. Le pongo en heavy rotation y ahí yo como que era que... Por ejemplo, ya... Ok, salió esta, el rezao, te la canto.
2: A ver, échele.
1: Ok, va.
2: A ver, échele, el rezao.
1: Entonces yo agarro el micrófono, pongo yo la rola.
2: Sí.
1: ¿No la puedes poner aquí la canción para yo cantarla? Sí, vamos, se las voy a cantar, señor. Para que contraten a Don Cheto ahí, señores. A ver, espérate, primero hay que quitarle la voz. No valió mal.
2: Pero a ver, lo que más me preocupa es cuánto dura y cuál es el costo.
1: Ahorita te hablo de precios.
2: Okay.
1: Deja que se oiga todo. Vamos a ver allí. Voy a cantar una canción. ¿Cuánto cobrar esto? Pues regresa al Ichinel. A ver, pues no sirves para nada tú.
3: No,
1: para
3: que lo
1: haga. A ver, ahí va. Ok. Ahorita salió esta. La que va saliendo yo me la viendo. Esta se llama... ¿Esta cuál es? El rezao con el potro de Sinaloa.
2: Okay.
1: Entonces usted me contrata. Yo llego. Buenas noches. Dale, ya empezó su amigo Cheto. Estamos jalados. Y dice así. Una vez de madrugada venía del barrio y en una casa escuché algo raro. Enseguida con cuidado me fue a acercar.

0: páramele ahí, páramele ahí, Chino, por favor.
1: A ver, pues, ¿qué va?
0: Tengo preguntas. Estamos en el interrogatorio, no en el...
1: No, estoy demostrando lo que puedo hacer.
0: No, yo sé, pero... ¿No trae usted pistas? ¿Por qué? Porque escucharlo...
1: No, estas son pistas.
0: ¿Escucharlo usted cantar arriba del cantante?
1: No, está cantando.
2: No, está cantando
1: yo, güey, yo.
2: Le quita la voz a la canción.
1: Sí, le quita la voz a la canción. Sí, sí, sí, sí, sí. Bueno, ya me perdí. No.

0: claro, no.
1: Ok, ahora ¿Costos? Sí, precios.
0: Costos.
1: Precios.
0: Costos.
1: Precios.
0: Y hoy
1: precios,
0: tiempos.
1: Precios.
0: Tiempos y duración.
1: Bueno. Estoy cobrando 1,000 la hora.
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0: Señores, viernes peliculero, buenos días. Soy García, buenos días, viernes peliculero. Recomiendan hacer una película, lo que le dé
1: su bomba gana.
0: En el caso tuyo no es así el dicho.
2: ¿Por qué?
0: El dicho en el caso tuyo no es recomienden hacer una película, lo que le dé tu bomba gana. Recomiendan hacer una película o alguno diga, salió algún amigo o amiga.
2: No, en este caso no. En este caso no voy a recomendar ninguna serie donde sale ninguna amiga porque tengo dos opciones, pero voy a irme por la italiana.
0: Ay, me voy a ir por la italiana.
2: Porque tenía una italiana y una gringa. Uh-huh. Y me voy a ir porque son dos series de chavitos escolares que ahorita están muy de moda en Netflix. De hecho, usted sabe que la mayoría de las plataformas quieren series relacionadas con chavitos.
0: Con la chaviza.
2: Como que todo el mundo
0: quiere. ¿Ustedes que perdieron la chaviza?
2: ¿Por qué?
0: Porque ya nada más los señores de, quién sabe, creo que de 28 para arriba eran los que estaban viendo tele.
2: Streaming.
0: El streaming. Entonces ahorita están haciendo mucho para los morros. Bueno, ¿cuál vas a recomendar?
2: Bueno, quiero recomendar Academy Minerva La Escola. Minerva La Escola.
0: Perrillo. ¿Cuál? Que tu cola loca.
2: Minerva La Escola.
0: Minerva La Escola.
2: Pero en español es Academia Minerva.
0: Academia Minerva.
2: O The School Minerva en inglés. Minerva La Escola es una serie italiana de 8 capítulos, la primer season o la primera temporada, donde vamos a ver un grupo de jóvenes que quiere intentar entrar a una academia militar en Italia. Viven en Nápoles, Nápoles, Italia. Y pues estos jóvenes tienen cada uno diferentes tipos de vida, pero es una escuela.

0: escuela privilegiada, porque es una escuela pagada por el gobierno, donde se gasta un dineral desde uniformes hasta en la infraestructura.
1: Escuelota perrona.
0: Es una escuelota muy perrona. La verdad, está muy bonita. Y lo que le voy a decir es que de bien a bien, dijo Chuchera, si usted se quiere alimentar el ojo, tanto en hombres como en mujeres, vea la Academia Minera.
1: Tiene mucho cochinero.
0: Tiene mucho cochinero. Son puros chavitos, según esto, entre 16 y 20 años, aunque algunos ya parecen más grandes que yo, pero todos, según ellos, tienen entre 16 y 20. Y la verdad es que todos, de bien a bien, dijo Chucheras, de pies a cabeza, están hechos por la mano del mismísimo
1: pues
0: Miguel Ángel.
1: Italianos.
0: Del mismísimo Da Vinci.
1: O sea, seamos italianos, pues, estamos como con la mano, pues, hijo.
0: La disciplina es la que marca esta serie, pero tiene algo muy peculiar. Se convierte en un thriller porque están buscando cuando un cadete desaparece. Y uno de los cadetes que entra ahí, su objetivo es investigar la desaparición de ese cadete. Pero la cuestión es que es tan estricta la disciplina en esa escuela que en cuanto te pongan tres marcas en el uniforme es automáticamente expulsión.
1: Vas para afuera.
0: Y la expulsión puede ser: me levanté tarde, llegué tarde a una clase, no cumplí con las obligaciones, no doblé la ropa como debía, no están limpios mis zapatos. O sea, cualquier cosa.
2: Como escuela militar.
0: Como es una escuela militar. Se llama Academia Minerva y usted se la va a pasar muy bien viéndola.
1: En inglés, en italiano, te enhiervan la cola.
0: No. Minerva la escuela.
1: Ah, Minerva la escuela. Pues ahí andaba por ahí. Sí. Ok.
0: Minerva la escuela. Ay, o Academia Minerva. Órale. La Academia Minerva. Minerva de School.
1: Minerva la escuela. Sí. Minerva la escuela. Me enhiervan la. ¿Tú cuál vas a recomendar, Giselle Bravón?
2: La película que le voy a recomendar la puede ver en Netflix. Es basada en una historia real. Se llama The Unabomber.
1: Hola, Unabomber. Esa también iba a decirte yo.
2: ¿A poco sí?
1: No la vi, nomás te iba a decir pues que si ya la habían visto.
2: Sí, me la chuté ayer con este Russell Crowe.
1: Russell Crowe?
2: Sí, sale Russell Crowe. Y Shailene Woodley, que también es muy, muy buena actriz. Pero bueno, se trata de una historia real que sucedió. Y básicamente empieza con un sector de policía que empiezan a buscar a un güey que precisamente empiezan a pasar matanzas, pero con bombas.
1: Sí, sí, bombas, puede poner bombas.
2: Caseras, se podría decir, ¿no?
1: Yo me tocó vivir el Unabomber.
2: ¿A poco sí, viejo?
1: Claro.
2: ¿A poco sí, señor?
1: Sí, sí, sí. O sea, cuando el Unabomber lo andaba buscando todo el mundo, pues yo vivía.
0: ¿Qué es el Unabomber?
1: Pues uno sabe.
2: Es un güey que. Bueno.
1: Era un niño genio. Okay, él. Okay. Era un niño genio. De hecho, la película va de su infancia hacia eso, ¿verdad?
2: Fíjese que al principio de la película sí me saqué de onda de esa parte. Entonces, sí, de hecho, la película se va moviendo de su infancia a la actualidad, de su infancia a la actualidad. Y bueno, es un sector de policía que se agarran buscando, pues, a esta persona que está matando, pero mata cierto sector de personas que son de la educación. Durante la. O personas como. Se podría decir como genios,
1: Sí, duró 20 años poniendo bombas.
2: Random.
1: Como del 78 al 95.
2: Mató mucha gente.
1: En el 95 fue cuando lo agarraron a él.
2: Ajá.
1: Al Unabomber.
2: Y de hecho no
1: pues con una súper, súper historiotota esa del Unabomber.
2: Estuvo en el área de la bahía, ¿no? Todo eso. Bueno, entonces básicamente se trata de cómo descubrir quién era. La policía se empieza a dar cuenta de que un factor muy crucial en la búsqueda de esta persona es una tesis que él hizo. Una tesis.
1: En contra de la.
2: De la filosofía, según él.
1: No, según esto, yo no la he visto, pero David Kaczynski, él hizo este manifiesto.
2: Sí, a manifiesto.
1: Un manifiesto, pero tenía que ver con la tecnología. Como que no estaba,
2: Sol Morro se metió mucho en lo que era de la filosofía. Su papá quería que estudiara matemáticas y que sabe cuánto. Y sí, era como una persona brillante, pero lo de él, se dio cuenta ya estando en la Universidad de Harvard, que lo de él era la filosofía. Uh-huh. Y se clavó mucho en lo que era la vida y que él quería hacer una diferencia en la vida. Y basado en este, ¿cómo dijo que se llama? Lo que él escribió.
0: ¿Manifesto?
2: El manifesto. Basado en el manifesto es como se desarrolla la búsqueda de él. Está muy, muy perra, Don Cheto, y más porque es basado en hechos.
1: Sí, de hecho lo agarraron, spoiler alert, pero no es spoiler alert por la letra.
2: Exacto, sí, el manifesto.
1: Sí. Esto hay que verla esa, hay que verla.
2: En Rotten Tomatoes sale 27%.
1: Pero no le crean.
2: No le crean, no le crean. Está chida.
1: Ok, va. Esa la podemos ver, esa se llama Unabomber.
2: Netflix.
1: Es película, ¿verdad?
2: Sí.
1: Jalaos. ¿Alguien más va a recomendar a somebody?
3: Sí, yo ya, es que no sabía cómo se llamaba la mía, pues ya la encontré.
1: ¿Cómo se llama la tuya? La tuya, yo sé cómo se llama, chino.
3: Se llama Synchronic.
1: ¿Synchronic?
3: Así. Synchronic. Está chida, es la historia, haga de cuenta, de dos vatos como paramédicos, que haga de cuenta, su vida es, de repente, alguien murió, es ir al lugar, revisar, hacer todo, de que no, pues este vato lo desvivieron, no, este compa se lo mutilaron, no, este compa se quemó, pero empiezan a descubrir que esas muertes que están ellos como paramédicos forenses viendo, pues son muy raras. Hay un vato que lo picó, una mujer que lo picó una víbora, pero que tiene más de 200 años que no hay de ese tipo de víboras en ese lugar. Entonces, como que ¿de dónde salió? Luego otro vato lo mataron con una como lanza, pero del siglo XIX. Entonces, así como que ¿de dónde salió esto? Se empiezan a dar cuenta.
1: Me está.
3: Se están dando cuenta que hay una droga que están vendiendo en la calle que se llama Synchronic. Entonces, cada vez que te la tomas, te lleva al pasado, pero no sabes en qué momento. Por ejemplo, tú puedes estar sentado aquí, te la tomas y te lleva a la era prehistórica, pero donde está sentada Giselle, se la toma y no te, ahí te lleva a la época de medieval. Entonces, de repente, esas personas, después de 20 minutos regresas, o no, perdón, 7 minutos, regresas a la vida normal, pero a lo mejor en ese momento que te la tomas, a lo mejor, no, a lo mejor estás en el cielo, y lo que va a pasar es que pum, pues te estrellas en el piso, y obviamente cuando regresas
1: yo me voy allá, a lo mejor me pico una culebra donde aparezca. Exacto. Allá en el...
3: A donde te lleve la píldora, y resulta que la hija de uno de los dos toma la pastilla y no regresa. Entonces empiezan a investigar que no hay que ir por ella, yo sé que se tomó la pastilla y quiero investigar, a lo mejor se quedó atrapada en el pasado o a donde sea, a donde la haya llevado la pastilla.
1: Es con Anthony Mackie, ¿verdad?
3: Sí. Está muy perra, está muy perra, nada más que no me acuerdo dónde la vi.
1: Está, yo te ayudo, está en Pico y en Prime Video.
3: Yo creo que la vi en YouTube, Prime Video. En Prime Video, pero está, aguanta la película.
1: Synchronic.
3: Aguanta.
2: ¿Sí, Synchronic? ¿Que YouTube está for free?
3: Ah, pues entonces vamos a ponerle YouTube. Synchronic, aguanta la película.
2: Me supongo si tienes, Amazon Prime lo tiene, Roku, YouTube, Apple TV.
1: Ok, es con el Anthony Mackie, el que sale de los superhéroes.
3: El nuevo
1: Capitán América.
3: América. Ese mero.
1: A ver, ahora que mencionas a este muchacho, no es él, ¿o sí es?
3: ¿Cuál muchacho?
1: A Anthony Mackie. Uh-huh. ¿Vieron Desert Warrior? La que hizo el de con Diel así como anda en el desierto.
3: No.
1: Esa, bueno. Híjole, no está mala, tapa domeda, dijera el chino. Tapa domeda, está en Disney Plus y en Hulu, se llama Desert Warrior, y él es como un es un vato también ahí que por alguna razón así como que un día rescata una morra y que resulta que es una princesa que la andan siguiendo unos mercenarios. Uh-huh. Y él es un bandido. Entonces, en un momento ya se ve mezcuido ahí entre ayudo a esta raza, porque él como que le vale madre, nomás yo soy un bandido aquí, yo nomás vengo aquí a robar, aquí a ver a quién está mal puesto aquí. Y se va enmiscuyendo en las tribus que hay alrededor del desierto, pues para de alguna manera hay un emperador que es malón el vato. Se llama Desert Warrior, está en Disney Plus y en Hulu. Está Padomeda, si le gusta así como la onda del desierto y caballos y espadas y todo ese jali. Aguanta. Nomás aguanta, nomás aguanta. Uh-huh. Los críticos la desarmaron, pero la raza que la vio le gusta.
2: Okay.
1: Porque una cosa es lo que diga la gente y otra cosa es lo que diga el crítico. Hablando de eso, ahorita traen como puerco en chundi a Iñárritu con su película de Digi.
3: Sí, se lo dije.
1: Es que mira, te voy a decir una cosa. Iñárritu, para Iñárritu, me respetas, ¿verdad? Pero luego sí llega a ser un tanto cuanto pretencioso, mi compa, ¿verdad? Ya lo había hecho en su película de... ¿Cómo se llama?
3: Birdman.
1: No, la de Birdman está perra. La otra que hizo él de que Bardo.
3: Ah, Bardo.
1: La de Bardo. Ya había hecho en Bardo, ya había así como que dado unas cositas ahí de que como quiera que sea. Entonces ya luego hablaremos de ella cuando ya la vea, porque yo la verdad no la he visto.
2: Todos desde Forbes, The New York Times y eso, la neta sí la están criticando.
1: Habrá que ver qué tiene de bueno, porque algo ha de haber tenido bueno para que un vato como Tom Cruise haya dicho que sí le toraba al proyecto, ¿no?
2: Pues a lo mejor es algo un proyecto diferente a lo que él está acostumbrado y por eso se animó. Uh-huh. No tanto porque digas, sí está perra, a lo mejor pues era un reto para él.
1: Ya tenía más de quién sabe cuántos años que no hacía un papel que no fuera de acción este Tom Cruise.
3: Pero es que decían que eso es lo que le iba a regresar al Oscar. Él, yo creo que lo hizo por eso.
1: Y a lo mejor él va a perrón, no sabemos. Una cosa es una cosa y otra cosa es otra cosa. Oiga, Venga, vamos a ver qué dice la raza. Chino, vamos a ver contigo. Estás en vivo, güey.
3: Dice por acá Fabiola. Buenos días, feliz viernes. Quiero recomendar la película y se estrena hoy. De una escritora, se llama Verity, ¿o cómo se llama? ¿Verity? Verity se escribe. ¿Cómo sería en inglés?
1: Verity. A ver.
3: Verity.
1: Verity.
2: Oh, Verity.
1: Ah, Verity. Ok, ¿de qué va?
3: Dice por acá.
1: ¡Chale, ganas!
3: Ok. Dice por acá que es una escritora. Que va, es como que va.
0: Es como un thriller. Okay. Y está en Haraway.
3: ¿Ah, sí?
0: Sí. Entonces, supuestamente ella te está contando la historia, pero realmente la persona está viviendo como la, como siente que está viviendo la misma vida.
1: Manden a mí los mensajes, al chino se los manden.
3: Ah, ¿cómo que no? Pues sí. Pero la única bronca.
2: Es una ghostwriter que la contrataron para.
3: Como para terminar una serie de libros, o sea. Y resulta que encuentra un manuscrito ahí, dice.
1: Bueno, yo ya, gracias, chino.
3: Oh, bueno, pero.
1: Quiero recomendar una serie de 7 capítulos.
3: Pero yo nomás digo una cosa. Tú vas a salir hoy, ni lo has visto. No puedes recomendar lo que no has visto.
1: No, pues a lo mejor ya la vio.
3: ¿Pero cómo se salió hoy?
1: Love and Death es una serie de 7 capítulos con mi novia Elizabeth Olsen, dice aquí un vato que se llama Ricardo, basada en un crimen real, que acerca de 2 matrimonios, que uno de cada pareja empieza en una relación de infidelidad. Ya cuando el vato quiso terminar, la ruca lo mató al amante. Sí, esa ya tiene ratito. Esa de Love and Death, Amor y Muerte, esa ya hasta la viste tú, creo que...
2: A ver.
0: Dice acá, yo quiero recomendar la película más bonita que he visto en lo que va del año. Ay. Es una película de animación que está en cines y se llama Forgotten Island.
1: Ah, dicen que está bien buena.
0: En español le pusieron La Isla Olvidada. Narra la historia de 2 amigas, Joe y Raisa, que entablan una amistad en la escuela y crecen juntas como mejores amigas. Al llegar a la edad de que entran al colegio, se va una a estudiar otro país y deciden pasar un último día juntas para despedirse, y en ese momento descubren que un portal las conduce a una isla donde se quedan atrapadas y al escapar les costará los recuerdos compartidos de su vida.
1: Fíjate que dicen que esa película está tan bien hecha, esa película. De hecho, está basada como en un poco en la cultura o la juventud filipina.
0: Sí.
1: Que está tan bien hecha, que está hecha para que los morros la vean y no se distraigan. O sea que, porque ahorita los morros se dieron cuenta que los jóvenes no ven las cosas derechas. O sea, no se pueden sentar a 1 hora y media a ver una película. O sea, sí te ven la película, pero luego después se distraen poquito y luego voltean a ver la tele y se distraen. Que tiene cada 30 segundos está pasando algo que no te da chance de agarrar el teléfono. Eso le estaban aplaudiendo mucho esa película.
0: O sea, tiene impulso.
1: Tiene mucho impulso así de para la chavalada. Se llama La Isla Olvidada, ¿verdad?
0: Sí, Forgotten Island.
2: Tenemos a Jesús en la número 1 con una recomendación.
1: Vámonos con Jesús, línea número 1. Buenos días, Chuyón. ¿Cómo andas, viejo?
4: Buenos días, Don Cheto.
1: ¿Qué pasó, Val? ¿Cómo andas?
4: Muy bien.
1: Es todo. ¿Cuál vas a recommendation today?
4: Steel Ball Run en Netflix.
1: Steel Ball Run. A ver, ¿cómo se escribe?
4: Es un anime de JoJo's Bizarre Adventure.
1: Ah, sí, el Steel Ball Run, el de los unos que están así como medio apuñalados ahí con las jetas de colores.
4: Exactamente, Don Cheto.
1: Oye, ¿de qué va esa madre tú que es muy famosa? Esa es la que le gusta a los hijos del chino.
4: No, claro, está muy bueno.
1: Sí, ok, de Yo-Yo.
4: Toda la serie completa es la séptima parte.
1: Ok, ¿qué no es la que tú dices, la de una carrera de caballos?
4: Exactamente.
1: Ok. Entonces, dentro del universo de Yo-Yo, ¿cómo se llama? Yo-Yo's Bizarre Adventure, está esta que se llama Steel Ball Run, que es de una carrera de caballos.
4: Sí.
1: Oye, no, pero tú crees que una raza como yo, así un viejillo, chiste y guango, o Saí García Solís, que es un pretencioso del cine, o un Acedo como el chino, podamos disfrutar de esta caricatura, de esta anime que se llama Steel Run?
4: Claro que sí.
1: ¿Sí?
4: El dibujo es una obra de arte cada frame.
1: Cada frame, ok.
4: Exactamente.
1: Ahora verás.
0: Qué animosos andamos.
1: Andamos muy animosos de ánimo, animosos de anime.
0: De anime.
1: Pues yo como veo caballos, sí, como que sí me cuachalanga la idea. Pero luego me saca de onda el de las jetas pintadas, digo yo.
0: ¿Cuáles jetas pintadas?
1: Es que así el vato trae unas jetas pintadas bien... Trae las jetas azules y verdes. Y entonces como que digo yo...
3: Estoy viendo un vato con los labios azules.
1: Cállate, chino, que al rato tus morros van a querer, ¿vale? Ese y vas a andar pidiéndome el paro de que yo les haga la máscara.
3: No creo.
1: ¿Los morros saben quién es Yo-Yo Bizarre Adventure?
3: Ah, yo no tengo ni idea.
1: No, pues claro, pues no estás en la vida de ellos.
2: ¿Eh? Oh my God, no estás en la casa.
3: ¿No? ¿De qué está hablando?
1: No estás en la vida de ellos.
3: Si estoy en la vida de ellos, ¿cómo no? Ahí estoy todos los días.
1: Regaño, güey.
3: Ah, pero estoy.
1: Una cosa es estar y otra cosa es estar.
3: Ahí
1: está. Pero está bien. Gracias, pues, viejón.
3: Pues la estoy viendo como...
1: Por eso te digo, pues, que por eso le hice yo la pregunta a una raza como yo.
3: Hay un
1: yo.
3: Güey con sombrero y labios verdes. Vamos a la... Está, vamos a ver, vamos a ver.
1: Órale, pues.
3: Te aseguro que no lo va a ver, pero ok. Steel Ball Run.
1: Steel Ball Run, de carreras de caballos, de un capítulo, no sé cómo se le diga, de la serie Yoyos Bizarre Adventure. Órale. Tengo que ir a corte comercial. Jálate, Ferrari, vámonos. Ándale, órale.
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0: Al aire, señores, vamos con Saí García Solís en los espectáculos.
1: Muy buenos días a toda la gente que nos escucha en todos lados, aquí en Estados Unidos, en México, en todo el mundo. ¿Cómo está mi gordo, precioso, chiquito bebé?
2: Ando bien, vale.
1: ¿Anda bien?
2: Sí.
1: Oiga, sigue la situación en el caso Trevi Andrade. Ayer Gloria Trevi envió y emitió un comunicado pidiendo basta de hacerme ver como la artista poderosa en medio de la disputa legal en contra de la editorial Penguin Random House y de la escritora Carla de la Cuesta por el libro Todo a la Luz. Rechazó la etiqueta de poder. La cantante argumentó que no tiene una imagen de artista poderosa detrás de los señalamientos que existen en su contra. Dice que el conflicto legal es que el Instituto Mexicano de la Propiedad Industrial, el INPI, impulsó una sanción y multa a Penguin Random House por usar el nombre e imagen de Trevi sin autorización en el libro de Carla de la Cuesta, medida que la editorial ha impugnado judicialmente. Trevi ha negado que sus acciones busquen censurar la libertad de expresión, asegurando que su reclamo protege su imagen frente a lo que califica como una información falsa o difamatoria. La cuestión es que la situación de Penguin ha ido a niveles internacionales, don Cheto, donde acusan a las autoridades mexicanas de censurar justamente con el libro de Todo a la Luz de Carla de la Cuesta, censurar la libertad de expresión y pues poner mordaza o la ley mordaza a un libro que solamente está hablando de un hecho público.
0: Ok.
1: Carla de la Cuesta, por su parte, dice que Gloria Trevi quiere callarlas a todas. Dice, Gloria quiere que digamos lo que decíamos con Sergio. Perdón, por favor, como tú quieras. Cuando tratamos de ir, cuando nos golpeaba, cuando nos amenazaba o cuando amenazaba a nuestras familias. Dice, hoy tenemos la prueba del acoso desmedido de tres personas. Curiosamente, Gloria Treviño dice que ya no está con Sergio Andrade, pero si ya no está con él, quiere decir que ella actúa como él, silenciando, acosando y hostigando. No solo está el procedimiento contra Penguin Random House, sino que alrededor de 25 procedimientos administrativos y civiles en contra de las sobrevivientes que han sido valientes y que han hablado del caso. Cada que una persona quiere hablar del caso Trevi Andrade, hay una demanda y un intento de acosarnos y de callarnos por parte de Gloria Trevi.
0: Yo no estoy tan en desacuerdo con eso, ¿eh?
1: Sí.
0: O sea, sí, como que sí, es cierto. Ahora, recuérdame, ¿quién es la chica que escribió el libro?
1: Carla de la Cuesta, una de las hermanas de la Cuesta. Sí. Dice, el INPI resuelve que no, que es censura, que por supuesto que está violando mi derecho a la libertad de expresión. 2 años después cambia la resolución y no dejan que mi libro salga a la luz. Y están acusando a la editorial, cuando una editorial grande quiso firmar mi libro porque sabe que tengo los elementos para poderlo decir, y ahora quieren completamente silenciarme. Dice, así como a mí, nos han querido silenciar a todas. A los 4 o 5 meses que publiqué mi libro, no ha parado el amedrentamiento, las amenazas, los ataques en contra mía, de mi persona, de mi familia. Me tuve que ir a vivir a España por todo el acoso que he vivido por parte de Gloria Trevi y de sus abogados.
0: No me tomes a mal lo que voy a decir, porque no sé cómo decirlo de la forma en que lo quiero decir, pero se me hace muy raro que a 2 de octubre del 2026
1: sigue
0: el caso Trevi Andrade todavía.
1: Señor, todavía.
0: ¿Verdad que sí?
1: Todavía. Y además la demanda en Estados Unidos continúa, ¿eh? Acuérdese que abrieron de que no prescriben los delitos sexuales y hay una acusación por parte de 4 Jane Doe's, que es como le dicen aquí. Ajá, aquí no podemos decir los nombres, pero sí sabemos quiénes son.
0: ¿Por qué siento yo que luego como que se calmó unos años y luego otra vez volvió a renacer?
1: Mire, Gloria lo que está diciendo, y lo voy a decir de forma clara, Gloria dice que todas estas chicas están siendo apoyadas por Azteca, porque Azteca vio la forma de vengarse de Gloria, porque Gloria está demandando a TV Azteca.
0: ¿Todavía no gana ella la millonada?
1: Todavía no gana. Okay. Pero los está acusando por más de 99 millones de dólares a Azteca, a Patty Chapoy, por difamación. Y yo le voy a decir que yo he estado inmiscuido en varias cosas en el caso, y además soy amigo de varias de las que están involucradas, de un lado y de otro, ¿eh? Yo soy amigo de gente de los dos lados, y hay gente que he tenido que dejar de ver justamente para no involucrarme más, y no porque no les tenga un cariño y un amor importante. Hay gente con la que trabajé hasta 12 años de ellos, y trabajé todos los días en 12 años.
0: 12 años, es como aquí, ¿vale?
1: Ajá. Y una de
0: ellas,
1: que es Aline Hernández, que es con la que trabajé, que es amiga mía. Ella es una de las personas que puso la demanda aquí, que puso la demanda allá. ella está pues muy lastimada por alguna situación, pero Gloria dice que ella y las demás están siendo apoyadas por Azteca porque la quieren fregar. Yo no dudo que Azteca haya tenido saña en ponerle lupa al caso. Yo no dudo que haya querido que durante años Azteca basó el contenido de sus programas en el caso Trevi Andrade. Pero también no dudo que el caso más fuerte del medio del espectáculo, más escandaloso y más turbio, es el caso de Gloria Trevi.
0: Sí, fácil.
1: Y el rollo es que yo no creo que las víctimas, porque son víctimas, deberían de ser las atacadas en este caso. Si las víctimas, si tú viviste acoso, si tú viviste manipulación, entierro, violación, tú tienes derecho de decir y de hablar lo que se te dé tu fregada gana.
3: Y es tu historia.
1: Es tu historia. No tiene nadie por qué callar esa historia. Nadie, en absoluto.
0: Y en cuanto a la ley, ¿cómo ya está cerrado totalmente o no?
1: No, está abierto los casos. Están abiertos los casos tanto en México como en Estados Unidos. La cuestión es que ahora sorprendió que el INPI le dio la razón a Gloria queriendo callar a Random House. Y Random House está llevando sus cosas a nivel internacional para decir que en México se está utilizando la ley Mordaza. Entonces el caso va a seguir y va a estar fuerte. La verdad es que sí está complicado. Otra situación, Oliver Martínez, Oliver Martínez, actor francés.
0: ¿De quién es?
1: Ex esposo de Halle Berry.
0: Halle Berry, la morenona.
1: Sí, la actriz ganadora del Oscar. Acusó a la actriz presuntamente de estrangular a su hijo Maceo, de 12 años, por lo que solicitó la custodia exclusiva del menor como parte de una petición de orden de restricción temporal. De acuerdo con documentos judiciales obtenidos por Notichet, por PageSix y por TMZ, el actor francés señala un supuesto incidente ocurrido el pasado 26 de septiembre y pide la intervención de las autoridades ante lo que él considera un riesgo para el bienestar de su hijo. Según la versión presentada por Martínez, Berry habría sujetado al niño por el cuello durante una discusión en presencia de su actual pareja, el músico Van Hunt. El actor también alegó que el episodio no sería un hecho aislado, pues los documentos habrían descrito otros enfrentamientos ocurridos durante el último año y medio. Esas afirmaciones forman parte de su petición legal y no constituyen por sí mismas una determinación judicial de que los hechos hayan ocurrido como los describe. Entre los señalamientos incluidos de la solicitud, Martínez habría mencionado otro supuesto episodio en el que la protagonista de Gatúbela habría forcejado a su hijo llevándolo al suelo. También habría planeado preocupaciones sobre comentarios que, según la versión, la actriz hizo al menor en medio de los desacuerdos entre ambos.
0: O sea que le pegaba feo, pues.
1: Sí.
0: Ok.
1: Hasta el momento, las acusaciones no verificadas forman parte de la versión del actor ante el tribunal, mientras se espera conocer la respuesta de la defensa de la actriz ganadora del Oscar. La cuestión es que más o menos es el caso de lo que está ocurriendo con Paulín Nicolate, señor. El marido o el exmarido quiere llevarse a su hijo a Europa.
0: ¿A mi hijo? ¿Por qué se va a llevar a mi hijo a Europa?
1: No, al suyo no, al hijo de
0: ellos. Al hijo de aquellos. Ok, pues yo también dije, no, pues sí, sí lo puedes.
1: Y la actriz que además vive con su actual pareja no tiene una buena relación con su hijo, pero ella tiene la custodia. Por lo que cualquier cosa, cualquier pataleta que haga el chamaco, la están utilizando en contra de la actriz.
4: Con mi mamá. Sí. Ah,
0: ¿qué hay con mi mamá? Sí. ¿Tú no hay mi mamá?
1: ¡Cuy ella!
0: Sí. Sí le va a decir, tú no eres mi mamá.
1: No, mi papá.
0: ¿O mi papá, Cuyello? Sí. ¿O mi mamá?
1: Okay. Porque vive con la mamá y con el novio.
0: ¿Quién?
1: El niño.
0: ¿A cuál?
3: De Halle.
0: Oh, es que ya no sé si de Colate o de Halle.
1: No,
0: pues.
1: Yo también pensé lo mismo. El hijo de Halle Berry vive con Halle Berry con su novio. Que pero es el muchacho. Que es el Van Hunt, el músico.
0: Sí, sí.
1: Pero Oliver Martínez, que es su papá, que es francés, quiere llevárselo a Europa para vivir con él.
3: Sí, sí. Y está diciendo que es la misma situación como la que está viviendo Paulina con Colate.
1: Sí. Que pero también los chiquillos a esa edad no quieren a ninguna persona de autoridad.
0: No.
1: Y el papá con el papá con el que vive en las vacaciones y con el que les compra el PS5 y los deja tomar nieve hasta la madrugada, sí, es el favorito. Lesbiones.
0: Sí, así pasa donde quiera, hasta los antres entre nosotros, que no tenemos esos poderes.
1: Lesbiones. Entonces, el chiquillo no quiere estar con Halle Berry y ya la acusó de que lo estranguló, de que lo golpeó,
4: con
1: de que
4: tal
1: lo
4: guardó y se papá. La creyó.
1: Con tal de irse con el papá. Niño. Eso es lo que está pasando.
0: Es lo que está
1: pasando. ¿Cuál es la situación? ¿Qué es lo que está pasando? No sé, porque yo no estaba ahí a las 2 de la mañana mientras Halle Berry lo ponía en el suelo y lo agarraba del cuello. Yo no estaba.
0: También le dijo, cálmate.
1: Sí. Vamos a ver qué ocurre, pero por lo pronto, las autoridades ya le dieron a Oliver Martínez una custodia principal de su hijo y él se va a quedar con el chamaco mientras termine
4: las investigaciones.
0: ¿Cómo? Donde quiera se cuece y nabas, ¿verdad?
1: En donde sea.
0: Bueno, ¿y qué más?
1: Hay que tener cuidado con quién nos casamos, pero sobre todo de quién nos divorciamos, señor.
0: Lo que le dije ayer a tu marido, le dije, menso, ten cuidado con quién te amarrates.
3: Amarras.
1: ¿Usted le dijo eso a mi marido?
0: Sí, le dije eso. Ten cuidado con quién te amarrates. Ay, tu ley. Me dijo así, tu ley.
1: Tu ley. Mi marido ni habla con usted.
0: Ah, ¿eso crees tú? Eso crees tú, chiquillo. Eso crees tú.
4: Le manda fotos, ¿sí o no?
0: Me tiene bajo ese nombre y me tiene como Juan el mecánico.
1: Usted es Juan el mecánico. El que le manda fotos nudas las 2 de la mañana.
0: Que manda allí, ese que le llama a las 3 de la mañana y le pone una canción romántica. Ese loco soy yo.
1: Ay, pues ayúdenos a pagar la mitad del mortgage, porque apenas estamos aguantando. Claro,
0: por eso ando vendiendo unos lentes, por cierto, para si te los quieres comprar.
1: Sí, ¿qué lentes?
0: Unos Ray-Ban que me encontré en el parque. Dame 250 por ellos.
1: Ay, si son míos. ¿Han de ser piratas?
0: Está bien. ¿Qué más?
1: Hasta aquí la información de los espectáculos. Si soy Said. Y la verdad es que sí soy. ¿Para qué nos peleamos? La verdad.
0: Salúdame a la Pinañita.
1: Pues si usted habla con él, usted salúdelo. ¿Para qué no
0: saluda? Hola, Pinañita. ¿Cómo estás, hijo? Saludos. Don Cheto.
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0: vale, ya me voy, ya hoy no disfruté en el programa. Nadie me contrató, que se asustaron por los precios.
1: Ay, pues no, hombre. También, ¿cuánto vale una banda de la hora?
0: Pero vale, yo traigo, yo soy karaoke, yo aquí.
1: Pues por eso, karaoke.
0: Yo traigo todo el show.
1: Tú me dijiste, trae la banda.
0: Yo traigo caballos a Mistrao, te voy a llevar a ti. Te voy a llevar a Saí. Chicas de bastoneras, voy a llevar a la Giselle.
1: Stripper, sí.
0: Como quiera que sea. Qué estúpido. Va a haber de todo. Bueno, ya nos vamos, familia, los quiero mucho. Que tengan un gran fin de semana. Se les quiere, se les estima, se les aprecia.
2: Mis compañeros van a estar regenteados este fin de semana. Los vamos a poner a trabajar en esquina. Para que vayan a verlos.
3: A esquina, no digas esquina porque...
0: No, quiero invitar porque Giselle se nos va a la bonita ciudad de...
3: Shafter,
0: California.
3: Rumbo a Bakersfield. Así que si viven en Shafter y sus alrededores, los invito este sábado, o sea, mañana 3 de octubre de 12 a 2, en la celebración de su sexto aniversario del Apple Market. Vamos a estar ahí junto a mis compas de Radio Lobo de 12 a 2. Rifas, comida, regalos, bicicletas, televisores y PS5. Se van a rifar los...
0: ¡Wow! Se van a rifar ahí, machín, mis compas ahí. Saludazos a los... mis amigos de Apple Market, vayan allá a la ciudad de Shafter, California, mañana de 12 a 2 con Giselle Bravo, y va a llevar al mono Miguel también de Chalán, para que me la cuides.
3: Sí.
0: Te voy a dar la, ahorita te traje ahorita la 357, porque quiero que la traigas bien clavada
2: atrás. ¿Cuál es la 357?
0: Bien clavada atrás, mono Miguel.
2: Como le gusta.
0: Como te gusta.
4: Es que traigo una, no señor, no sé si me quepan dos.
0: Ah, es ese 22, ya no. Te voy a prestar la 357, te la clavas atrás para que no notes.
1: Estás capacitado para que te entre las dos.
4: Bueno, ojo, ando a buscar, voy a estar pendiente de cualquier persona, bigotudo, barbudo, sombrero, que se le quiera acercar, me la voy a poner al tú por tú.
2: Lo que quieras con ella, primero conmigo.
3: Le va a decir eso.
2: Yo cuando era soltero y Gisela y andábamos de disolutas, yo hacía los castings.
3: Sí.
2: Ya pasaba primero por mí, ya luego ya.
4: ¡Ay, qué padre, amo! Amo
1: acepto el trabajo.
2: Pero ella no, entonces oye, ya lo está buscando.
3: Entonces todos los hombres van para Miguel, entonces el que sí, quede ahí con el Miguelón.
0: De 12 a 2 en Shafter, California, mañana sábado, la Giselona en el Apple Market de la...
3: ciudad de Shafter, Don Cheto, de 12 a 2 a mañana los esperamos allá.
0: Bueno, Chino, ¿dónde va a andar el locutor más guapo del cuadrante?
1: Mañana, no sé, véngase.
2: Pero el chino va a estar.
0: Está bien, pero el chino.
1: Voy a estar en la apertura de un nuevo McDonald's ahí en la ciudad de Ontario, cáigale, en el 1752 sur de la Euclid Avenue, en Ontario, California. Ya nos vemos el sábado a partir de las 12 del mediodía con muchos regalos en la gran apertura de este McDonald's. Para pa pa pa.
0: Así me gustó como lo dijiste. A ver, di en la gran apertura de este McDonald's.
1: En la gran apertura de este McDonald's. Allá nos vemos mañana.
0: Allá mañana. Bueno, gracias, Ferrari.
3: Adiós.
0: No te pierdas.
3: McDonald's.
0: Bueno, nos vemos, Giselle. Que te vaya muy bien allá en el Apple Market.
3: Creo que me podré
0: subir. Chino, que te vaya muy bien en la...
1: McDonald's. Yo ¿por qué me... A ver, escúcheme. ¿Nos vemos mañana en la gran apertura? Del McDonald's. Ah, ya vámonos.
0: Ay, ay, ay, ay, nos vemos, vale.
2: Adiós, pues, señor.
0: Ah, mira, triunfé con el karaoke. Quieren que haga karaoke live. Estaría bien, estaría bien. Yo creo que estaría chido. Como una rola. ¿Con quién? Quiero hablar con el programador de esta maldita estación.
2: ¿Soy yo?
0: ¿Tú eres?
2: Sí.
0: Ah. ¿No habrá chance de un segmento como yo? Todos los días me canto una rola karaokera.
2: Híjole, no sé, señor.
0: No, te cobro vara.
2: Yo pensé que usted me iba a pagar.
0: No, ¿yo qué, güeyes? Te cobro barato. O sea, yo te lo haría así como a la rola de Don Cheto del día de hoy. Y pum, me aviento una ahí, cariocaso ahí. Estaría chido.
2: I don't know about that.
0: Piénsale, cariocheto. Un cariocheto allí. Me explico, entonces haz de cuenta de la raza pidi. Ey, ¿qué onda? A ver, fiesta de industria. Y pum, me dejo caer. ¿Cómo ves? Piénsale, habla con los patrones.
2: No tengo que hablar, nomás que a mí no me convence, ¿no? Pero déjeme ver.
0: Dale, bueno, pues, los quiero mucho, familia.
2: Lo amo.
0: Y el lunes. Bye.
3: Bye, Felicia.
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1: Eso, mi gente bonita, mi gente chula, ya son las 11 de la mañana y aquí estamos arrancando con toda la actitud. Soy Gustavo García y desde Sacramento, California, les subimos al volumen porque esto es La Ranchera Superstation. Viernes, señoras y señores, viernes 2 de octubre. Y bueno, pues ya huele a fin de semana, ya se siente la pachanga. Y algunos hasta están trabajando, pero con la mente puesta en el sábado, ¿verdad? Así que donde quiera que usted nos esté escuchando, en la chamba, la troca, manejando, cocinando, haciendo limpieza o nomás haciéndose el ocupado, pásale, acomódese y quédese con nosotros. Porque a partir de este momento hasta las 2 de la tarde, tenemos música, alegría, información, promociones y sobre todo mucha buena vibra. Así que atención familia, porque todavía el día de hoy puede ganarse esos 5 boletos para el Disneyland Resort y tiene 3 oportunidades hoy viernes solamente para participar a partir de ahora hasta las 2 de la tarde. Recuerde que sale la primer canción de 2 a 6, la segunda, y de 7 a 10 de la noche la tercera canción. Además tenemos sus boletos para conciertos, para Eslabón Armado y también para el concierto de Maná. Y mañana sábado recuerde que tenemos una cita en la Caminata de Sacramento para terminar con el Alzheimer. Y se acerca también Raíces Monarcas, que será el sábado 10 de octubre. Así que prepárese porque pues apenas son las 11 y ya tenemos el día bien cargadito, ¿eh? Así que usted no se me despegue porque todavía tenemos muchísima música, más sorpresas y más oportunidades de ganar aquí en La Ranchera Superstation.

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Oiga, nada más, pero qué manera de continuar este viernes con sentimiento. Ese fue Javier Solís y su tema Renunciación, aquí en La Ranchera Superstation. Y muchísimas gracias, mi gente bonita, por seguir en sintonía con nosotros de La Ranchera. 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Así que pues tiene 3 oportunidades por día y hoy es su última oportunidad de participar y poderse ganar esos 5 boletos de 2 días, un parque por día para el Disneyland Resort. Para más detalles del concurso visite radiolarranchera.net, porque como dice el dicho, el que es abusado hasta el lunes encuentra fiesta. Mientras continuamos con más auténtica música mexicana, más

Oiga, nomás que celos. Eso fue el Grupo Topaz con Celoso. Aquí nomás en la Ranchera Superstation, donde la música mexicana se siente y hasta los recuerdos se meten por la ventana. Oiga, muchísimas gracias, mi gente chula, por seguir en sintonía. Mandándole el saludo para toda nuestra gente chula que anda trabajando, para los que van manejando aquí en Sacramento, los que ya están en la casa y, por supuesto, para los que ya están pensando, ¿y qué vamos a hacer este fin de semana? Pues nosotros ya le tenemos una idea, porque aquí en la Ranchera Superstation estamos invitando al concierto de Eslabón Armado como parte de su gira Amor Nocturno. 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Así que vaya preparando la garganta, porque esa noche viene, pues se viene a cantar, a bailar y sacar uno que otro sentimiento, ¿verdad? Y si alguien le pregunta por qué está cantando tan fuerte, pues dígale, es que la acústica está buenísima, compadre. 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Así que ya lo sabe, mi gente, el que no pregunta no se entera, y el que no participa, pues no gana, ¿verdad? Así que mientras nosotros continuamos con más auténtica música mexicana, porque ahora viene a la ranchera El Fantasma con su tema titulado Palabras.

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Ay, pero qué canción, qué recuerdos. Eso fue Lalo Mora con El Hombre Que Más Te Amó, aquí en La Ranchera Superstation. Mi gente bonita, gracias de corazón por seguir con nosotros, por acompañarnos esta mañanita y por hacer de La Ranchera parte de su día. Oiga, atención, porque este fin de semana tenemos una cita muy especial. Una de esas donde podemos salir de la casa, convivir con la familia y sobre todo apoyar una gran causa. Recuerde que ya mañana, sábado 3 de octubre, nos puede acompañar en la caminata de Sacramento para terminar con el Alzheimer. Eso será en el parque de William Land Park, aquí en Sacramento. Y el registro comienza a las 8:30 de la mañana y la caminata arranca a las 10 en punto. Así que póngase los tenis, por favor. Invite a toda la familia, márquele a los amigos y vámonos a caminar juntos. Nuestra participación, recuerde que ayuda a apoyar programas de atención, apoyo e investigación de la Asociación del Alzheimer. ¿Y sí? Pues no importa si usted camina rapidito o va al paso de domingo, lo importante es llegar y participar. Así que ahí lo queremos ver el día de mañana. Regístrese ahora mismo en radiolarranchera.net. Recuerde, tus amigos de La Ranchera vamos a estar ahí. Y guarde también la fecha del sábado 10 de octubre, porque llega Raíces Monarcas. De 11 de la mañana a 5 de la tarde, recuerde, en Plaza de la Cosecha, antes Plaza César Chávez, aquí en Sacramento. Y esto será un festival completamente gratuito, con música en vivo, bailables folclóricos, artesanías y sobre todo deliciosa gastronomía con cocineras desde nuestro México. Una celebración de nuestras raíces, nuestra cultura y esa historia de quienes, pues como la mariposa monarca, cruzamos fronteras buscando nuevos caminos. Y como dice el dicho, juntos llegamos más lejos. Así que este sábado nos vemos caminando y ahora seguimos con más sentimiento. Rocío Dúrcal y Desaires. Aquí

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3: Y llegamos a las 12 del mediodía, mi gente chula, y gracias por seguir aquí, firme y fiel en la Ranchera Superstation. A partir de este momento abrimos las puertas de un lugar muy especial, el Rancho de Vicente. Una hora completa para recordar, disfrutar y disfrutar la música, las historias y el legado de un grande de México, Don Vicente Fernández. Aquí vamos a escuchar esas canciones que nos hacen cantar con el corazón, conocer datos curiosos, recordar momentos de su carrera y descubrir historias que quizá usted no conocía. Así que acomódese, súbele al radio y déjese llevar por esos recuerdos que saben a México. Y como decía Don Vicente, mientras el público quiera, aquí seguimos, porque hay canciones que no envejecen y se vuelven.

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0: poniéndose alegre a cantar.
1: Ay, mi gente, qué manera de recordar a Vicente. Acabamos de escuchar La Muerte de un Gallero, una de esas canciones que traen historia, traen sentimiento y traen ese sabor ranchero que solamente el Charro de Huentitán sabía transmitir. Oiga, gracias por seguir aquí con nosotros en el Rancho de Vicente, en la Ranchera Superstation. Mandándole también un abrazote para toda la familia que nos escucha donde quiera que esté. Gracias por regalarnos estos minutitos. Oiga, y hablando de sentimientos que se quedan para siempre, precisamente así se llama la canción que viene, Para Siempre. Porque hay canciones, hay amores y hay recuerdos que pasan los años, pero se quedan ahí, ¿verdad? Bien guardaditos en el corazón. 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Y bueno, como nos enseñó Vicente con su música, los años pasan, pero lo que se canta con el corazón, ese se queda para siempre. Y precisamente, vámonos ahora con Vicente Fernández y Para Siempre. Vale más.

Oiga, pero qué bonito recuerdo acabamos de escuchar. Y me acordé de ti, aquí en el Rancho de Vicente. Y gracias, mi gente chula, por seguir con nosotros, por mantener viva esta música y por acompañarnos en esta hora tan especial dedicada al gran Don Vicente Fernández. Mire, este dato curioso es que antes de convertirse en una estrella internacional, Don Vicente Fernández trabajó en diferentes oficios para salir adelante y comenzó cantando en restaurantes y pequeños lugares. Poco a poquito, con mucho esfuerzo, llegó a convertirse en una de las voces más reconocidas de la música mexicana. ¡A puro trabajo y corazón, compadre! Oiga, y hablando de esas canciones que salen cuando uno trae el corazón medio apachurrado, lo que sigue se llama Perdón. 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Y bueno, como se enseñó Vicente con su ejemplo, cuando se quiera de verdad, se lucha hasta alcanzar ese sueño. Y ahora Vicente Fernández con Perdón. ¡Échale!

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1: Pero qué bonito es escuchar al Charro de Huentitán. Acabamos de disfrutar Voy a Navegar. Y gracias, mi gente bonita, por seguir aquí en el Rancho de Vicente, acompañándonos en esta hora dedicada a recordar su música, sus historias y ese legado que sigue vivo aquí en la ranchera. Oiga, y fíjese cómo las canciones de Vicente cuentan historias de nuestra gente, de los que se van, de los que luchan, de los que se llevan a México en el corazón. Oiga, y precisamente por eso, la que viene tiene un significado muy especial, titulada El Hijo del Pueblo. Oiga, y hablando de nuestra gente, recuerde que mañana sábado tenemos una cita en el parque de William Lund Park, aquí en Sacramento, para la caminata de Sacramento para terminar con el Alzheimer. El registro, recuerde que comienza tempranito, 8:30 de la mañana, y la caminata arranca a las 10 en punto. Así que póngase esos tenis, reúna toda la familia y acompáñenos, porque la registración, recuerde, 8:30 de la mañana, mañana sábado, en William Lund Park. Recuerde, más información y registrarse para este evento lo puede hacer en radiolarranchera.net. También vaya apartando la fecha del sábado 10 de octubre, porque llega Raíces Monarcas. De 11 de la mañana a 5 de la tarde en Plaza de la Cosecha, antes Plaza César Chávez, en Sacramento. Es gratis. Música en vivo, bailables folclóricos, artesanías y esa deliciosa comida mexicana para toda la familia. Y bueno, como dice la frase que representa muy bien el espíritu de Vicente, mientras haya vida, hay esperanza. Pero ahora sí, mi gente chula, seguimos con el Charro Huentitán y el Hijo del Pueblo.
0: Es

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Vamos ahora. Es la una de la tarde en Sacramento, California. Seguimos con Gustavo García en La Ranchera, con la auténtica música mexicana. Sube el volumen, que esta se canta con el corazón.

Y ya llegamos a la una de la tarde, mi gente bonita, y aquí seguimos con toda la actitud en la Ranchera Superstation. Y gracias por seguir ahí, por acompañarnos y por hacer de esta su estación. Hoy es viernes 2 de octubre del 2026 y ya estamos en la última hora de nuestro programa y todavía viene mucha música, muchas sorpresas y por supuesto muchas oportunidades de ganar. Recuerde que tenemos su último oportunidad, hoy último día de ganarse 5 boletos de 2 días, un parque por día para el Disneyland Resort. Oiga, recuerde que también tenemos boletos para el concierto de Eslabón Armado, que ya es la próxima semana, y muy pronto también para el concierto de Maná, así que muy pendiente porque le diré cómo puede ganarse esos boletos. Y recuerde que mañana tenemos una cita en el William Lamb Park para la caminata de Sacramento para terminar con el Alzheimer. Así que pues vaya preparando a la familia, porque como dice el dicho, todavía hay mucha tela de donde cortar y nosotros todavía tenemos mucha música que compartir. Vámonos ahora con Julión Álvarez y Ni lo intentes, aquí nomás, a la Ranchera Superstation, oiga.

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0: Oiga nomás, acabamos de escuchar a Mr. Chivo con Tongoneadito y Así se mueve el viernes, mi gente chula. Oiga, gracias por seguir en sintonía de La Ranchera Superstition. Y atención porque, pues, en unos minutitos viene uno de los momentos que nos pone nerviosos, ¿verdad? Pero de esos buenos. Vamos a dar a conocer a los tres finalistas que se registraron ayer jueves y entre ellos vamos a sacar al ganador de esos 5 boletos para el Disneyland Resort gracias al Disneyland Resort y Plaza de la Familia, que es inspirada en Coco de Disney y Pixar. 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Así que aguas, porque camarón que se duerme se lo lleva la corriente. Y aquí nadie se quiere dormir. Mientras continuamos con más auténtica música mexicana en La Ranchera, porque llega Sergio Vega y su tema titulado Dueño de Ti.
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mi gente bonita, acabamos de escuchar a Pegaso con Cosas del Amor aquí en La Ranchera Superstation. Y gracias por seguir en sintonía, por acompañarnos en este viernes y por hacer de La Ranchera parte de su día. Oiga, váyase preparando porque tenemos una cita muy especial la próxima semana. Recuerde que el sábado 10 de octubre llega Raíces Monarcas de 11 de la mañana a 5 de la tarde en Plaza de la Cosecha, antes Plaza César Chávez en Sacramento. Y lo mejor de todo que es completamente gratis. Vamos a disfrutar de música en vivo, bailables folclóricos, artesanías y esa deliciosa gastronomía mexicana con cocineras que llegan con todo ese sabor de nuestro México lindo y querido. Así que invite a toda la familia, llámenle a los compadres, junte a los amigos y vámonos a celebrar nuestras raíces. Un evento inspirado en la migración de la mariposa monarca que cruza fronteras, igualito que muchos de nosotros, ¿verdad? Y como dice el dicho, donde hay familia y buena comida, hasta el perro quiere quedarse. Así que ya lo sabe, gente chula, aparte la fecha, y nos vemos en Raíces Monarcas el sábado 10 de octubre. Oiga, vámonos a continuar con más auténtica música mexicana, porque ahora llega Cristian Odal y De los Besos Que Te Di, aquí en La Ranchera Superstation.

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Oiga, y así llegamos al final de nuestro programa de hoy, mi gente chula. Acabamos de escuchar Los Humildes con Pa' la Raza del Barrio, dedicada con mucho cariño para toda esa gente trabajadora que siempre, pues, anda al pie del cañón, ¿verdad? Muchísimas gracias. Y gracias también por acompañarme, pues, durante esta semana, esta mañanita y este mediodía de viernes, y por sus mensajes, sus llamadas, y por seguir en sintonía de La Ranchera Superstation. Oiga, ya sabe, barriga llena, corazón contento, y con música ranchera, mucho más, pero no se me vaya porque enseguida llega Alma García, nuestra nueva voz de la tarde, así que denle la bienvenida con todo el cariño de la familia ranchera, ¿eh? Y atención porque también en minutitos estaremos anunciando al ganador de esos 5 boletos para el Disneyland Resort entre las registraciones del día de ayer jueves. Y no se me desanimen porque todavía tiene oportunidad hoy viernes, lo que resta del día. Así que, pues, muchas gracias por acompañarme. Yo soy Gustavo García y de verdad, un verdadero gusto siempre estar con ustedes. Vámonos mientras con Ramón Ayala y este tema titulado Un Rinconcito en el Cielo. Gracias, mi gente chula, que siga bonito este viernes y no me le cambie a La Ranchera Superstation.

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La Ranchera Superstation, qué manera de iniciar. Aplausos para Conjunto Primavera y Enrique Muñoz con Un Desengaño. Despedimos al queridísimo Gustavo García, ya a descansar, a disfrutar del viernesito sabrosón. Y recuerda escucharlo el lunes a las 11 de la mañana. Yo soy tu amiga Alma García, te voy a estar acompañando hasta las 6 de la tarde. Recuerda que somos la estación que te lleva a los mejores eventos y a Disneylandia, sí señor. Y en esta hora te traigo Esto es México, checa el dato, promociones y muy buenas rolas. Esta que se viene, hermoso cariño. ¿Esta qué onda? ¿La dedicamos? Sí, cómo no, con mucho gusto. Chente Fernández en the house. Esto es La Ranchera Superstation con tu amiga Alma García. Comenzamos.

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2: Y bueno, corazones, te cuento esto que anda súper viral. Este papá tenía una sola misión y falló. El papá tenía la sencillísima tarea de llevar a su hijita a una fiesta de cumpleaños. La llevó, la dejó y se largó. Todo estaba perfecto hasta que, fíjate bien, el señor había llevado a la niña a un cumpleaños equivocado. La chiquita se dio cuenta, dijo, bueno, no conozco a nadie en esta fiesta. La historia terminó en TikTok, se volvió viral. Y bueno, entre los comentarios la gente se burlaba de que el papá tenía solamente una cosa que hacer y hasta en eso falló. Mira, corazón, yo no sé qué pase con los papás, pero a veces sí como que están medio atarantados. Y esto se está volviendo viral. A ver, ¿quién está en la línea telefónica? A ver. ¿La ranchera? A ver, la ranchera, Superstation.
3: Hola.
2: Hola, hola, ¿con quién hablo?
3: Valentino.
2: Ahora, Valentino, no asustes, cambiaste la voz, que te quisiste ver muy acá. ¿Cómo andas, Valentino? ¿Cómo andas chambeando? ¿Muy feliz y muy contento?
3: Feliz y contento como todos los días.
2: Como debe de ser, y además porque ya es viernesito sabrosón. ¿De qué plan? ¿Qué plan tienes para hoy?
3: No, yo casi nomás es de mirar movies y descansar de toda la semana.
2: Del trabajal que tienen.
3: Sí.
2: Bueno, ¿y en qué te ayudo en estos momentos, Valentino?
3: Pues a ver, una rola de Los Invasores, por favor, para los jardineros del amor.
2: Ah, ¿y dónde está el presidente, don Cachetes?
3: Allá anda en la otra ruta.
2: Dile que no se ha reportado, don Cachetes, y bueno, pero esta es para los jardineros del amor. Ellos son los invasores de Nuevo León. Gracias por marcarme, Valentino. Y tú también me puedes marcar, corazón, a través de el 916-779-0413 o mándame un WhatsApp, 916-642-6551. Bonito fin de semana, Valentino. Gracias por marcarme.
3: Igualmente, que te la pases de lo mejor.
2: Así va a ser y así será, corazón. Disfruta de tu rola aquí, ¿en dónde?
3: En la ranchera Superstation, número uno.
2: ¡Eso! ¿Cómo?

Seguimos disfrutando aquí en la ranchera Superstation y quiero mandar saluditos para José, que me llamó desde Lincoln y que me pide una rola. Ahorita te la pongo, corazón, y también quiero decirte que tú no te puedes perder este super evento muy cultural, es para la familia, es gratis. Y vamos a disfrutar de música, de bailables folclóricos, también va a haber mucha artesanía y deliciosa gastronomía con cocineras desde nuestro México lindo y querido, corazón. No te lo pierdas. Sábado 10 de octubre de 11 a 5 de la tarde en la Plaza de la Cosecha. Ahí vamos a estar tus amigos de La Ranchera Superstation. Y ahora sí, José, aquí tienes. Él es El Coyote y su banda Árboles de la Barranca. Aquí, ya sabes, tú me la pides, yo te la pongo en La Ranchera Superstation.

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1: Y seguimos aquí en la Ranchera Superstation. Y bueno, yo no sé si te ha pasado. Dicen que con los años esto se pone peor, pero existe un fenómeno relacionado con el doorway effect, el efecto de la puerta. Nuestro cerebro organiza información según el contexto y entras a un cuarto y se te olvida que ibas. Momentáneamente dices, a ver, como que ¿a quién entraba yo aquí? ¿Para qué vine? ¿Quién soy? ¿Dónde estoy? Y bueno, entonces dice que es necesario que salgas y entonces te pongas a pensar desde dónde empezaste. O sea, si estás en la cocina, es regrésate a la cocina y ahí empiezas a pensar, ya sé a qué iba, ¿sabes? Y bueno, pues no sé si te ha pasado, pero dicen que con los años esto se pone peor. Habrá cosas peores, dice la Biblia, corazones.

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La Ranchera Superstation, ya estamos iniciando una hora más. Yo soy tu amiga Alma García acompañándote. Aviéntate un mensajito por el WhatsApp. Viernesito sabrosón corazón. 916-642-6551. Recuerda que somos la estación que te está llevando a Disneylandia y a los mejores eventos. Y prontito vamos a sacar un ganador o ganadora, así que mantente pendientísimo de la programación y también de nuestras redes sociales, porque haremos el Facebook Live para que veas que no hay chanchullo, corazón. En esta hora se vienen, ya sabes, muy buenas rolas. Iniciamos con el señor Chente, Golondrina Presumida. Yo soy tu amiga Alma García y tú estás escuchando La Ranchera Superstation.

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1: 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En la carretera 80, en dirección este, pasando Mays Boulevard, tenemos un accidente. En la carretera 65, en dirección norte, antes de Nelson Lane, hay un sofá tirado en la carretera. 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
1: Seguimos disfrutando de la ranchera Superstation. Y bueno, esto anda viralísimo porque está súper lindo lo que sucedió con un pequeñito de 2 años que pues vio que su mamá le estaba haciendo lonche al papá. Él agarró una loncherita, el chiquito, le puso 2 purés de manzana y además le metió el control de la televisión. Dijo, porque a mi pa le gusta mucho esto, se lo tiene que llevar. Y bueno, eso es lo que anda viral, porque este niñito se está ganando el corazón de todo el mundo, porque de verdad le dijo, papi, ten tu lonche. Y bueno, el papá cuando abrió el lonche dijo, ay, ¿será que eso es lo único que ve mi hijo en mis manos? ¿Y tú qué onda? ¿Qué te pondrían tus hijitos en la lonchera, corazón?

Sigues disfrutando de la ranchera Superstation. Preparation, Corazón Stations. Va a llegar mi grupo favorito, tu grupo favorito desde Guadalajara y para el mundo. Llega Maná con su concierto Vivir Sin Aire Tour aquí a Sacramento. Nosotros tenemos tus boletos. Mantente pendientísimo. Y bueno, puedes comprar tus boletos ya en Ticketmaster.com o mandar la palabra Maná en un mensaje de texto al 916-779-0413. Te registras y así de fácil puedes salir ganador de un par de boletos para el super concierto este 9 de octubre en el Golden One Center de Sacramento a las 8 de la noche. Yo ya te pasé el pitazo. Y saluditos para Cachetes, que ya se reportó, dijo tarde pero sin sueño. Y que me pidió esta rola de Chalino Sánchez, Nieves de Enero. Aquí, en la ranchera Superstation, te complacemos. Sí, señor.

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1: Continuamos con el reporte del tráfico, el cual es patrocinado por Nissan Rogue. En la carretera 99 en dirección norte, antes de la avenida 12, tenemos un accidente. En la carretera 50 en dirección este, en la Troy Forest Road, tenemos otro accidente. 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

0: Seguimos disfrutando aquí en La Ranchera Superstation. Tengo cabina llena, corazones, porque vamos a regalar un paquete familiar para los que participaron.
1: El día de ayer jueves. Ay,
0: él quiere robar cámara.
1: A ver, hazte para allá, por favor. Vamos a ahí. No, recuerden que ahorita estamos, pues ya los últimos tres finalistas de ayer jueves, de las tres canciones, así que muy pendientes. Vamos a leerlos.
0: Va.
2: Llegó la hora chingüengüenchona.
0: Es Gisela Galván. Ernesto Pérez. Y Rosa María González. Ok, vamos a darle.
2: Para que vean que sí hay una ruleta, que sí se da vuelta, claro. Que sí se sacan ganadores.
0: Aquí no hacemos chanchullo.
3: Claro que no, y regalamos todos los paquetes.
2: Ahí ahora está, mira, chécale.
0: Ganador o ganadora del día de hoy. Ella es Gisela Galván. Muchísimas gracias a todos los que participaron, que estuvieron pendientísimos de la programación de las rolas para ganarse su paquete familiar para Disneylandia. Y el que quiere robar cámara, ahora.
1: A ver, hazte para allá otra vez, por favor. No, es que el día de hoy, viernes, todavía pueden participar. Recuerden que quedan dos canciones, así que no pierdan todavía esa oportunidad de llevarse el último paquete de 5 boletos de 2 días
3: para
1: el Disneyland Resort, y vamos a anunciarlo el lunes.
0: Lunes, corazones, lunes vamos a anunciar nuevo ganador, nueva ganadora, así que sigan manteniéndose pendientes de la programación de La Ranchera Super.

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Y así damos inicio a una hora más. Estás escuchando La Ranchera Superstation, la estación que te lleva a Disneylandia. Yo soy tu amiga Alma García acompañándote. Se vienen rolononones, los socios del ritmo, el potro de Sinaloa. Iniciando con el señor Vicente Fernández, nos canta Ella. Quédate, yo soy tu amiga Alma García y tú estás en la mejor estación, La Ranchera Superstation. Pues, ¿dónde más?

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1: 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En la carretera 51 en dirección norte, a la altura de la calle N, tenemos un accidente. En la carretera 50 en dirección oeste, antes de la carretera 5, tenemos un vehículo descompuesto. 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Les informó Guillermo Trujillo, tráfico dos veces por hora, en las mañanas y en las tardes, por la ranchera Superstation 92.1 y 105.5 FM.
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Te hago una pregunta de millón, corazón. Si algún día tus recuerdos comenzaran a desaparecer, ¿quién quisieras que caminara a tu lado para recordarte quién eres? Cuando hablamos del Alzheimer, corazón, no hablamos de desconocidos, hablamos de nuestros abuelos, nuestros padres, esa tía que comenzó a olvidar nombres, una esposa que hoy tiene que recordarle a su compañero la historia que construyeron juntos. Y por eso es que te invitamos mañana a caminar por esta gran causa, la caminata para terminar con el Alzheimer. Reúne a tu familia, a tus amigos y únete a nosotros, tus amigos de La Ranchera. Todo comienza a las 8:30 de la mañana, la caminata inicia a las 10. Tu participación puede ayudar a apoyar los programas de atención e investigación de la Asociación del Alzheimer. Mañana, sabadito 3 de octubre, en el Parque William Land Park. Y ahí estaremos nosotros y llevamos muchas, muchas sorpresas para ti.

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1: Estamos de regreso con el reporte del tráfico, el cual es patrocinado por Madres en Contra de Conductores Ebrios. Y en la carretera 99 en dirección sur, en la salida de la rampa de Flooring Road Este, se informa de un incendio. Y en Stevenson Avenue, en la altura de Power Inn Road, tenemos un accidente. 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

0: 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Tu bienestar también empieza por dentro.
1: Seguimos aquí en la Ranchera Superstation. En el tip saludable del día de hoy, corazón, no contestes desde el primer impulso. Te llega un mensaje que te molesta, tu cuerpo reacciona antes de que hayas pensado bien lo que quieres decir. No todo necesita una respuesta inmediata, corazón. Date unos minutos antes de contestar y deja que se te pase lo alterado, si es que así estás, y pregúntate, ¿quiero resolver esto con esta persona o quiero hacer las cosas al aventón? Una pausa a tiempo, corazón, puede evitar una conversación que después tengas que reparar. Tip saludable del día de hoy. Y quiero mandar saluditos para Roy Rodríguez, que está de cumpleañero. Muchas felicidades, corazón, de parte de Timoteo. Gracias por comunicarte, Timoteo. Fuerte abrazo. Y para ti, si tú también estás de manteles largos, muchas felicidades. Recuerda que el día de hoy, aunque hayan nacido muchísimos, no hay nadie como tú, ¿vale? Aquí tienes tu rola, Timoteo. Gracias por estar escuchando La Ranchera Superstation.

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